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1: Con el cariño de siempre, te saluda tu amigo César Lozano en este inicio de Por el placer de vivir. Transmitiéndose para tantas estaciones en la República Mexicana. Que por cierto, Joel, a partir de la próxima semana ya estamos en 9 estaciones más. Damos la bienvenida de antemano, porque creo que a partir ya de esta semana empezamos en Puerto Vallarta, vamos a empezar también en La Paz, Baja California, en Los Cabos. No se imaginan la alegría tan grande que siento de que más estaciones en la República Mexicana y en los Estados Unidos ya somos 106 estaciones de radio. Gracias, gracias por su preferencia, gracias por permitirnos compartir este espacio. Miedo a la verdad. ¿A qué verdad? La verdad es que eres muy tímido. Acéptelo para que empiece a vencer ese miedo a la timidez. La verdad es que eres un corajudo, corajuda de primera, que te gusta enojarte. Ya es un hábito enojarte. Acéptelo para que lo pueda combatir. Por eso voy a tocar el tema de miedo a la verdad. La verdad es que tú eres muy, muy celosa, celoso, y lo maquillas de... No, es que no soy celosa. No, no. Lo que pasa es que me gusta ser precavida. No, no, mi reina, eres celosa. Eres celosa, celosa. Sí. ¿Ya te vas?
2: Van a darte cuenta.
1: ¿A dónde vas? ¿Con quiénes van? ¿Quién va? Ah, ¿va a ir con padre Arturo? ¿Va a ir con padre Arturo? Ah, sí. Comadre, ¿va a ir con padre Arturo? Ah, sí. Ah, perfecto. Sí, sí, es verdad. Me mandas su ubicación en tiempo real. Ah, y me grabas un video diciéndome, mi amor, te extraño mucho, delante de todos tus amigos. Y me enseñas a todos tus amigos. ¿Así o más insegura? No, no, no. Miedo a la verdad, aceptar tu identidad. Miedo a la verdad, aceptar que no eres feliz en tu matrimonio. Que ya no eres feliz. Ten mucho cuidado con esa verdad. Porque el 70% de las relaciones que llevan mucho tiempo, pues hay diferencias. 30% viven en luna de miel eterna, pero el 70% ya, pues ya te das cuenta que te desespera eso. Y eso es parte de... Esa es una madurez, la que hay que... pide la perfección cuando tu vida sea perfecta. Y cuando tu vida sea perfecta, verás que no buscas perfección de nadie. Así es que, por favor, quédate conmigo. De eso vamos a platicar, además la nota de Joel.
3: Doctor, les vamos a compartir esto que está siendo viral. Ya sabe que hay nombres auténticos, nombres originales, pero también hay nombres muy raros. Se van a sorprender cómo acaban de bautizar, cómo acaban de registrar en el registro civil de Matamoros, Tamaulipas, a un pequeñito que, pues, el que tiene la culpa, ¿verdad? Pero sabemos que acaba de pasar lo del mundial, que acaba de pasar todo lo del fútbol. Se van a sorprender qué nombre le pusieron a este
1: pequeño. Ah, ya me lo imagino el nombrecito.
3: Sí.
1: Vamos a una pausa. Esto es Por el placer de vivir. 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Una pausa, ahorita volvemos. 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
1: Como siempre digo, me encanta compartir este espacio con ustedes. Saludo a la gente en Baltimore. Saludos a mi gente linda que me escucha en el área de Arizona. Qué bueno que me escuchan allá, y también las nuevas estaciones. Por el placer de vivir sigue creciendo. Y las tienes por ahí, las nuevas estaciones.
2: Claro que sí, doctor.
1: Escuchen, en la República Mexicana estamos creciendo. ¿Quién les manda haberme soltado?
2: Andele.
1: De una compañía que tiene tres letras, MB.
2: Doctor,
1: ¿a qué me soltaron?
2: Ese, es que así es la cosa.
1: Ese, ¿por qué dijiste la tercera letra? ¿Para qué me soltaban? O si estaba en 20 allá, ahorita ya estamos en 30. ¿Quién les manda?
2: ¿Para qué? Saludos a la gente de La Paz, Baja California, en Radiante 91.1.
1: En La Paz, Baja California, ya estamos en sintonía.
2: Radiante en 89.1. Es que a veces que se hacen las,
1: hablan hacia los locutores,
2: las cortinillas. En Puerto Vallarta y Bahía Banderas, en Radiante 98.3.
1: Radiante 98.3, la que radia en tu corazón.
2: Radiante.
1: Son nuevas estaciones y ahí viene otra.
2: Ahí están. Estamos en Radiante, en La Paz, Baja California, en Radiante 99.1, en Los Cabos, en Radiante 89.1, y en Puerto Vallarta y Bahía Banderas, en Radiante 98.3.
1: Próximamente en Tlajomulco también. En Tlajomulco de Zúñiga, Jalisco, próximamente. Bueno, ya estamos también en Radio Mujer Guadalajara desde hace tiempo, gracias a Dios. A ver, este mensaje es el que tenía que escuchar probablemente alguien que está sintonizando la radio o que me está viendo en plataformas digitales, o en YouTube, o en TikTok, ahí les va. A veces no le teníamos miedo a la verdad, le tenemos miedo a lo que tendríamos que hacer cuando la conozcamos, la verdadera realidad. Por eso preferimos ignorar señales, justificar comportamientos o convencernos de que todo está bien. Es normal mentir, es normal no decirlo, es normal no sentir amor, es normal quedarme con alguien que no quiero estar. Te mientes, porque aceptar la verdad puede doler, pero vivir engañándonos también tiene un precio muy alto. Hay verdades que incomodan, pero también liberan. Cuando dejas de huir de lo que sabes y comienzas a enfrentarlo, recuperas algo que habías perdido. ¿Sabes qué es? El poder de la decisión. Por eso mi frase de hoy es: la verdad puede doler cuando la descubres, pero duele mucho más cuando pasas la vida huyendo de ella. Qué fuerte, ¿no?
3: ¡Ay!
1: Duele, pero es la verdad. Y la verdad es hablar, oye. Dime, ¿hay alguien más en tu vida? ¿Hay alguien más? Estoy dispuesto a escucharte, no a pelear, quiero escuchar. Háblame con la verdad. Te estás... Ahí les va una frase matona, ¿eh? Cuando nunca te celan, nunca, y de pronto te celan, el que tiene cola que le pisen es el que te está celando. ¡Sas, culebra! Pues ahí te sientas, a ver, últimamente has cambiado mucho, no te arreglabas, ahora sales muy perfumado, no hacías ejercicio, ahora quieres bajar la panza, ahora te pintaste el cabello, ahora quieres ser, oye, espérame, hay algo que me estás ocultando. No, mi amor, yo te amo, perfecto. Y ahí te va el remate buenísimo, pero buenísimo. Tú estás dudando, tú sientes que ahí huele a perfume de otro lado. ¿Tú sabes cuál es el regalo más grande que yo te he dado, mi amor? ¿No? No, este no. ¿Cuál? ¿Sabes cuál es el regalo más grande? Se llama confianza. Cuídala, porque el día que la pierda, todo esto... Y te paras, ¿eh? Te pones así de pie, te pones de pie. Dices, todo esto, todo. Y luego señalas esto, tu cerebro. Todo esto, tu cabecita, la de pensar, te la señalas. Se te va. Sas culebra. La nota de Joel.
2: Doctor, qué fuerte. Dejó a muchos pensando. Dejó a muchos tomando decisiones.
1: La rodilla que me dieron, como que las neuronas. Ahí no hay neuronas. Las neuronas se reactivaron.
2: Dejó a muchos y a muchas ahorita, miren.
1: Así. Y más de 3,000 personas conectadas en vivo en TikTok. No, si estos temas son tremenditos.
2: Muchas personas estarán tomando decisiones el día de hoy. Como decisiones las que tomaron allá en Matamoros, Tamaulipas. Fíjense que el titular de la Oficialidad de Registro Civil, el señor Omar Mazo Quintana, dijo que llegó una persona para registrar un bebé porque dijo, bueno, pues pasó. Y pasó la selección mexicana, pasó todo lo del Mundial 2026 y se inspiraron muchísimo con la frase, y si sí, entonces decidieron bautizar a su

0: hijo con el famoso Easy C del Tri, que pasó a través de las redes sociales. Entonces, pues el nombre está inspirado en esa frase que se utilizó mucho en el fútbol. Entonces, esta persona se llama Easy C. Así lo pusieron, bautizado Easy C. Nombres originales: César.
1: Ah, claro. Joel, como que tiene el la decoración.
2: Ay, no. Joel.

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1: Agradezco a la gente linda que se pone en contacto conmigo a través del WhatsApp y que me dice que quiere participar en el programa. Miedo a la verdad el día de hoy. ¿Por qué tenemos miedo a la verdad? Por la responsabilidad que conlleva, uno. Número dos, porque enfrentarnos a la verdad de que no soy suficiente, de que me falta conocimiento, de que me falta capacidad,

0: ¿Te enfrentaste al miedo a la verdad? ¿Se lo dijiste a tu mamá? Sí, pero mi papá me apoyó muchísimo. Ya lo entenderá tu mamá, le dije. Deja que lo procese. A veces las mamás tienen un sueño, una ilusión con sus hijos, con su hija, de casados, de que los quieren con hijos, familia convencional. Entiende que es amor de madre, no es que no te quiera. Probablemente no lo acepta ahorita, pero te vas a sentir mejor diciéndolo, hablándolo. Y llore y llore, me dio tanta cosa eso. Un tiempo, ya me restringieron mensajes, ¿por qué? ¿Qué dijimos? Bueno, pues no sé. Miedo a la verdad, de que quedas conmigo, por favor, porque eso vamos a platicar. ¿A quién tengo en la línea? En la línea 1, ¿a quién tengo? Hola, hola. A ver, póngame nada más a quién tengo. Pobre Joel, se está partiendo. Alejandra, Ale.
1: Hola, hola.
0: Te saludo con gusto. Ale, ¿estás escuchando el programa?
1: Es un placer. Buen
0: día. El placer es mío. Estás en el placer. ¿Estás en Barra de Navidad?
1: Así es.
0: ¿En serio? Oye, todavía está tan bonito Barra de Navidad. Hace mucho que no voy.
1: Es un placer aquí.
0: ¿Sí? ¿Te gusta vivir ahí?
1: Sí, me encanta por su gente, por su clima, sí. Su comida.
0: Oye, ¿estás de acuerdo que Barra de Navidad ya debería haber sido una zona hotelera y aeropuerto internacional tan bello que es, pero como que no ha sido, y qué bueno, por un lado, que no ha sido tan explotado como otros lugares?
1: Sí, todavía tenemos playas vírgenes.
0: Sí. Muchas playas hermosas, no nada más, sí. Hermosas y la gente lindísima en Barra de Navidad, Alejandra querida. Oye, ¿qué opinas del miedo a la verdad? De lo que estamos hablando el día de hoy.
1: Sí, el miedo a la verdad, pero más bien el miedo a dar el siguiente paso.
0: Ah, caray, me mataste el programa con eso. Oye, eso es verdad, amiga. A ver, no es miedo a la verdad, es miedo a lo que sigue después de la verdad.
1: Así es.
0: A ver, ponme un ejemplo tuyo, Ale.
1: Bueno, como mal ejemplo, tuve un matrimonio de 15 años. Y yo sabía muy dentro de mí que no era sano. Pero como esta persona era mayor que yo, entonces, como era una persona profesionista y madura, y yo dije, bueno, a lo mejor yo soy la que está mal. Y así pasaron 15 años, y sucesivamente, pues yo me preparé en la vida. Y estudié, y vi que no era sano el entorno familiar.
0: Ay, amiga. Entonces, linda, ¿a poco desde los primeros días de los 15 años tú sabías que no era una relación para ti?
1: Sí, pero
0: ¿y aguantaste?
1: Miedo.
0: 15 años no tomaste la decisión.
1: No.
0: ¿Y cómo te sientes con eso, Alejandra?
1: Me siento, bueno, después de ese paso que di, porque sí lo di, porque ya llegó a un nivel de violencia familiar muy fuerte. Entonces, di ese paso y después de eso, en mi vida fue mucho miedo hacia todos lados. Desconfía de toda la gente. ¿Por qué? Porque ya venía de un proceso. Pero pasó el tiempo y me sentí libre, más segura de mí misma.
0: Sí.
1: Y creo yo que fue lo mejor porque di ese paso, pero sí tenía miedo a darlo.
0: Ay, Alejandra, ¿cuánta gente no estará como tú? ¿A poco no tienes amigas que te están pasando lo mismo? Que dicen, están casadas, pero están infelizmente casadas.
1: Yo conozco muchas.
0: ¿Oh, sí? Muchas. Si te dijera el porcentaje según las investigaciones de personas que están en pareja y por miedo a la verdad, como bien lo dijiste, a enfrentarse a la verdad, qué triste, ahí siguen. Ahí siguen. ¿Y por qué? Porque pues mira, más vale malo por conocido que bueno por conocer, porque pues si luego, ¿qué voy a hacer? Pues si mira, angas o mangas, pues los niños necesitan un papá, una mamá. Ah, no, ¿qué precio tan alto pagan los hijos por estas decisiones, por el miedo a la verdad? ¿Estás de acuerdo conmigo?
1: Así es.
0: Gracias, Ale.
1: Es un placer.
0: Oye, gracias por estarnos escuchando, Ale, en Barra de Navidad.
1: Saludos.
0: Ay, ¿qué piensas, Benji, de lo que dijo Benji Almaraz en Guadalajara, en Radio Mujer? ¿Me estás escuchando? Benji, ¿qué piensas de lo que dijo Alejandra? ¿Qué sentiste con eso?
2: Ay, doctor, pues fíjese que yo le voy a decir una cosa. Yo creo que es miedo a las consecuencias. Yo no creo que sea miedo al siguiente paso, ¿no?
0: Oye, estuvo más fuerte lo tuyo, Benji.
2: Yo tuve

0: una amistad.
1: Mira, dímelo después de esta pausa. No te vayas, después de esta pausa me lo dices. No me cuelgues, ¿estás de acuerdo?
0: Ok.
1: Porque me están marcando un corte comercial. Vamos a ver cuál fue el miedo a la verdad con la amistad de Benji, que desde Guadalajara viene a abrir su corazón con ustedes. Ahorita volvemos. Esto es Por el Placer de Vivir Internacional.
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0: Acabas de sintonizar por el placer de vivir. Estoy platicando con el público y estamos hablando del miedo a la verdad. Llamó hace un momento una persona de Marra de Navidad. ¿Cómo se llama esta niña? Alejandra, que dijo que el miedo a la verdad es por lo que sigue. Y ahorita está en la línea Benji de Guadalajara, felizmente soltero, que me dice, no, no, doctor, no es por lo que sigue. El miedo a la verdad es por las consecuencias que conlleva. ¿A qué te refieres con eso, mi querido Benji? Te saludo con gusto otra vez. Dime, cuéntame.
1: Ah, bueno, pues le comentaba, doctor, que yo tuve una amistad que me ayudó mucho, mucho tiempo. Siempre estuvo para mí. Hubo un tiempo en el que eran llamadas. Hacíamos 70 llamadas al día.
0: ¿Cuántas?
1: 70.
0: Amigo,
1: o sea, estoy exagerando.
0: ¿Y en qué trabajas? ¿60 llamadas al día platicabas con tu amistad?
1: Bueno, entonces le comento que llegó el día en que eso se terminó. O sea, ya eran 2 o 3 al día.
0: Nada más.
1: Ajá, y yo le dije, cuando las llamadas y los mensajes se acortan contigo es porque crecieron en algún otro lugar. Entonces,
0: Belli, está matando la frase, cuando las llamadas se acortan contigo.

0: Fue porque crecieron en otro lugar. Oye, ¿me dejas grabarla? ¿De quién es la frase esa, eh? ¿De quién es?
1: Ajá.
0: ¿Es tuya?
1: No sé, pero yo he escuchado tanto y he leído tanto de amor propio que hoy, pues, digo, son cosas que de repente uno pasa.
0: Ajá.
1: En su momento yo me sentí enamorado de esa persona.
0: Ajá.
1: Cuando escuché a César Lozano me di cuenta que el amor era mío y no de esa persona. Dije, creo que no estás enamorado, creo que tienes muchos celos. A lo mejor celos de amistad, porque no es algo que yo quiera.
0: A ver, Benji, pero ahí no era amistad ya, ya andabas tú queriendo quedar con esa persona, ¿sí?
2: ¡Cántale!
1: Por eso, doctor.
0: Ah, entonces no es amistad. ¿Tú querías ahí algo más o no?
1: Claro, quería. Ah. Tiempo pasado. Pero bueno, el punto de la verdad es la consecuencia. Es que yo sí le dije, perdóname por haberme enamorado. Pero, pues de ahí perdimos un poquito más de mensajes y más de llamadas. Ya no eran tres, ya era una, o a veces dejamos de hablar un día y al día siguiente me habla. Entonces, pues la consecuencia es que lo poquito que ya estábamos hablando es que realmente empezó a dejarme de hablar más días.
0: A ver, Benji, ¿tú cuál razón crees que fue? Porque tú sabes la razón por la cual se limitaron las llamadas, no porque creció en otro lado. ¿Por qué te imaginas que fue?
1: A ver, la última vez, porque yo le dije la verdad.
0: Pues lo espantaste, Benji. Lo espantaste, para empezar. Probablemente él también sentía algo, o esa persona también sentía algo por ti, pero como que te me adelantaste mucho. Número dos, yo creo que date a deseo y olerás a poleo, decía mi abuela doña Pola. Poleo es algo que huele muy rico, pero cuando a la gente le das en manteles largos y no le das un toque de misterio a la relación, o sea, 60 llamadas al día, Benji, oye, pues, ¿cuál misterio va a haber? Oye, ¿sabe dónde estás? ¿Sabe lo que haces? ¿Sabes a dónde fuiste? O sea, ahí el error fue que te decían siéntate y te acuestas. Que te amalaban y contestabas inmediatamente. Que mandaba un mensaje, hola, hola, ¿cómo estás? Bien, aquí, ¿qué haces? Nada. O, imagínate, pues mucho tiempo también ahoga, asfixia, Benji. No sé si me explico.
1: Sí, sí, sí, claro.
0: ¿Qué aprendiste? ¿Qué aprendiste con esta lección, Benji?
1: Asumir la responsabilidad de los errores, doctor. El dolor de la verdad es agudo, pero breve, dicen.
0: Oye, andas muy filosófico, Benji Almaraz. El dolor de la verdad es agudo, pero...
1: duele.
0: Pero duele. Bueno, vamos a decirlo, el dolor de la verdad duele, es agudo, pero necesario.
1: Pero breve.
0: Pero leve.
1: Breve, corto.
0: Breve, no duele, breve. Me equivoqué.
1: No, breve.
0: Es, el dolor de la verdad es agudo, pero breve. Es mejor que seamos sinceros a vivir crónicamente con una mentira. ¿Es verdad eso?
1: Exactamente.
0: Gracias, Benji. Te mando un saludo, Benji.
1: Le mando dos, doctor. Saludos, Joel. Saludos a todos.
0: Saludos.
1: Al público conocedor.
0: Al público conocedor le mando, como dice Yolanda Andrade, te mando un abrazo, Benji, querido.
3: Pero ahorita estás soltero, doctor.
0: ¿Estás soltero, Benji? Benji. Sí, que si estás soltero ahorita, dice Joel.
1: Soltero y estoy por cumplir el día viernes 18, 38 años.
0: Apenas que... saliendo del cascarón el Benji. Oye, Benji, y descríbete, porque a lo mejor aquí hay alguien en redes sociales.
1: Bueno,
0: o en... ándale, escríbete, yo te digo.
1: Pásales mi WhatsApp y que me
0: escriban. Hoy la quería otra vez. Oye, pues no te estoy diciendo que te sientas y te acuestas. Pues, ¿qué tienes, Benji? ¿Cómo que manda el WhatsApp?
1: Bueno,
0: no.
1: Hay que empezar a conocer nuevas personas. Dicen que, mire, dicen que los 40 son los nuevos 20. Yo tengo 38, o sea que estoy en mis nuevos 19.
0: Estoy de acuerdo contigo, Benji. ¿Cómo será los 60, los nuevos 30? Me gustó. Te mando un abrazo. Oye, Benji, te encuentras en Instagram. Así vienes, Benji Almaraz, ¿verdad?
1: Benji GDL. Benji
0: ¿qué?
1: Con Y GDL.
0: Benji, Benji, ¿se escribe?
1: Benji, BENJYEDL.
0: Ya te promocionaste, hombre. Ahí te van a seguir. Te mando un abrazo,
1: bueno,
0: Benji. Ándele, gracias.
1: Hasta luego, bye. Nos vemos pronto, doctor.
0: 60 mensajes al

0: No, dijo 70, doctor. 70 llamadas.
1: Vamos a llamar. Vamos
2: Benji, a llamar a cómprate una vida, Benji, por favor.
1: ¿Qué hacer?
2: ¿Qué hacer?
1: ¿Ya comiste?
2: No, ya comí.
1: Ya fuiste al baño.
2: Oye, ¿qué comiste? Oye. ¿Qué fue? Oye, y otro mensaje.
1: ¿Ya tomaste agua?
2: ¿Tomaste agua después de comer?
1: ¿Ya repetiste?
2: Ya fuiste a... Bueno, vamos a una pausa.

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1: Doctor, lo escucho desde Utah. Espero verlo pronto por acá, ¿ok? No sé, pero lo amo. Y la verdad sí es un placer escucharlo y verlo también.
2: Doctor, saludo desde Laredo, Texas. Le habla Judith Palomo. Pues me encanta su show. Sigan así, los quiero mucho.
3: Doctor César Lozano, qué placer saludarlo hoy a usted y a todo su equipo. Solamente le quiero dar las gracias por tener este show tan ameno. Los escucho por Spotify. Saludos, los escucho desde Rancho Córdoba, California. Soy Adriana.
4: Saludos, Utah. Te saludo con todo mi cariño a ti. Espero también volver pronto a Utah. Hace tiempo que no me presento allá. Laredo, abrazos a Judith. Judith Palomo, que siempre nos escucha en Laredo. Y también en Rancho Córdoba, California. Allá está la Adrianita. Ha de estar bien hacendosa la Adrianita. Que gracias por el show. Gracias a ti. Kansas City, estamos en la Mega. Ahí me escuchan para que me pregunta dónde me escuchan en Kansas. En la Mega. En Kansas. 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

0: abogado de primerísimo nivel y la gente anda asustada todavía con eso de lugares donde llegan ahí. Sí, por la gente del ICE. Vamos con Armando.
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2: Gracias, doctor. Y les mando un saludo a todos ustedes, amigos de Por el Placer de Vivir. Yo soy Armando Olmedo. Y en las últimas semanas, el tema de ajuste de estatus ha estado en el centro del debate migratorio debido a un nuevo memorándum emitido por el Servicio de Inmigración, conocido como USCIS, el 21 de mayo. En ese memo, el gobierno enfatizó que el proceso consular en el extranjero es el método preferido para obtener una visa de inmigrante, o sea, una residencia. Y les recordó a sus oficiales que el ajuste de estatus aquí en los Estados Unidos debe ser considerado como un beneficio discrecional. Aunque el memorándum este no modifica los requisitos legales establecidos por el Congreso, sí le está instruyendo a los oficiales que deben de ejercer un escrutinio más riguroso al evaluar este tipo de solicitud. ¿Y qué es un ajuste de estatus? Bueno, el ajuste de estatus es el proceso a través del cual una persona que se encuentra físicamente en el país puede solicitar la residencia permanente legal, o sea, la green card, sin tener que salir del país para completar el trámite en un consulado estadounidense. Para calificar, generalmente la persona debe de tener una base legal para obtener la residencia, como una petición familiar, una oferta de empleo, un asilo aprobado u otra categoría de inmigración prevista por la ley. Entre las personas con mayor frecuencia que califican para un ajuste de estatus se encuentran los cónyuges, padres e hijos menores solteros de ciudadanos estadounidenses, ciertos familiares patrocinados por residentes permanentes, trabajadores patrocinados por empleadores, asilados, refugiados y beneficiarios de algunas categorías especiales de inmigración. En estos momentos hay cientos de miles de estas solicitudes pendientes con el gobierno federal. La publicación de este memorando del 21 de mayo generó mucha preocupación entre abogados y organizaciones de inmigración porque algunos interpretaron que el gobierno estaba poniéndole un fin al ajuste de estatus para la mayoría de los solicitantes. Pero eso no es así. Posteriormente, el Departamento de Seguridad Nacional aclaró, a través de un comunicado a un medio de comunicación, que el ajuste de estatus sigue existiendo y que las solicitudes continúan aceptándose, pero de que los oficiales deberán analizar con mayor detenimiento si el solicitante se merece recibir este beneficio que ellos llaman discrecional. En términos prácticos, esta noticia impacta a muchas personas que tienen esos casos pendientes y deben de estar preparados para sus citas, ya que los ajustes de estatus requieren una cita con un oficial de inmigración. Estos oficiales van a estar balanceando en una prueba factores positivos y negativos. Factores positivos siguen siendo si la persona está casada con un ciudadano americano, si tiene un trabajo fijo, si es un buen miembro de la comunidad, o sea, si es una persona de buen carácter moral. Factores negativos siguen siendo los de que siempre han existido, o sea, si la persona ha violado los términos de su estatus, si la persona, por ejemplo, tiene un acto delictivo o ha sido acusado o acusada de un acto delictivo. Esos son factores negativos. Y un oficial va entonces a balancearlos para determinar si los factores positivos pesan más que los negativos y si es así, otorgarán el beneficio de un ajuste de estatus. El ajuste de estatus sigue y la mayoría de las personas van a calificar para el beneficio. Si tiene alguna pregunta sobre su proceso o si tiene un acto delictivo menor o si tiene una violación de estatus o algo por el estilo que pueda ser factor negativo en esa prueba del gobierno, pues le recomiendo que se asesoren bien con un abogado de inmigración antes de atender sus citas con el gobierno. En términos prácticos, USCIS ahora va a examinar los casos con mayor rigor y la discrecionalidad del oficial tendrá un papel más importante en la decisión final. Eso es todo por ahora, así que les mando un saludo. Regresamos con usted, doctor.
0: Armando, querido, gracias y gracias a ti porque nos permites acompañarte. Ánimo, hasta mañana.
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1: Bueno, pues amigos, platicamos de lo que nadie cuenta cuando aprendiste a manejar. ¿Cómo fue cuando aprendiste a manejar? ¿A qué edad aprendiste? ¿Cuántos autos chocaste? ¿Cuántas veces tomaste el examen también para poder pasar el examen escrito?
2: No, hombre, olvide. Fíjate, yo de morrito allá en Aguascalientes, mi jefe nos enseñaba en un tráiler, güey.
1: ¿En un tráiler?
2: A mi mamá también. Decía, si quieren enseñarse a manejar, los voy a enseñar aquí en el tráiler.
1: ¿Por qué en un tráiler?
2: Pues porque decía que si sabíamos manejar el tráiler, pues íbamos a poder manejar lo que fuera.
1: ¿Pero tu jefe tiene un tráiler o qué?
2: Tenía un tráiler, güey.
1: ¡Ah, Dios!
2: Allá donde movía los pantalones, allá de Mezclilla, en Aguascalientes.
1: Sí.
2: Pero, pues sí, funcionó porque, mira... La neta, yo nada más cuando agarré el carro de mi abuelita fue cuando lo choqué, güey, bien morrito.
1: Ok.
2: Porque ya empezaba a querer yo empezar a manejar y mi abuelita, pues, de repente, ya sabes que las abuelitas son bien bonitas.
1: Ándale pues, mijo, agarra el carrito, pues, llévatelo.
2: No, que me lo llevo, güey, acabé arriba de una fuente, en medio de la fuente, güey, porque había una rotonda, una glorieta.
1: Sí.
2: Y me subí en medio de la fuente, ahí quedó el carro de mi abuelita.
1: ¿Para eso ya habías manejado anteriormente o no?
2: No, fue la primera vez. Y luego ya mi jefe, ¿sabes qué? Súbase al tráiler para que se enseñe y no le vuelva a chocar el carro a su abuelita. Ajá. Y ahí ya, de aquí a la fecha, gracias a Dios, a la primera pasé el examen.
1: Ha seguido chocando carros desde...
2: He seguido chocando carros. No, de hecho, fíjate, accidentes así de choque nada más dos o tres en mi vida. Gracias a Dios no me ha pasado nada grave.
1: A la semana.
2: ¿Y tú, gordo?
1: Espérate, vamos a ver si está despierta Zaida. Zaida.
3: Sí.
1: ¿Estás despierta?
3: Sí, estoy despierta, bueno. Te escucho. Loud and clear, my darling.
2: A ver, ¿tú sabes qué onda?
3: Pues yo empecé a los 12 años ahí en el Chuck E. Cheese, ahí jugando los carritos, así que ponen
2: no,
3: ahí.
2: No,
3: los...
2: pero en serio, pero eso lo no cuenta. Chuck E. Cheese no cuenta.
3: Pues Zaira, eso, yo pensé que estaba en serio, yo lo tomé en serio. Ajá. Y luego fui al segundo paso, que es Legoland. Ahí yo aprendí a manejar por ahí.
2: Seriamente, o sea, sí. Te hayan enseñado a manejar.
3: No, pues yo aprendí hasta los 18, básicamente. Y
2: ¿quién te enseñó?
3: Empecé con mi prima, pero al final mi mamá fue la que sí me enseñó. Porque con mi prima yo la traté, pero pensé que era como los carritos ahí en Legoland. Ajá. Que era nada más green go, red stop y ya. Y no, obviamente el carro no funciona así. Pero ya... Pero ya oficialmente aprendí con mi mamá. Gracias a mi madre y su paciencia conmigo, me enseñó ahí en el parking lot cerca de una escuela.
2: Oye, okay. Ahora, ¿cuántas veces tuviste que hacer tu prueba de manejo?
3: ¿Cuál? ¿La escrita o el de manejo?
1: El escrito, Zaida.
3: Mira, voy a empezar con...
1: De verdad,
3: con la
1: Zaida.
3: Que sí pasé, que fue el manejo, agarré a la primera. Y el escrito... Como a la quinta o sexta vez de escribir. Es que mi mente en ese entonces lo veía así en español. Ajá. Lo leía en inglés, pero lo decía en español. Entonces era al revés.
1: Al revés. Ay, qué cara. Yo para manejar, una vez, fíjate que yo agarré un trabajo y tenía que ir a una tienda a trabajar. Y le dije a mi jefe, dame un rato porque tengo que ir a la tienda a trabajar. Ya tengo mi primer trabajo.
2: ¿A tu papá?
1: Oficial. Y me dijo, ahí están las llaves, vete. Hazle como puedas. Me dio las llaves de mi papá.
2: ¿Era estándar o automático?
1: No, automático, lo bueno que era automático. Entonces dije, pues tengo que ir a trabajar. Pero ya sabía más o menos yo cómo funcionaba. Ya había mirado por mucho tiempo. Entonces fui, prendí el auto y ya como pude, me fui. Y regresé. O sea, pero fíjate que en los primeros días ya casi atropellaba una persona.
3: ¡Pancho!
1: Estuve a punto de atropellar a una persona, amigos.
2: ¿Y en tu prueba de manejo la probaste en la primera o no?
1: En el examen de manejo, señores, fue hasta la tercera. Reprobé dos exámenes y dije, ¿cómo voy a creer tan menso que soy?
3: ¿El escrito o el manejo?
1: El escrito, no, el escrito. El de manejo a la primera fue.
3: Sí, igual que yo, pero el escrito está medio difícil.
1: El escrito, o sea, no puedo creer, reprobé uno.
2: O sea, no puedo creer que yo les gané el escrito y el de manejo lo pasé a la primera, señor.
1: Y tan menso que estás, fíjate.
2: No, no parezco, no estoy.
3: Espérate, ¿dónde lo tomaste? ¿En los Estados Unidos o allá en México?
2: En los dos lados, tuve que hacerlo en Estados Unidos y en México.
1: De seguro que tenés un examen ya con las respuestas, Morris.
2: Ay, sí, cómo no, aquí no se puede, güey. Aquí sí te, en México sí te la paso.
1: Bueno, pero a ver, acá amigos, no. Queremos platicar contigo aquí en el 1-844-370-4839. Muchos te tuvimos que pasar por este proceso de aprender a manejar. ¿A qué edad aprendiste a manejar? ¿Batallaste para sacar tu licencia de manejo, el examen escrito, el examen de manejo. Márcanos 1-844-370-4839.
2: No, la Zaida maneja horrible, güey. Es un peligro en la carretera.
3: Mira quién habla. Morris.
1: Tú también.
3: Ya sé, Morris.
0: Le gusta ordeñar. A Zaida le gusta ordenar.
3: Let me get a number two.
0: Y al Morris le gusta engordar. 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
1: Bueno, pues amigos, queremos escuchar tu historia del 1-844-370-4839. Oye, ¿a qué edad aprendiste a manejar? ¿Cuántas veces tuviste que hacer el examen escrito? ¿Cuántas veces el de manejo? Bueno, hay gente que es bien trucha, que a la primera, pero vemos burritos que a la segunda, a la tercera vez.
2: A ver.
1: ¿Cómo te tocó a ti, amigos?
2: La neta. Hablando aquí de los tres al chile, ¿quién es el peor para manejar aquí de los tres?
3: El que está hablando ahorita.
2: No, no es cierto.
1: Tú eres el peor para manejar. Yo no sé cómo pasaste el examen escrito.
3: Me da miedo.
2: Si yo aprendí a manejar en Tijuana, señor, en lo más peligroso ahí.
3: Pues se nota.
2: De volada, de arriba para abajo.
1: Yo siento que si tú regresas el examen, no lo pasas, Morris.
2: Ay, ¿sí?
1: Mira, vamos con Susana, que es más entretenida su historia. Mi querida Susana, ¿y tú cuántas veces tuviste que tomar el examen escrito y el de manejo, mi reina?
2: A ver, Susi.
4: Pues nada más lo tomé dos veces, pero porque el que me hizo el examen era racista. Y luego cuando me dijo que doblara, yo tenía mi luz para doblar.
1: Sí.
4: Pero al momento de que quise empezar a arrancar, estaba un tráiler de así de frente a mí para doblar. Y él dobló primero.
1: Sí.
4: Se me metió. Entonces pues yo frené, porque si no hubiera chocado con el tráiler, no podía doblar. Lo frené y el señor me dijo, ¿por qué frenaste? Le dije, because I'm gonna cry.
1: Sí.
4: Y dije, voy a chocar. Y me dijo, oh, no. Entonces, cuando regresamos, me puso que reprobé el examen que porque frené.
1: ¡Ay, no! Pero es que tenías el tráiler ahí enfrente de ti, ¿o qué tal? Y te palcuacha ahí el tráiler, Susana.
4: Ya se enojó y ya cuando llegué a la oficina, al DMV, me dijo el señor que qué había pasado, que por qué lo había reprobado, y ya le expliqué. Y me dijo, oh my God. Y le dije, no, bien racista. Le dije, bien racista, porque cuando se subió también me dijo, tu carro no está limpio. Dijo, ¿por qué traes muchas cosas? Dije, porque tengo nietos, tengo grandchildren. Le dije, y los cargo aquí todo el tiempo. Tengo car seats, le dije.
1: Sí.
4: Y tengo blankets porque es invierno. Le dije, tengo que traerlos. Y me dijo, tenías que haberlo traído limpio. Le dije, pues ahí en el papel no dice que tenía que traer un carro nuevo.
2: Ay,
1: no manches,
2: Susana.
1: Le hubieras dicho que ¿en dónde dice que tiene que estar limpio completamente?
2: Sí, dile, tengo chiquillos, comen aquí en el carro. O sea, ¿a ti qué te interesa?
1: Oye, ¿y el escrito cuántas veces lo fallaste?
4: Que en el papel no decía que el carro tenía que ser de un dealer.
1: Sí.
2: Ay, no, Susana.
3: ¿Sabes qué? Voy a mandarme, le mando los cholos. Te mando a la traviesa y al Snoopy.
2: Ya pasó, Saida. Tranquila, ya pasó.
1: Por favor.
3: Es que es mi amiga Susana.
1: Dios mío, mira, vamos a. Gracias, Susana, por tu llamada telefónica. Mira, vamos a regresar con el compa Guillermo y contestamos el resto de las llamadas. Oye, ¿cuál es tu historia? ¿A qué edad aprendiste a manejar? ¿Cuántas veces tuviste que tomar el examen escrito? ¿Cuántas veces el de manejo? ¿Chocaste en algún momento? 1-844-370-4839.
3: Entonces no le marcan su
5: teléfono. 844-370-4839. 844-370-4839.

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1: A ver, amigos, oye, pregunta, ¿qué edad aprendiste a manejar? ¿Cuántas veces tuviste que tomar el examen escrito? ¿Cuántas veces el de manejo? Márcanos en el 1-844-370-4839. Tenemos a Agustín aquí en la línea.
2: ¡Al Agus!
1: Mi querido Agustín, ¿cómo te fue a ti, mi rey? Platícanos.
3: Fíjese que yo empecé a manejar a los 7 años en México.
1: ¡Oh, a los 7 años! No manches. Apenas alcanzamos los pedales, mi rey, ahí.
3: Sí, sí, un señor que no podía manejar porque le dolía mucho sus rodillas. Ajá. Y él fue que me enseñó a manejar para traerlo para arriba y para abajo en el ayudándole de comer a las vacas y así me la pasé.
1: Sí.
3: Y aquí en Estados Unidos, gracias a Dios, la primera vez la pasé en mi examen de manejo y mi examen de escrito.
1: ¡Órale! ¿También a la primera, Agustín? ¡Oh!
3: A la primera.
1: Qué presumido, sí. Agustín, estás igual que el Morris acá. Bueno, el Morris es medio mentiroso, tú no.
2: Gordo, es
1: así
2: que...
1: sí te creo.
2: Mira, de seguro el Agustín aprendió como en una camioneta de redilas en un tractor. ¿A poco no, mi Agus?
1: ¿Qué era?
3: Sí, cierto, en una troca de redilas.
2: Ahí está.
3: Es de que... las mitantitas de antes, sí.
2: ¿Era automática o estándar? Sí.
3: Estándar, puro estándar.
2: Ahí está. Ah, mira, ya ves, sí. Gordo, es que cuando te enseñan en estándar en un carro grande, ya puedes manejar lo que quieras después.
1: Oye, ¿y en las redilas qué era acá? ¿Para cargar puercos o qué, mi querido Agustín?
3: No, pues sí, para cargar puercos, vacas, para las vacas.
2: ¿Y por qué cuando dices puercos me ves a mí, desgraciado? No sé, ven para acá, ¿Por qué cuando dice puercos, Agustín, miras así, con cara de hambre?
4: Se imaginó.
3: No,
4: sí. No.
3: Dime. No te preocupes, estamos igual.
1: El hermano gemelo de Morris allá, Agustín, los dos andan Agustín.
2: Pero es muy bueno, ¿a poco no, Agus? O sea, todos los papás deberíamos de enseñar a los morrillos chiquillos así para que se enseñen a manejar, ¿es una necesidad?
1: No sé, Morris.
3: Sí, así enseñé a mi hijo.
1: Ah, o sea, ¿a qué edad enseñaste a tu hijo a manejar, mi querido Agustín?
3: A los 12.
1: A los 12 años.
2: Antes los papás chiquillos te enseñan a manejar una emergencia, te sabes mover el carro o algo.
1: Hermano, el menor, fíjate que aprendió como a los 7, 8 años.
4: ¿En serio?
1: Agarraba la toca de mi papá, sí.
4: Yo a los 18.
1: Yo no me animaba. Yeah. Gracias, Agustina, por tu llamada telefónica. Mira, tenemos a Elena también aquí con nosotros. Elena, ¿tú a qué edad aprendiste?

0: a manejar y cómo te fue?
1: Hola, yo aprendí a los 14 años.
0: Ok. ¿A los 14, bien chiquilla también? ¿Quién te enseñó a los 14 años, Elena?
1: Mi papi.
0: Ah, qué chido.
2: ¿Por qué?
0: Porque,
2: qué bien.
0: ¿Por qué a los 14 años? Si estás muy chiquita todavía.
1: Sí. Porque ya quería yo manejar.
3: Ah, bueno. Mira, hay unas niñas que son bien autosuficientes y de chiquillas. Por ejemplo, mi hija también, desde chiquita.
2: Sí.
3: Ey, papá, enséñame a manejar. Sí. Está bien, enséñenlas. O sea, hay que darle las herramientas.
0: Pero, Elena, ¿tú cuántas veces fallaste el examen escrito y el de manejo también?
1: Bueno, yo aprendí en México y allá pagué por el examen escrito.
0: ¡Qué onda!
3: Pero ya acá ya no, puedes pagar por el escrito.
1: ¡México!
0: Y de ese lado, ¿cómo le hiciste, mi querida Elena? ¿También pagaste o qué?
1: Acá de ese lado no me la compliqué, lo hice en línea y el práctico, ese sí a la primera lo pasé.
0: Ahí está. Está bien acá, yo el práctico a la primera, el de manejo. El escrito ya le dije que como a la tercera. Gracias, Elena, por tu llamada telefónica. Vamos con Gaby.
3: Vamos con Gaby.
0: Oye, Gaby, ¿tú cómo te fue a ti en la fiesta, mi querida Gaby? ¿Tú a qué edad empezaste a manejar?
3: ¡Gaby!
0: Habla Gaby, bueno, por favor, oye.
3: Es bien chiviona.
0: Sí, te escuchamos.
3: Ahí te escuchamos, bueno, mi Gaby, ahí sí te escuchamos, dinos.
4: Yo aprendí aquí en Estados Unidos, ya grande, a los 30 años.
0: Ay,
4: y me mandaban a sacar el carro de reversa, así que cuando me tocó manejar de frente tenía problemas.
0: O sabes, tú sabías manejar.
4: Me sale muy bien.
0: Pero sí, Gaby, tú sabías manejar más de reversa que para enfrente.
4: Sí, porque siempre me mandaban a sacar el carro, entonces aprendí de reversa.
3: Oye, imagínate llegando ahí a hacer el examen de manejo a la Gaby. Oiga, ¿me puede hacer el examen en reversa?
0: Oye, ¿cuántas veces fallaste el examen escrito y también el de manejo, mi querida Gaby?
4: Esto es el escrito lo pasé de volada, el de manejo me subí como la oficial que se sentó junto de mí. Ajá. Era bien fea y estaba bien fea. Y haz de cuenta que me dio un cólico en la panza y me doblé de dolor y me dijo que me bajara.
0: No.
4: Así que tuve que regresar otro día y ya lo pasé.
0: Le hubieras dicho, es que hágamelo de reversa a la señora de quería Gaby.
4: De reversa. Tenía problemas para manejar de frente, no podía.
3: Ay, ay, ay, mi Gaby.
0: Ay, caray, Gaby, gracias por tu llamada telefónica.
3: O sea, ponía la R de rapidito la Gaby,
0: sí,
3: vámonos para atrás.
0: De volada, vamos a la siguiente llamada telefónica. Mírate, ¿a quién más tenemos también aquí en la línea? A ver, ¿quién anda también acá por acá? Buenas tardes, ¿con quién tenemos el gusto?
5: Yo, Chepina.
0: Chepina, ¿tú a qué edad aprendiste a manejar? Bájale a tu radio, mi querida Chepina.
5: Yo aprendí a los 20.
0: A los 20, ¿y cuántas veces fallaste 20. El examen escrito y cuántas veces fallaste el de manejo?
5: En el escrito lo pasé luego, pero en el manejo no.
0: Ajá. ¿Y cuántos?
5: En el manejo lo pasé hasta la segunda vez.
0: ¿Hasta la segunda? Bien. Bueno, todavía es la tercera, güey.
3: No, está bueno.
5: Yo a la segunda porque no me paré en el stop.
0: Ay.
5: Sí, en el stop me fui derecho, en vez de pararme me fui derecho y el oficial dijo que no le había pasado.
0: Ay, ay, ay. Lo hubieras dicho acá, pues yo que lo que quería, me urgía llegar rápido al DMV.
3: Me andaba haciendo del baño.
0: Por eso. Qué poco aguantan.
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0: pues amigos, hay personas que le batallamos para sacar el examen de manejo. Hay gente que la pasó la primera, hay gente que le batalló también para el examen de manejo. ¿Cómo te fue a ti? Márquenos en el 1-844-370-4839. Mira, tenemos al compa Felipe aquí en la línea.
1: ¡A Felipón!
0: Felipe, ¿a ti cómo te fue en el examen de manejo también en el escrito?
2: Mira, para empezar yo aprendí a manejar muy pequeñito en un camión de pasaje.
0: ¡Anda! Ah, mira qué.
1: Hombre, pues es un experto en el manejo, el Felipe.
2: Era como, tenía como unos 7-8 años, pero después yo me caso, tengo mis hijos, y yo era taxista, traía un Suru estándar.
0: Sí.
2: Mi hijo tenía 8 años, yo lo subí al carro, mi esposa, yo no la volví a ver, sino cuando ya bajé a mi hijo del carro, mi esposa estaba en el baño tirada en el suelo.
0: ¿Por qué? Dije, ¿qué pasó?
2: ¿Y ahora qué haces aquí? Yo no quiero ver, yo no quiero ver, yo no quiero ver.
0: ¡Qué nerviosa!
2: Sí, nerviosa, exactamente. Y hasta la fecha nunca aprendió a manejar. Mi hija a los 18 años fue a hacer su examen de manejo.
0: Sí.
2: En un carro estándar.
0: Ok.
2: Y cuando yo le dije, mija, llévate el automático, dijo la señora, usted deje lo que ella haga, lo que ella quiera.
0: Eso.
2: Ella subió el carro y regresó y hizo la señora así, ¿cómo le quedó el ojo? Su hija maneja mejor que usted.
0: Wow. Yo siento que cuando aprendes a manejar estándar, como que te da un poco más de confianza, Felipe.
2: Bueno, hasta la fecha, tengo dos hijas y un varón, los tres tienen carros estándar.
0: Ah, mira, qué bien, qué está súper bien, Felipe, para que veas este hombre luchón también acá. Gracias, Felipe, por tu llamada. Mira, tenemos a José también en la línea. José, ¿a ti cómo te fue en el examen escrito y el de manejo?
3: El escrito lo pasé a la primera, y el de manejo igual. En la secu,
0: sí,
3: igual, también a la primera.
1: O sea, listillos desde chiquillo el José.
0: ¿A qué edad aprendiste a manejar, José?
3: A los 14.
1: ¿Ya ves?
0: Ay, Dios mío.
1: Es que desde más morrito que los enseñes está bien, porque es más experiencia, ¿verdad, José?
0: Yo llegué tarde, yo a los 17 empecé a manejar.
3: Y luego también hace mucho saqué una licencia más grande y también a la primera.
0: Ahí no, está
1: perro.
0: Para que veas. Yo me estoy dando cuenta que el único bruto acá soy yo.
1: No, Gordo,
0: o sea,
1: no,
0: todos a la primera.

0: fue el examen escrito y el de manejo, la mayoría.
1: No, mira, Ara, a la segunda, ¿verdad, Ara?
0: ¿A ti cómo te fue, Ara?
2: A mí, me fue bien y me fue mal.
0: Ah, caray,
2: ¿cómo? Yo en la high school hice el examen de manejo.
0: Sí.
2: El escritor lo pasé. El que no pasé fue de manejo.
0: ¿Por qué?
2: So, tuvimos la oportunidad de hacerlo. No la hallaba.
0: Ajá.
2: Me dieron la oportunidad de tomar el curso otra vez en la escuela de verano.
0: Sí.
2: Y dije, necesito la licencia, voy a rifármela.
0: Sí.
2: Ya, vamos a mis exámenes finales. Tenemos que ir a manejar para que, pues, a ver si paso o no. Vamos bien, íbamos muy bien. El instructor me dice, parquéate aquí, estábamos al frente de la corte.
0: Sí.
2: Y la sé, fallaste. Dije, ¿por qué?
0: Ajá.
2: La sé, ¿qué se te olvidó ponerte? Dije, man.
0: ¿Qué se te olvidó?
2: El cinturón. Se me olvidó ponerme el cinturón.
1: ¡Ay, ay, ay!
0: ¡Me hubieras dicho!
2: ¡Ay,
0: señor!
2: No.
0: Es que me
2: tengo... Como había pasado de la clase, era una A y no pasé el examen del manejo. La A y la F, pues, te acumula como una C. Ajá. Y, pues, básicamente pasé de panzazo.
1: ¡Ay, Ara!
0: Mira, le hubieras cantado la canción ¡Y soy rebelde! ¡Porque no sigo a los demás!
1: Acabas de quebrar varios vidrios aquí en el freeway, güey.
0: Bueno, pues, sí, le hubiera dicho el señor que poco aguanta.
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1: Bueno, pues amigos, una pareja se voló la barda al tener como invitados, señoras y señores. Ya ven que todos en nuestras bodas hemos llevado grupos, hemos llevado banda, norteño, mariachi, un buen DJ. Sí. Bueno, pues esta pareja se hace viral en redes sociales porque llevaron nada más y nada menos que a Snoop Dogg.
2: ¿Al Uncle Snoop?
1: On Snoop
2: ¿Al
1: Dogg?
2: Tío Snoop?
1: ¿Qué tal, oye?
2: Oh, heck yeah.
1: ¿Cuánto les costaría llevar a Snoop Dogg allá a la boda?
2: Pues,
1: ¿5,000 bolas?
2: Mucho dinero.
3: ¿$5,000? No, $5,000. $7,000. Te contesta la llamada el tío Snoop.
1: ¿En serio? ¿Tanto cobra el Snoop Dogg?
3: Oye, por favor, es uno de los artistas más perros del universo, güey.
2: Imagínate.
1: Yo le hubiera llevado un cigarrito y que se ve por bien pagado ahí el compa Snoop. De un 12.
3: Ay, por favor, güey.
1: Snoop Dogg, te doy un 12 y un cigarrito, mi rey.
3: ¿Tú crees que el Snoop Dogg le vas a pagar con eso? No, la neta, uno de mis artistas favoritos se rifaron con esta boda, la neta.
1: ¿Por qué es tu favorito, güey? ¿Cuál canción te gusta?
3: Rapid Chupucha, Rapid Chupucha.
2: Nah. Drop it like it's hot, drop it like it's hot. Hola de sipping on gin. Oh my God, no.
1: Oye, cuando te casaste, ¿qué música llevaste? ¿Llevaste banda, norteño, llevaste DJ, llevaste un conjunto? ¿Qué fue lo que llevaste en tu boda?
3: Como en la boda fueron puros padrinos, hubo de todo, güey. O sea, hubo mariachi.
1: Patrocinador.
3: Tuve padrino de mariachi, padrino de grupo, y es más, hasta hubo fuegos artificiales y todo el rollo.
1: Pero, o sea, los
3: en Culiacán.
1: Ahí los padrinos pagaron por todo.
3: Claro.
1: Llevaste banda.
3: Banda.
1: Llevaste norteño.
3: Mariachi.
1: Norteño.
3: No, norteño no, güey.
1: Norteño no.
3: Porque ya es banda.
1: Te quedaron a deber ahí.
3: Norteño y fuegos artificiales. ¿Y
1: qué barbaridad? Fíjate que yo en mi boda. Yo llevé un grupo, pero tocaba igual como mariachi y como banda, así es de que era como versátil. Pero
3: loco.
1: De Guadalajara, sí, muy bueno también.
3: Pero tú deberías haber mariachi llevaste porque tú eres de Jalisco, o sea, eres mariachi.
1: Sí, claro, hubo mariachito.
3: ¿Neta?
1: También ahí, claro.
3: ¿Y tú lo pagaste todo?
1: Todo pagué yo.
3: No, pues.
1: ¿Por qué crees que no tengo 401k?
3: Fue con lo que te gastaste el 401k, baboso. Por eso se agarran padrinos, baboso.
1: Ya sé. Ay, no. ¿Qué llevaste en tu boda? A ver, amigos, vamos a platicar contigo aquí en el Freeway Show. Zaida, ¿qué quieres para tu boda?
3: A ver, Zaida, ¿tú
2: yo quieres? Quiero todo.
1: ¿Banda? ¿Quieres norteño?
2: Bueno,
1: ¿quieres DJ o qué quieres?
2: Recuerda, mi Habibi es allá del Middle East. Entonces,
1: los tambores.
2: Ya sé, pero por su cultura va a llevar los tambores. Pero yo le dije, mijo, nosotros tenemos mucha música, entonces yo quiero mariachi, banda, yo quiero norteño, quiero DJ, y luego aparte, pues los tambores que ellos traen y los belly dancers.
1: Ah, pues mira, o sea, para no gerrarle, una batucada, mi querida Zaida. Una batucada como las de México y con los tambores y todo ese rollo.
3: Zaida, mira, vas a tener acceso ilimitado a tu boda, tiene que traer mariachi.
2: Sí. Uh-huh. Yeah.
3: Norteño.
1: La Sol de México, el Sol de
3: banda.
1: México.
3: Banda.
2: Banda.
3: Tambores.
2: Tambores.
3: Y
2: yes.
3: Grupo versátil.
2: Y un belly dancer por su cultura.
3: Sí, strippers al final.
2: Because they're Lebanese.
3: También.
1: En vez del tambores allá de donde está tu marido, te llevas un tamborazo zacatecano. Y haz de cuenta que es lo mismo.
2: Pues casi, pero tendría que decirle a él. Pero él va a llevar a su gente también.
1: A ver, amigos, quiero platicar contigo. ¿Cómo fue tu boda? ¿Qué tipo de música llevaste? Ya que, pues, esta pareja llevó al

0: Snoop Dogg, señores, estuvo cantando ahí en vivo para estas familias. Llevaste banda, llevaste norteño, llevaste DJ. Márcanos en el 1-844-370-4839, amigos.
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1: Bueno, pues amigos, estamos compartiendo de que una pareja llevó el día de su boda como música a Snoop Dogg. Te estamos preguntando, oye, el día de tu boda es un día muy especial que lo vas a recordar toda tu vida. Y es importante la música que vas a llevar. ¿Qué fue lo que llevaste? ¿Qué tipo de música llevaste en tu boda? ¿Llevaste banda? ¿Llevaste norteño? ¿Llevaste mariachi? ¿DJ? ¿Qué fue lo que llevaste? Vamos a platicarlo aquí en el Freeway Show. Tenemos a el compa Rey aquí en la línea. Oye, Rey, ¿qué llevaste tú a tu fiesta, mi Rey? Platícanos. Rey.
2: ¡Ese es mi rey! Oye, ¡oh, el rey anda dormido!
1: Vamos con Juanita, que la tenemos. Juanita. Juanita, ¿tú a quién llevaste? ¿Qué tipo de música llevaste a tu boda, mi reina? Platícanos.
3: Soy yo, Juanita, sí. Yo no llevé una banda grande. Yo me casé con mi difunto esposo por 15 años por el civil, porque su hermano decía que si nos casamos por la iglesia, yo una bola con cadena en el pie. Ajá. Pero después de 15 años de batallar, al fin concedió, nos casamos por la iglesia.
1: Sí.
3: Y nos casamos en la capilla, no en la mera iglesia, llena de amigos y familia.
1: Sí.
3: Y después de la iglesia nos fuimos al parque a hacer carne asada y todo.
1: ¡Órale!
3: Y con música, con música, con en un estéreo. Y mi sobrino era el que estaba poniendo la música y le ponía de todas, de la época de él y de nosotros. Estaba bien maravilloso.
1: ¡Qué bonito!
3: Me acuerdo mucho porque todos compartieron y los niños pensaban que tomaron champagne cuando nomás era ginger ale con el Hawaiian Punch, pero ellos estaban tomando champagne. Y maravilloso porque mi comadre madrina de mi hija ayudó a preparar la comida en toda la semana y los postres y...
1: Sí.
3: Y para todo, para el parque, todo salió de maravilla, todos contentos y fue mucha gente al parque a festejar con nosotros.
1: Oye, Juanita, y también,
3: eso fue muy...
1: también ahí en el parque también bailaron el baile del dólar, también ahí puso por ahí tu sobrino el vals también para que te pegaran billetes, ¿o no?
3: Nos pusimos a bailar, pero nosotros no pidimos el baile del dólar ni nada, porque para mí nomás estar casada por la iglesia fue una bendición para mí.
1: Ah, qué bonito,
4: Juanita.
1: Más
4: importante, el amor.
1: Claro.
4: A veces el resto sale sobrando. Cuando hay amor, amigos, existe absolutamente todo.
1: Mira, también tenemos a Ángel aquí en la línea que tiene su historia.
4: Oye, mi querido Ángel, en tu caso, a ver, platícale, Rey, ¿qué llevaste a tu boda? ¿Qué tipo de música?
5: Norteña.
1: ¡Órale! ¿A quién llevaste?
4: ¿Cómo se llamaba el grupo?
5: Un grupo que se llama Aliados del Norte.
4: Aliados del Norte, ¿de dónde son originarios los compas? Aliados del Norte.
1: Pues del norte, gordo.
5: Son de aquí, de Texas, de un pueblo que se llama Bryan, Texas.
1: Ah, ok.
4: Ah, perro, oye.
5: Sí, nomás que, como dijeron eso, dije, les voy a platicar algo que me pasó bien. Como vela, yo me junté en el 2002. Ajá. Y hasta el 2013 me casé por la iglesia. Y la mujer siempre me está diciendo... Hay que casarnos por la iglesia, nada, te estés regando, yo estoy bien, y que quién sabe qué. Y no, me convenció. Y le dije yo, ok, está bueno, vamos a casar, pero vamos a planearlo todo. Porque ya ahorita sí sabe que se va a casar alguien, y que padrinos de esto, y es más, hasta padrinos de la cazuela de arroz piden.
4: Así como Morris,
1: ¿no, Ángel? Yo de todo agarré, mi Ángel.
4: Morris agarró corte parejo con todo, hasta la señora de que llevó jitomates.
5: No, yo le dije a mi señora, ¿sabes qué? No vamos a agarrar nada, le digo, todo nos vamos a rifar, pero vamos a planearlo. Y entonces, no, pues, un amigo me dijo, le platiqué que me iba a casar, y que andaba buscando un becerro porque ya faltaba poco. Y me dijo, no, dijo, yo tengo uno, te lo vendo. Le dije, no, está bueno, dijo, mira, tengo una becerra, hay un becerro. El que quieras, le dije, no, está bueno, voy a ir para tu casa para mirarlos, y ya los miré. Yo miré el becerro bien panzoncito, dije, no, pues es temero.
1: No, hombre, como para cuántas personas dijiste, no, hombre, 200.
5: Sí, luego dijo, te lo doy barato. Dijo, te lo doy en $600.
1: Wow.
5: $600, y luego... Le dije yo, no, sí, dijo, escógelo. Escógelo, dijo, la becerra, el becerro. Le dije, no, ¿sabes qué? Le dije, el becerro.
1: Sí.
5: Está bueno. Le dije, hey, pero lo voy a dejar aquí en tu casa. Le digo, porque yo no tengo dónde ponerlo allá en la casa. Le digo, porque hasta en 15 días va a ser la boda. Dijo, no, está bueno.
1: ¿Y qué pasó?
5: Dijo, nomás mira. Dijo, hola, él andaba trabajando para Odessa y había venido ese fin de semana, parece que. Dijo, mira, dijo,

0: nomás déjale dinero a mi señora para que le compre un bulto de alimento. Le dije, no, está bueno.
1: Sí.
0: No, pues le di $300 y le dije, el viernes te doy los otros 300. Ajá. Le di 300 ya porque le di 50 para el bulto de alimento.
1: Sí.
0: Ya no va a faltar el mole. Ajá. Y luego fue un miércoles. Y el jueves, fue un miércoles y luego, no, el viernes en la mañana que me habla.
1: Sí.
0: Que mi amigo me dijo, oye, güey, ¿qué pasó? ¿Qué crees?
2: ¡No! ¡Se murió! ¡Se murió el becerro!
1: ¿Y te dio la becerra por lo menos o qué?
0: No, no, así quedó nomás ya.
2: ¡Ay, no, no, no, no, no!
3: ¡Ay,
2: no,
3: Dios mío! Morris, que no te vea porque está todo panzoncito. A él le gustan las vacas panzoncitas, Morris. Que no te vea, por favor.
2: Oye, márquenos al 844-370-4839 y dinos a quién tuviste en tu boda, si tuviste un grupo, si conoces a alguien que invitó un grupo acá, perro, un cantante.
3: Banda Norteño María Chique fue 1-844-370-4839.
2: No, que ni me vea porque me olvídate.
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3: 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Bueno, pues amigos, para muchos un día muy importante es el día de nuestra boda. ¿Qué tipo de música llevaste el día de tu boda? Ya que la vida, la música es alegría. Es festejar este gran acontecimiento. ¿Qué tipo de música llevaste? ¿Llevaste banda, norteño, mariachi, marimba, DJ, salsa? No sé, 1-844-370-4839.
4: Grupo de rock and roll, ¿cuál te faltó, gordo?
3: Rock también acá, sí, para los rockeros, ¿cómo que no? Si les gusta, está bien. Tenemos a Jorge en la línea, mi querido Jorge. ¿Tú qué llevaste el día de tu boda, mi rey? Porque la música, ya ves que es alegría. Dale clic aquí al compa Jorge.
4: Adelante, mi George.
5: Gracias, buenas tardes por recibir mi llamada.
3: Gracias, mi querido Jorge, por marcarnos.
5: Mira, compadre.
3: Dinos.
5: La bendita suerte, yo me casé en 1980, cuando Bronco apenas comenzaba, chiquitín.
3: Uy, ay, ay.
4: No, el Bronco.
3: Tuviste la mejor época,
4: olvídate,
3: Jorge.
4: La época de la quebradita.
5: Y tengo el video de mi boda y se los mando para que vean que no es mentira, papá. 1980, cuando Bronco apenas, apenitititas, comenzaba con su nombre.
4: No me digas que acá Lupe Esparza, ahí en tu boda, estuvo cantando.
5: Eran cinco. En ese tiempo también participaba el muchacho de las tumbas, creo que se llama Aurelio.
3: Ajá. No me digas que llevaste.
5: Cinco muchachones.
3: No me digas que llevaste a Bronco. ¿Tanto?
4: Con
5: el padrino los contrató, pero todavía era un grupo de, pues, del montón, papá.
3: Oye, apenas estaban cantando la de Psycho el Bailador, ¿o qué, mi querido Jorge?
5: Ah, sí, sí, con esa comenzaron. Ay, y como los dos, no, tres, no, meses, no, ¡pum!, canijo.
4: ¡Qué chulada!
3: No te puedo creer, tienes una joya de video, entonces ahí en tu casa,
5: no,
3: mi querido, sí, Jorge.
5: No, pero espérate, papá, todavía no termina la cosa.
3: A ver, dinos, George.
5: 1995, la piñatita de uno de mis hijos.
1: Ajá. Brincos Dieras.
4: ¡Brincos Dieras! ¡Jorge! George. Sí, ¿cómo no?
3: Cuando no era famoso el Brincos Dieras, cuando andaba trabajando en las calles, ¿o qué?
5: Todavía no, ese compa vendía frutas ahí en cerca de donde yo vivo, en Guadalupe, Nuevo León. Vendía mangos, pepinos, esos melones, Serafín Peña y Pablo Olivas, ahí en Guadalupe, ese compa.
4: Oye, a ver, ¿cuánto te salió Brincos Dieras en ese entonces? ¿Se puede decir, George?
5: Pues no recuerdo exactamente, pero un equivalente como $100, más o menos.
4: No te puedo creer, no, y ese vato.
5: Oye,
4: ahorita
5: sí,
4: cobra,
5: no,
4: pero hey, bien.
3: Sí.
5: No, ahorita olvídate, tiene hasta bien privado el mendigo este.
3: Pero oye, yo me quedé fijado acá con lo de tu compadre. ¿Cuánto pagaron por Bronco en esa época, mire? ¿Cuánto les cobraría?
5: Mira, sinceramente no sé, pero lo voy a checar con mi compadre, porque él fue el que los contrató. Usted, te digo que era un grupo de ahí del barrio del montón, pues yo soy de Monterrey. Ajá. Inclusive en ese tiempo yo trabajaba en Apodaca,
3: sí,
5: que Apodaca hay una fábrica que se llama Prolec, donde yo trabajaba transformadores, más bien dicho.
3: Sí.
5: Sí, ahí en el barrio, no era ni Bronco, eran los Broncos de Apodaca.
3: Okay.
5: Competencia con los Barón de Apodaca y los Bronce de Apodaca, que eran tres grupos similares, con casi similar los nombres.
4: Ajá. Anda, pues.
5: Apodaca, Nuevo León.
3: Qué barbaridad.
5: Y señor.
3: Sí. Imagínate, para que veas, o sea, lo que es la vida. Este señor tuvo a Bronco con el grupo, como el grupo, el día de su boda. Saida se quedó preguntando acá, el señor trabajaba donde hacen transformadores, donde hacen Transformers, Saida.
6: Sí.
3: Ahí es el lugar de los transformadores.
6: ¿En serio? Dejan
3: transformes acá los de las caricaturas.
0: Mira, pues está un ranchero, un fresa y un osado. Parece chiste, pero no, no lo es.
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1: Bueno, pues amigos, el día de hoy en la plataforma de VIX tenemos esta gran celebración a través de Univision y a través de VIX, el orgullo mexicano con el especial en vivo que se llama Viva México Fiesta Mexicana.
2: ¡Viva México, señores!
1: Y bueno, pues esta celebración va a llegar directamente desde el Zócalo de la Ciudad de México, este lugar tan emblemático. Y va a ser hoy anoche una noche especial para conmemorar los 216 aniversario de la independencia de México de España. Y bueno, nuestra presidenta, la señora Claudia Sheinbaum, va a dar por segunda ocasión el histórico grito de independencia, amigos.
2: Oye, hoy los presentadores también.
1: Hoy en la noche, señores.
2: Alejandra Espinosa, la Chiqui Baby, Karina Banda también, también va a estar Paulina Sodi también. Oye, sí. ¿Y qué me dices de los
1: artistas
2: invitados, mi querida Zaida? Se van a estar buenísimos. ¿Quieres saber quiénes son?
3: A ver quiénes son.
2: Échale, mi Pancho.
1: Lucero, va a estar Yuri, va a estar Camila Fernández, van a estar los Tucanes de Tijuana también el día de hoy, señores. Van del Recodo, Alex Fernández y muchos artistas más. Recuerden, es el día de hoy. A las 11:35 hora del este y a las 10:35 hora del centro, amigos. Recuerden, a través de Univision, a través de las plataformas de VIX, amigos.
2: Sí, para gritar ¡Viva México, señores! Bajen VIX para celebrar estas fiestas patrias.
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3: Bueno, pues, señores.
4: ¡Viva México!
3: ¡Mexicanos somos libres!
5: ¡Viva México, señores!
4: ¡Arriba, hoy, arriba, arriba!
3: Hoy se festeja el grito mexicano, el grito de independencia en nuestra ciudad, allá en México, en nuestro país, en México. No solamente en México se celebra el Día de la Independencia. Se celebra también el Día de la Independencia en lugares como Guatemala, Honduras, El Salvador, eso, Nicaragua, Costa Rica.
5: ¡Viva!
3: Y queremos celebrarlo junto con todos ustedes, ya que los latinos somos una gran familia aquí en los Estados Unidos.
5: Exactamente,
3: amigos.
5: No importa de dónde somos, hay que festejar nuestras raíces y nuestra cultura, sí, con orgullo.
3: Y queremos que nos marquen aquí en cabina.

0: Mira, queremos platicar con ustedes sobre cómo se celebra este grito allá en tu país, en México. ¿De dónde eres? ¿Qué se hace? ¿Cómo lo celebran? ¿Qué se come el día de hoy? ¿Cómo se preparan? ¿Qué se toma también, amigos?
1: Sí, pues mira, en muchas partes de México la tradición es ir hoy a la Plaza Patria, claro. Y sale el presidente municipal o sale la presidenta. Por ejemplo, hoy va a haber una celebración en VIX que se va a ver a todo lo alto y gritar ¡Viva México! Orgullosos de pues los héroes que nos dieron patria, ¿a poco no, mi querido
0: compañero? Así es. Pero ¿cómo lo preparan, por ejemplo, allá en Aguascalientes, Morris? ¿Regularmente qué hacía la gente en Aguascalientes? Donde se reunía, ¿qué había? ¿Qué se comía también?
1: Hombre, pues había mariachi, había antojitos mexicanos, había juegos, también piñatas, muchas cosas bonitas, buñuelos. Yo le entraba duro a los buñuelos, la neta.
0: Saida, tú, yo sé que creciste acá en San Diego, pero cuando salías a Tijuana a tirar party... Un 15 de septiembre, ¿qué es lo que mirabas que te llamaba la atención también ahí?
2: Mijo, nos íbamos a las cantinas donde está el mariachi ya listo, la tequila, la comida, la cerveza. No, Serma, una fiesta como no tienes idea. Y era desde la madrugada hasta la siguiente madrugada.
0: Fíjate que allá en mi rancho, o allá, nos íbamos a un pueblito que se llamaba Tenamaxtlán, Jalisco, si no, ahí en el Grullo, Jalisco. Y era el desfile primero, temprano, de todas las escuelas. Y luego ya en la noche era reunirse en la plaza principal de la población para que el presidente municipal junto con la gente que estaba ahí con él, los más cercanos, pues dieran este famoso grito de independencia más o menos como a las 11:30 de la noche, amigos.
1: Oye, ¿qué se sintió?
0: Así celebraba,
1: ¿Qué se sintió conocer a los héroes que nos dieron patria, Gordo?
0: Pues
1: a Morelos,
0: fíjate que Benito Juárez, no tuve el honor, Morris, yo soy del 2000 para acá. Pero me imagino que ha de haber sido un placer para la gente que vivió durante esa época, el señor Miguel Hidalgo y Cosilla, José María Morelos y Pavón, la señora Josefa Ortiz de Domínguez, la corregidora, Ignacio Allende, Vicente Guerrero, toda esta gente, esos héroes que nos dieron patria en México y que son héroes de la independencia en México.
1: Pero
0: amigos,
1: tú nos dijiste que hasta cenaste con ellos y que pisteaste
0: claro que
1: con ellos.
0: Déjate de paisas, Morris, vamos a enfocarnos, ¿qué es lo que se hace allá en tu país? ¿Qué es lo que se hace en tu ciudad? ¿Cómo lo celebran? ¿Cuál es la preparación que hacen? Márcanos aquí en cabina en el 1-844-370-4839, amigos.
1: No, y también, ¿qué comida? La comida es muy importante. Oye, a mí ya me dio hambre, la neta. ¿No hiciste pozole?
2: Yo no, pero la puedo ordenar con la tarjeta de Pancho, si quieres.
1: Ordénalo. Okay. Pues, ni modo, Gordo.
0: Va a traer
1: tacos
0: pozole,
1: y pozole.
0: Va a traer
2: ¿quién
0: pozole,
2: más quiere?
0: Pero de lata.
3: O sea, poniendo el estilo, güey.
4: ¡Sabor ranchero!
3: Y no sabor.
4: ¡A tus tardes!
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3: Bueno, pues amigos, hoy 15 de septiembre se celebra el grito mexicano allá en México. Hoy 15 de septiembre es el grito de Dolores.
4: ¿Vas a echar el grito ya en la noche, Zaida?
3: Que lo diera el señor Miguel Hidalgo en 1810.
4: Hola, Zaida, hoy va a echar un grito, pero perrón.
3: ¿Pero cómo va a ser el grito?
5: ¿El grito? No, no, va a ser...
4: ¡Viva México!
5: ¡Viva México!
4: ¡Eso!
5: Bueno, así, pues, ¿verdad? Amigos,
3: fíjate que no solamente México está celebrando el Día de la Independencia o el Día del Grito, sino que también países como Guatemala están celebrando su independencia, como Honduras, como El Salvador, como Nicaragua, como Costa Rica, y queremos platicar con todos y cada uno de ustedes. Pues bueno, pues para recordar cómo es que se celebraba también allá.
5: Y quiero decir que no es 5 de mayo, no es lo mismo, porque mucha gente se confunde acá en los Estados Unidos pensando que el 5 de mayo es la independencia de México, y eso no es cierto.
4: No, es la batalla de Puebla.
3: De septiembre, señores.
4: El 5 de mayo es la batalla de Puebla. El día de hoy, realmente es mañana, ¿no? Pero hoy en la noche
3: hoy se daba el grito
4: de independencia, ¿no?
3: Hoy hubiera dado el grito a las 11:30 de la noche aproximadamente el cura Hidalgo para decirnos que nos levantáramos en arma y que somos libres.
4: Eso.
3: Sí, señor. Bueno, a ver, la pregunta es para ti. Amigos, ahí en tu lugar de origen, ¿cómo celebraban el grito de independencia? ¿Dónde se reunía todo el pueblo? Regularmente, ¿qué se hace en las calles principales? Hay desfiles de independencia, también hay desfiles de parte de las escuelas. ¿Cómo es esta celebración? ¿Cómo adornan las calles? Márcanos en el 1-844-370-4839, amigos.
4: Dice Diego, oiga, ¿no miraron el video del presidente que dio el grito y se le salieron unos gallos bien gacho, dice? Les voy a mandar el video, dice el Diego.
3: Fíjate qué raro, pero desafortunadamente en muchos lugares, en esta fecha, a muchos de los que les toca darle gritos se les olvidan los nombres de los héroes que nos dieron patria. Y terminan diciendo otras cosas totalmente diferentes.
4: ¡Cuauhtémoc Blanco!
3: Sí, Vicente Fernández también ahí terminan diciendo nombres que no van.
5: ¡Frida Kahlo!
3: Estos videos después empiezan a circular por todas las redes sociales y bueno, se quedan para la historia también, ¿eh?
4: Mira, Eli dice acá, dice, en mi casa hoy estamos haciendo pozole, muchachos.
3: ¡Ay, qué
4: los
3: rico!
4: Los invito. Ah, mira, que nos inviten.
5: Yo también tengo una pregunta para nuestros radioescuchas. A ver, ¿quién se echa un grito así bien acá mexicano y que nos enseñen los tres? Porque nuestros gritos... No, sueltan con los perros allá aullando.
3: Y que nos diga también la gente de Guatemala, la gente de Honduras, de El Salvador, de Nicaragua, de Costa Rica, ¿cómo celebran ustedes el Día de la Independencia? ¿Cómo es la fiesta principal que hay? ¿Cómo se adornan las calles? ¿Qué se come durante estos días?
4: Mira,
3: Sara, recuerden que somos todas una gran familia de latinos aquí en los Estados Unidos. Dime, Morris.
4: Mira, Sara, nos está escribiendo acá, dice, muchachos, yo lo festejo con un buen pozole verde.
3: Ándale.
4: O puede ser blanco. También de botanita, taquitos dorados. Dice también que con una buena salsa, que no puede faltar la salsa, y unos buenos tequilas.
3: Gabo dice, saludos a los muchachos en el Freeway Show. Dice, yo soy de la Ciudad de México, allá en el Zócalo se pone a reventar de luces y adornos. Dice, en mi casa mi mamá hace una olla gigante de pozole rojo. Tomamos aguas frescas, cervecitas bien heladas, y no puede faltar el tequila también ahí, amigos. Ahí está, bueno, queremos escucharte ahora.

0: para ti. 1-844-370-4839, amigos.
1: Mira, tenemos a Stephanie aquí en la línea. Stephanie, ¿cómo festejas tú acá el grito, la independencia? ¿De dónde eres?
2: Yo soy de Morelos.
0: ¡Vámonos!
3: ¡Arriba, Morelos!
1: ¡Viva México, señores!
0: ¿Y cómo es la preparación en Morelos, mi querida? ¿Qué es lo que se vive allá?
2: Pues mi familia es grande, entonces hacemos el típico comida de traje. Toda típica mexicana, tostadas, tacos dorados, pozole, tinga. Y todos vestidos bien mexicanos, bien paquerotes.
1: ¡Qué chido! Mira, se la pila sí me gusta.
0: Stephanie, ¿se van en la noche a la plaza principal, ahí donde dan el grito, o se quedan ahí en la casa a celebrar ustedes?
2: Ahí a celebrar porque... pues luego en la noche empiezan a tirar balazos y una bala perdida por ahí.
1: Sí, cierto, por favor, señores, sí, no tiren balazos para arriba porque luego después hay accidentes, por favor, o sea, hay que algo sano. O sea, cuentas está bien, pero sí. Balazos, pues ¿cómo?
0: Pero bueno, vamos a regresar con el resto de las llamadas telefónicas. Gracias, mi querida Stephanie, por tu llamada telefónica. Viene Isidro, viene Ivón y contestamos las siguientes llamadas. También queremos hablar con la gente de Centroamérica que también celebra el Día de la Independencia. Márquenos en el 1-844-370-4839.
1: Un grito mexicano, gordo, échatelo. ¡Ah! No, algo.
0: Nah, ¿qué más quieres?
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2: Bueno, pues amigos, hoy estamos celebrando el 15 de septiembre, Día del Grito en México. ¡Arriba! Y también se celebra la independencia en otros países como Guatemala, Honduras, El Salvador, Nicaragua, Costa Rica. Y la pregunta que te estamos haciendo es, ¿tú cómo lo celebras el 15 de septiembre? ¿Hay un grito? ¿Cómo se prepara el lugar donde tú eres originario? ¿Cómo la celebración? ¿Cómo adornan las calles? ¿Cómo adornan el centro? ¿Qué es lo que se come durante estos días y qué es lo que se toma? 1-844-370-4839, amigos.
3: Te faltó decir si van al baño o no van al baño.
2: Van al baño o no van al baño. Lo platicamos también aquí en el Freeway Show, amigos. Tenemos a Isidro en la línea. Mi querido Isidro, oye, platícanos sobre tu lugar de origen, ¿qué es lo que se hace allá?
3: A ver, mi chilo.
4: ¿Qué rollo, guys? No, pues haz de cuenta que yo, cuando me iba a ver los desfiles.
3: Sí. Oh, qué chido, sí, el desfile es maravilloso, ¿verdad? En nuestro país.
4: No, está bien divertido, haz de cuenta que me iba a ver los desfiles de ahí casi todo el día y luego tenía unas amigas ahí de la prepa, les iba a echar porra.
2: Ah, no. Andale. ¿Cómo adornaban las calles, mi querido Isidro, ahí en tu lugar de origen?
4: ¿Ah?
2: ¿Cómo adornaban las calles cuando hacían los desfiles?
4: Fíjate, pues ponen bastantes adornos, pero te digo, lo más que nada es todo el show que hacen ahí de las pirámides y hacen pues bastante de karate, de todo.
2: Sí, tan bonito que era.
3: A ver, échate un grito, Chilo, acá mexicano para festejar, para empezar a calentar garganta, mi Chilo.
5: A ver, Isidro.
3: ¡Chilo! ¡Chilo! ¡Chilo!
6: ¡Ay, ay, ay, ay!
3: ¡Viva México,
5: señores! ¡Viva
2: México! ¡No, Chilo! Gracias, Chilo, por tu llamada telefónica. Mira, tenemos al compa Chava también aquí en la línea. Mi querido Salvador, ¿de dónde eres y también cómo es la celebración ahí en tu lugar de origen?
7: Claro que sí, buenas tardes. Oigan, antes que nada, un saludo para ustedes ahí en cabina. Miren, les comento que yo soy de allá de un pueblito que se llama El Tulillo, Jalisco, al sur de Jalisco.
2: Ah.
7: Y les quiero comentar de cómo se festejaban las fiestas en los 80. Unas tradiciones tan bonitas que había en aquellos tiempos. Ahorita van y vienen, era la manera de celebrar las fiestas, pero en aquellos tiempos se hacían reinas para festejar las fiestas. Desde como un mes antes, las reinas empezaban a, las candidatas, perdón, a juntar dinero, a juntar votos para ese día coronarse como reinas, hacían sus buenos bailes, se hacían jaripeos, y las reinas, a cada joven que montaba un toro, la reina se metía a la plaza y le ponía un listón. Y no, hombre, es el que juntaba más listones por hacer más montas, era como el mero mero ahí de la fiesta, y pues, se sentía bien, bien fregó, ¿no?
2: ¡Wow, sí, chava!
7: Todo eso, sí, bonito.
2: ¡Qué bonito!
7: Mucha música.
2: Sí.
7: Sí, y toda la gente participaba, todos los jóvenes participaban. Pero ahorita como que muchos quieren la fiesta, pero no quieren ayudar.
3: Sí, la verdad que sí, o sea, no se comiden, o sea, el chiste es entre todos.
5: Sí.
2: Como que se ha apagado un poco esta fiesta, ¿verdad?
7: Sí, hay tiempos que se apaga poquito y luego vuelve otra vez a renacer y así está, pero muy tranquilo todo por allá.
2: Es cierto.
5: Pues vamos a renacer eso porque yo voy a ser la reina del Freeway Show y voy a traer toda la felicidad.
3: Ah, la reina de las dormilonas.
2: Y de su casa es la reina. De la...
5: Sí, soy la reina de mi casa, fíjate.
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2: ¡Viva México! Y ahora lo que nos enseñó la independencia de México para que nosotros seamos felices.
3: Maestra, ¿quiere fondo bonito, mexicano sí, para su nota, para agarrar acá?
2: Sí, por favor. ¿Algo? Música, maestro.
4: Bien, estaría muy bien. Muy bien. Adorne,
2: a
4: muy
2: ver,
4: bonito,
2: mi música, por favor. Para ponernos en ambiente.
3: Ahí está, maestra.
2: Mira, la libertad se lucha y se valora. Nada grande llega sin esfuerzo.
3: ¡Viva!
2: Wow. Ahí está.
3: Qué la bonito, maestra de la felicidad.
2: ¡Viva!
4: Y qué mira, frase, qué frase.
2: La unión hace la fuerza. Cuando un pueblo se une por un propósito, puede lograr grandes cambios.
1: ¡Viva!
3: ¡Qué bárbaro! Wow, ¿verdad? Grandes
4: ¿qué
3: frases,
4: palabra estás diciendo el día de hoy? Yo creo que mucha gente está llorando ahorita ya, Zaida.
2: Pues no lloren todavía, pero lloren de felicidad.
4: ¡Wow! Increíble.
2: Mira, ahí vamos con la siguiente.
4: ¿Cuál es?
2: Hay que tener valor para levantar la voz. Los cambios comienzan cuando alguien se atreve a dar el primer paso.
1: ¡Viva!
3: ¡Qué bárbara! Wow, ¿tienes algo más, Zaida? Porque yo venimos ¿sí? con todo. Venga,
2: sí, tengo,
3: venga,
2: tengo algo más.
4: Zaidita Sheinbaum, acá mira, la tenemos. Mira.
2: Nunca hay que perder la esperanza. La independencia fue un proceso largo, pero la perseverancia hizo historia.
1: ¡Viva!
4: Si pierdes la esperanza, ponle un GPS, ya no se te pierde.
3: Exactamente, Zaida.
2: ¿Claro? No, no, porque mi amiga Esperanza ahí está en el grupo de WhatsApp.
3: Ah, recuerda mira, que la sí, esperanza muere al último.
4: Muere al último, sí,
2: sí. Bueno, vamos con la última. ¿Cómo les va?
4: Es como los gatos, ¿eh? Sí, exacto. ¿Cómo
2: mira, recordar nuestras raíces también es celebrar quiénes somos.
1: Nuestra... ¡Viva!
2: Espérate, tranquilation, hijo.
3: Me adelanté, perdón.
2: A ver, lo voy a volver a decir. Recordar nuestras raíces también es celebrar quiénes somos. Nuestra historia nos conecta con las generaciones que vinieron antes.
1: ¡Viva!
4: Zaida, fíjate que mucha gente está con un nudo en la garganta ahorita de tus palabras.
2: Ojalá que sí, y un vaso de tequila o una caguama bien fría.
3: Dios. A ver, ¿qué más, Zaida? Échale, échale, queremos más, por favor.
2: No, pues eso es, eso es lo único que tengo.
3: Ya es lo único, pues hay que rematar ya con...
2: Ya con el frase del día. Y el frase del día va así, ¿cómo?
4: Fue poquito, pero es como el extracto del conocimiento,
2: es para empezar la emoción.
4: La emoción.
3: La emoción.
4: La emoción, así se empieza, amigo.
2: Y lo demás se termina ya en la noche.
4: Así es. Estoy muy emocionado, Morris.
2: Mira,
4: muy emocionado.
2: Y el frase del día va así, amigos y amigas. La libertad comienza cuando tenemos el valor de luchar por nuestros sueños.
1: ¡Viva!
3: ¡Zaida!
1: ¡Zaida! ¡Zaida! ¡Zaida! ¡Zaida!
4: ¡Qué emoción, Zaida, eh!
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2: Bueno, pues amigos, te platicamos de las imágenes que capturó un pasajero de un vuelo que iba de Las Vegas hacia Seattle mientras estaba sobrevolando lo que es el estado de Nevada. Bueno, en estas imágenes que estás a punto de mirar, estamos totalmente en vivo a través de las redes sociales. Búscanos en YouTube como Freeway Show, mete al canal de VIX Música en la aplicación de VIX. Bueno, una persona que iba en un vuelo que era en el Alaska Airlines, el vuelo era el AS-479. Esta persona se percata de un puntito negro a lo lejos de lo que es el avión y más o menos tenía la figura de un platillo volador. Fíjense, hasta ahí todo bien, ya hemos mirado muchas veces platillos volador, pero este muchacho capta el momento exacto en que la nave esta, el platillo volador, de alguna manera abre como otra dimensión, un portal y desaparece.
3: Oye, no manches.
2: Lo que es esta nave extraterrestre, amigos.
3: Oye, esto es increíble porque, pues como tú lo dices, siempre hemos visto pues el platillo volador ahí.
2: Claro.
3: Pero esto ya se ve cómo utilizan esta tecnología o no sé cómo decirlo. O sea, que desaparece la nave en cuestión de un segundo.
2: ¿Será que se van a otra realidad? ¿Abren este
3: portal? ¿Otra dimensión?
2: ¿Otra dimensión?
3: ¿Es una tecnología que no conocemos o qué?
2: O sea, sí hemos mirado muchas veces videos de platillos voladores, pero nunca cuando abren este portal o se desaparecen o se van a otra dimensión. El video está clarito. Si quieren mirarlo, repito, vete directamente a YouTube. Nos encuentran como Freeway Show. Y ahí que cada quien saque sus conclusiones.
3: Sí, y que nos marquen también al 844-370-4839 y nos digan qué piensan de este video y también si saben algo de esta tecnología, qué es, porque yo me quedé con el ojo cuadrado.
2: Mira, ahorita está muy de moda que mucha gente hace videos con inteligencia artificial. Yo no siento que sea inteligencia artificial. Dinos qué te parece el video, pero para poder mirar, pues vete a YouTube, nos encuentran como Freeway Show. Y también platíquenos si has mirado en alguna ocasión o alguien que conoces una de estas naves. Márganos en cabina, estamos en el 1-844-370-4839, amigos.
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2: Bueno, pues amigos, en las historias ocultas del Freeway Show le estamos platicando sobre qué pasó con este pasajero que iba de un vuelo de Las Vegas a Seattle. Mientras sobrevolaba lo que es Nevada, resulta de que este muchacho captura imágenes de una nave o un objeto volador no identificado muy cerca del avión en el que iba. Era un vuelo de Alaska Airlines, era el vuelo AS-479. Bueno, todos hemos mirado un platillo volador, o sea, hemos mirado imágenes y lo han presentado más veces, han filtrado información sobre esto, pero en ningún momento... El momento en que se desintegra la nave o se va hacia otro universo paralelo. O sea, de alguna manera, como que se abre un portal.
3: Exacto.
2: Como que se abre un portal. Sabrá Dios qué es lo que sea esto, ¿no? Y de repente desaparece este platillo volador.
3: Yo lo explicaría como que se desintegra, güey. O algo pasa, no, sí. O sea, miren, véanlo. Estamos en vivo en YouTube, en el Freeway Show y también en VIX, canal 702 de VIX Música, para que lo chequen. Mira, ponlo otra vez, Aida, para que oigan.
2: Que cada quien saque las conclusiones ahí de lo que pasa con ese objeto.
3: No manches, y se desintegren totalmente. Mira, vamos con Rico, que él tiene una historia.
2: Rico, te escuchamos. ¿Qué es lo que tienes que decir al respecto? Rico. Sí, te escuchamos, Rico. Adelante.
4: ¡Rico!
3: Rico,
4: rico,
2: rico, rico, rico, suave o no. Mira, mientras de que se conecta acá el Rico.
5: Sí, ¿cómo está?
2: Ahora sí, dinos, adelante, te escuchamos.
5: Sí, pues hace muchos años, yo también vi algo parecido así, solo que tenía 19 años y pues no lo grabamos, no era hace mucho tiempo.
2: Sí.
5: Salimos a caminar con mi primo una noche, como las 9 de la noche, ahí en mi país, en Guatemala, y detrás de una montaña. Uh-huh. Empezó a subir una luz bien lento, se subió para hacia arriba.
2: Sí.
5: Y ya después, a una super velocidad, pero eso fue increíble. Y como a los 500 metros, como se desapareció, como que se hubiera transportado a otra dimensión o algo.
2: Okay.
5: Pero era brillante, brillante, la luz bien redonda, redonda, bien brillante. Uh-huh. Y la velocidad que alcanzó sin hacer nada de ruido, ni un ruido. Pero fue exagerada la velocidad, a la velocidad de luz, y desapareció como a los 500 metros, sí. Como que se hubiera transportado a otra dimensión.
2: Wow. Oye, ¿miraste más o menos cómo era el objeto? ¿Era como platillo volador? ¿Era cilíndrico? ¿O solamente era como una luz enorme, grande?
3: Una esfera.
5: No, solo la luz es una esfera porque estaba oscurísimo. Era las 9 de la noche en Guatemala. Y bien oscurísimo, sí. El campo.
2: Okay.
5: Es bien oscuro. Y no, la luz, pero la velocidad que agarró sin hacer nada de ruido era impresionante. Y se desapareció así, como a los 500 metros, como que se hubiera transportado otro...
2: Rico,
5: otro modo, como en las películas.
2: Rico, ¿lo platicaste? ¿Te creyó la gente? ¿Te dijeron, ah, si algo fumaste tú, mi querido Rico?
5: No, andaba con mi primo y le digo yo, ¿viste eso? Sí, ¿viste eso? Nos quedamos paralíticos por un momento, nos quedamos así tiesos sin movernos porque es algo increíble, nunca hemos visto algo así.
3: Sí. Oye, Rico, y ahí entre la gente, ¿qué platican? ¿Los han visto muy seguido ahí en este poblado?
5: Sí, por todos varios días estuvimos saliendo a ver si la mirábamos otra vez con mi primo, no la volvimos a ver, pero como a los 2 años nosotros, mi primo, lo volvieron a ver y hizo lo mismo.
3: No manches, ¿neta?
2: O sea, más gente de tu poblado los ha mirado, han sido testigos de esto.
5: Sí, mi primo lo volvieron a ver como a los 2 años en la misma montaña y todo volvió a aparecer y la volvieron a ver una vez también ellos.
2: Ah, mira, ay, ay, ay. Gracias, mi querido Rico, ahí, feliz día de independencia ahí en Guatemala, mi querido Rico.
5: Hola, muchas gracias
3: a
5: ustedes también
3: por esa independencia. Gracias, Rico.
2: Gracias, mi rey. Mira, vamos a regresar con el resto de las llamadas telefónicas. Estamos en el 1-844-370-4839. Oye, ¿has mirado alguna de estas naves, algún objeto volador no identificado? Márcanos, 1-844-370-4839.
3: A lo mejor fueron por unas baleadas allá a Honduras, güey, o a bailar punta.
2: Pero era Guatemala, Morris.
3: Ah, ¿Guatemala?
2: Era Guatemala.
3: Ah, bueno, está cerquita.
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1: Bueno, pues amigos, la pregunta es: ¿te ha tocado ver objetos voladores no identificados? Márcanos en el 1-844-370-4839. Mira, tenemos al compa Juan también aquí en la línea. Juanito, ¿qué fue lo que miraste tú? Queremos escuchar tu historia.
2: Hey, ¿cómo están?
1: Saluditos,
3: bien,
1: Juanito.
3: Bien, mi Juanito.
2: Oh, okay. Mi problema no es con ustedes, es con ella, ¿ok?
3: Ah, caray. ¿Esa edad?
4: Ah,

0: Conmigo, ¿qué pasó?
1: A ver, Juanita.
2: No, pues uno se enamora de las personas más bonitas. Pero déjenme comentarles algo, ¿sí? Un comentario.
0: Uh-huh.
2: Yo soy de Real de 14. No sé si ustedes hagan la escucha
3: de Real de 14. ¿Cómo no? Real de 14 es un pueblo hermoso.
1: Dice, ¿sabes de qué? Real, a un adelantito de Real 13, ¿no?
3: Muy místico.
2: Dino. De Real 16, de Real 15. No, es un pueblo muy, muy alto de San Luis Potosí. Ajá. Entonces, pues allí hay muchos objetos que se paran en las noches, y luego de repente se van. Uh-huh. Pero como pues yo estaba joven, tenía 12 años, y se iban, pero no veo cómo grabarlos, no había forma de grabarlos.
1: Sí.
2: Sí. Entonces, pues uno nada más los miraba y pues uno pensaba que eran pues estrellas. Ya ves que las estrellas a veces viajan.
1: Sí.
2: Y allí en Real de 14, ahí tenemos una cosa que se llama lluvia de estrellas. Uh-huh. En el medio de octubre, noviembre.
1: Uh-huh.
2: Tenemos estrellas y muchas se caen. Y miramos esos aparatos, pero nunca pensábamos, no sabíamos nada de eso. Pues somos ignorantes de aquellos grupos, pero sí existen.
1: Ok. Ay. ¿Alguna anécdota en particular que haya recordado, mi querido Juanito? Porque al parecer era normal para ustedes mirar esto.
2: Sí, era normal. Y mi papá me decía, dijo, no, pues son cosas que no sabemos. Dijo, son extraterrestres. ¿Y eso qué es? Dijo, no, pues no sabemos y no sabíamos. Sí. Hasta ya, mucho después, que encontramos el programa de un señor del canal de México, del canal 2. No me acuerdo cómo se llama. No me recuerdo cómo se llama.
1: Jaime Maussan.
2: No, otro señor que tenía un programa de algo de extraterrestres y supimos que era eso.
1: Okay.
2: Platillos voladores no identificados, algo así decía.
3: Okay. Oye, ¿y nunca llegaste a ver alguna criatura ya, Juan, en Real de 14, algún alien?
2: No, para nada. Pues sí, bajaban hasta abajo. Y luego de repente, ¡pum!, se subían y desaparecían de volada rápidamente. Sí. Y sí, dime.
1: ¿En algún momento fueron allí a Real de 14 las televisoras a mirar qué es lo que estaba pasando, a sacar, a grabar o algo o no?
2: No, nunca. Hasta últimamente ya están yendo porque pues es que ahí hay mucho peyote y mucha gente se interesa por esas cosas. Ah. Es un pueblo fantasma. Y pero es muy interesante, lo que sea que cada quien es muy interesante. Pero esas cosas que mirábamos, las mirábamos, pero pues era normal para nosotros, las mirábamos y se iban.
3: Mira, si no ha ido nadie a grabar, hay que mandar a Zaida.
1: Mira, como hay mucho peyote, ya se nos va a poner muy mafufa, mi querido amor, si mandamos a Zaida para
0: allá. Van a pagar el viaje y la estancia. Yo quiero ayer 4 estrellas.
3: ¿Con la tarjeta de Pancho?
1: El
3: viaje. ¿Con la tarjeta de Pancho? Úsala.
1: El viaje del peyote es gratis, mi querida Zaida.
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0: gracias, señores. A ver, Karen, camina 1-844-370-4839. Vamos a regalar ahorita $500 con la canción del día, amigos.
1: Oigan, y ya tenemos la llamada número uno. Buenas tardes, ¿quién habla?
2: Hello.
3: Hola, buenas tardes, mi nombre es Lucy.
0: ¡Lucy! ¿Desde qué ciudad nos estás marcando, mi querida Lucy?
3: De Rialto, California.
0: ¡Vámonos! ¡Hasta Rialto, señores! Oye, Lucy, si te ganaras, si te sabes la canción del día y te ganas los $500, ¿tú qué harías con el dinero, Lucy?
3: A comprar mis boletos para Karim León.
1: León, la Lucy.
0: Pues lo que se te pegue tu regalada gana son tus $500 si te los ganas. Así es de que los goces bien y bonito, no, los 500 Lucy, dólares, me crea Lucy.
1: Te alcanza para los boletos y para una botella bien acá para que veas al Karim y agarres todos. Oye, acá las canciones.
0: ¿Y a quién llevarías ahí al concierto de Karim León con los $500, me crea Lucy?
3: A mi esposo, y espero que ahora sí llegue el Karim León acá.
0: Créeme, ya le arreglaron los frenos al avión, tú tranquila, no te preocupes, mi querida Lucy, de que llega, llega, compa, Karim León ahí, mi querida Lucy.
3: Ya sabes si llega.
1: Oye, Lucy, ahora sí, a ver, dinos, ¿cuál fue la canción del día de hoy?
3: Y si se quiere ir... de Luis Ángel el Flaco.
1: Así que creen, Lucy, te llevas.
0: ¡Lucy! Mi querida Lucy, ya tiene los $500 contigo. ¿Cómo te sientes con este dinero?
3: Ay, ahorita feliz, como una lombriz.
1: Eso es todo. ¿Originaria de qué parte del mundo mundial eres, mi Lucy?
3: De Veracruz.
1: Y arriba Veracruz. México. Solo Veracruz es bello.
0: Mi querida Lucy, así oye, pues felicidades por los $500, corazón. Dinos, ¿qué es lo que vas a hacer? ¿Ya te compraste los boletos o los vas a comprar ya en estos próximos días?
3: No, ya los voy a comprar en los próximos días.
2: Y Lucy, dinos, ¿quién te regala $500 todos los días?
3: El Freeway Show.
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0: El loco eres tú, feo. Yo no te quiero nada. 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
2: ¿Qué tal? Muy buenos días, les saluda Eli Venegas y este es el breve informativo del Bueno, La Mala y El Feo. Estados Unidos demandan a Trump por regla que podría complicar la green card a usuarios de SNAP. La pelea por las green cards llegó nuevamente a los tribunales. Una coalición de 22 estados y Washington, D.C. demandó a la administración de Donald Trump para impedir que entre en vigor una nueva regla de carga pública que amplía el margen de los funcionarios de inmigración para evaluar el uso de beneficios públicos de los solicitantes. Y ventas navideñas en Estados Unidos superarán los 1.7 billones de dólares este año, según Deloitte. A pesar del aumento de costos de vida que en los últimos meses han frenado considerablemente el gasto de los consumidores estadounidenses debido a los altos precios de los bienes esenciales y discrecionales, un informe publicado recientemente por la firma consultora Deloitte indica que las ventas navideñas podrían aumentar hasta un 4.8% este año. Según datos de análisis, la cifra representa un ligero aumento desde el 4.1% registrado el año pasado. Y mujer de 82 años es acusada de traficar metanfetamina y fentanilo desde una tienda de artículos para bodas en Arkansas. Una mujer de 82 años en

0: enfrenta múltiples cargos por drogas luego de que, según la policía, un allanamiento a una boutique de bodas en Arkansas revelara presunta metanfetamina, fentanilo, marihuana y dinero en efectivo. Hasta que llegamos con el breve informativo del bueno, la mala y el feo, les informó Eli Venegas en redes sociales, Eli Venegas Radio. Excelente día.
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2: Vamos a regresar con los chistes estúpidos. Compadre, comadre, si tienes un chiste y bien cotorrón, márcanos de volada, ¿eh?
3: Llámale, llámale, llámale ya. 1-855-370-3100.
2: Nos hoy vamos sí a divertir. Lucí, ¿eh? ¿A neta?
3: Uy, Dios mío.
4: No más. Siéntate. Que, no más que sea de monjas otra vez, Paola.
3: Es de monjes. No es cierto.
2: Ahorita regresamos con los chistes estúpidos. Más adelante, las ricas manzanas, ¿sí hay?

0: chistes estúpidos. Ahí tengo el teléfono, compa. Es el 1-855-370-3100. Ándale, me topé a mi compa el feo.
1: ¿Qué estaba haciendo?
0: Me dice, ¿qué onda, pelón? Le digo, ¿qué pasó, feito? Dice, ¿cómo estás, güey? ¿Andas bien ojeroso? Sí, bueno, es que en la madrugada se metió un ladrón a mi casa.
1: No.
0: Me dice el feo, no manches, güey, ¿qué se llevó? Le digo, no, pues unos trancazos de mi vieja la sargento porque pensó que era yo que llegaba bien borracho.
1: Este chiste va dedicado con todo mi corazón para Don Tela.
2: No más que no sea de monjas, Paola, por favor.
1: Este chiste va para usted, dedicado, escrito, for Don Tela. ¿Cómo se llama la monja?
2: Nada más.
1: ¿Qué se la pasa en TikTok?
2: 3 meses chistes de monja.
1: Y el que sigue entregó monjas.com.
0: La monja que se la vive en el TikTok.
1: Se llama
0: la
1: social media. Ok, ya, ahí va mi chiste dedicado a todo el mundo.
2: ¿A otra?
1: Te estoy salvando. I'm going to English classes this year.
0: Oh.
1: So I have a joke.
3: Oh,
1: where do cows go on dates?
2: ¿On qué?
0: El caos.
1: Cao de vaca.
0: Yo pensé que caos.
2: ¿A dónde van las vacas?
0: ¿A dónde van las vacas?
1: Yes.
0: Del date al. Pues a la cena, ¿no? ¿Dinner?
1: A las movies.
2: Había una niña que acababa de llegar de supuestamente de la escuela.
1: Oh.

0: Mendy,
1: no, si no quieren, no, no se
2: no empieces. No, no, no, no, no. ¿Es el mismo de siempre, feo? ¿Neta?
1: Era una niña salvadoreña.
0: A ver, ¿cómo va?
1: ¡Mamá! Oh. ¿Qué querés vos tú, mentirosilla? ¡Mamá! Fíjate que ahora que estaba en la escuela. Dice la mamá, ya no le creí.
2: No, no manches, no.
1: ¿Qué pasó, Boston? Fíjate que ahora que estaba en la escuela, un niño me dijo que yo era una niña bien fea.
0: ¿Fea? Ay, qué malo.
2: Oh, ahora cambió porque siempre es mentirosa. Oh, no, ahora sí. Le dijo que niña fea, le dijo.
0: Ay,
2: okay. ¿Y luego?
1: ¿Cómo la ves, mamá? Dejile gracias al niño. Porque tenés razón, vos.
2: Ah. No,
1: pobre. Es una niña fea, no.
2: A ver, ya tenemos a el compita Toretto con nosotros. ¡Toretto!
0: ¡Oh!
1: ¡Qué nombre!
0: ¡Fast and Furious!
2: Simón, cuenta tu chiste, estúpido.
1: ¡Toretto!
2: A la una.
0: Vin Diesel, préstanos atención, Vin Diesel.
1: ¿A qué llama?
2: A ver, tenemos a Javi. Hola, Javi, cuenta tu chiste, estúpido.
3: Buenos días, raza. Saludos aquí desde Chicago.
2: ¡Chicago! ¡Chicago! ¿Qué onda, Javi? Cuenta tu chiste, estúpido.
1: Revolado, güey.
3: Estúpido, antes de mi chiste estúpido, dicen que al sellito le dicen el Wi-Fi.
1: ¿Por qué?
3: Porque si no está con las tres líneas, no funciona al 100.
1: Ahorita se me antojó una, güey. ¿Para qué dicen?
3: Ahí va mi chiste.
2: Venga,
1: a ver.
0: Échatelo.
3: Se muere el feo y se vaya para el cielo.
1: ¿Eh?
3: Y lo recibe San Pedro y le dice, a ver, tu nombre. Dice el fellito.
1: Ya lo contaron.
3: Leonardo DiCaprio, loco.
1: Ah, sí, ya lo contaron. Ok, dale.
3: Leonardo DiCaprio. Y ya en eso le llama a San Pedro a Dios. Dice, oye, yo sé que estás bien ocupado, pero una preguntita y leve. ¿El Titanic se hundió o se quemó?
2: A ver, ahora tenemos al Víctor con nosotros. Hola, Víctor, cuenta tu chiste, estúpido.
4: Saludos desde San Francisco, California.
0: ¡Saludos! ¡Viva México!
2: ¡Échale, Víctor!
4: ¿Sabes por qué los dinosaurios no existen?
2: ¿Por qué los dinosaurios? Porque se extinguieron, güey.
0: ¿Por qué?
4: No, no, no, que diga, ¿por qué los dinosaurios no aplauden?
2: Ah, ¿por qué no aplauden? Porque no tienen
0: manos. Bueno, no existen,
2: no. Si no tienen manos, güey. Tienen patas.
4: No, porque no existen, nomás tienen uno ahí con ustedes.
1: No lo entendí bien.
2: Que lo cuento al revés, el idiota.
1: ¿Por qué no aplauden? Porque no existen.
2: Y el T-Rex no se alcanza con las manitas, güey, también.
1: ¿Sí?
2: Sí, pues sí. No, las manitas,
5: güey. Eso es lo que se viene con el bueno, la mala y el feo.
2: A ver, chavo, vamos a regresar a continuación.
1: Hey.
2: Con una estadística que sorprende.
0: ¿De ¿Cuál qué, es qué la pedo, estadística?
2: La estadística es de que, mira, hay personas que amamos a las mascotas, hay personas que no les gustan tanto las mascotas.
0: Las amo para siempre.
2: Sí, pero la estadística dice que 8 de cada 10 personas que no querían mascota ahora no pueden vivir sin ese perrito,
0: mi mamá.
2: Sin ese gatito, sin el pajarito. ¿Tu mamá no quería perros?
0: No quería. Ahorita les cuento cómo le llegué con mi primer perrita. Casi me corre de la casa.
1: No puede vivir sin el pajarito.
0: Y ahora, no.
2: Son sus bebés también ahí.
0: No viaja aquí si no trae a mi.
2: No, hombre.
0: Pago doble vuelo.
2: Hasta en el avión.
0: ¿Sí?
2: A ver. 8 de cada 10 no querían la mascotita y ahora la aman, lo aman. 1-855-370-3100.
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1: A ver, chavos, regresamos con la estadística. La estadística dice que 8 de cada 10 personas que no querían mascota ahora lo adoran, la adoran al animalito.
2: Es que son inevitables.
1: A ver, paisano, comadre, ¿te pasó a ti? ¿A alguien, tal vez a tu pareja, a tus hijos? 1-855-370-3100. Ahorita regresamos con tus llamadas. ¿Qué era?

La estadística dice que 8 de cada 10 personas que no querían esa mascota acabaron adorándola, amándola. Ya no pueden vivir sin el perrito, sin el gatito, el pajarito, el

0: conejito, ¿cómo? El hámster. Ahí tengo el teléfono, ¿te pasó, comadre?
1: Pues sí.
0: Compadre, ¿te pasó? 1-855-370-3100.
2: Con mi mamá. Fíjate que mi mamá siempre ha sido súper limpia. Es súper limpia, súper organizada. Todo lo tiene así, perfectamente acomodado. Y un día fui a Coyoacán con una de mis mejores amigas. Ajá. Y pasó un señor con perritos.
0: ¡Órale!
2: Y nos dijo, les vende un perrito. Y mi amiga dijo, te lo compro. Mi amiga tenía dinero, ¿no?
0: Y te dijo, te lo compras.
2: Digo,
0: sí.
2: Lo compro. Y yo, mi mamá.

0: Demasiado.
1: Ay,
0: se siente horrible perder una mascota.
1: No, no, sí, no, y se enamoran de ellos cuando me regalaron a la Camila. Ajá. Mi compita Panchito Loma, sí, la burra. Yo no le dije a la Chayo, yo iba nomás a hacer un video y a cotorrear con el vato porque estaba malo.
2: Pero
1: sí,
2: una
1: mi
2: burra.
1: Compa. Ay. Y acababa de comprar él a una burrita. Pero y nomás me dijo así, mira aquella burrita chiquita, delgadita, que sea. La acabo de comprar.
0: Es
1: y
0: que, bla, bla, es que Camila, Camila es de lo que está.
1: Como chiquita, enana, ¿no? Aquí la cargamos.
0: Oh.
1: El vato tenía cáncer y la y sabía él, creo yo.
0: Sí.
1: Ojalá y si lo haya sabido, porque sabía él que se iba a ir. Él sabía, sí. Tenía en su corazón.
2: Ajá.
1: Y de repente cuando me llamaron para hacer un video con él y saludarlo, que porque quería saludarme.
0: Sí.
1: Y manejé como una hora y media. Y me dice el vato, gracias por venir y la fregada, te
3: pero
1: quiero
3: no
1: regalar.
3: No por él, por la burra, juite.
1: No, yo no sabía.
3: Ya te conozco, mosco.
1: Oye, yo no sabía, el vato nomás quería cotorrear.
0: Sí.
1: Y su canal me dijo, dale aliento, por sabe que está malo, porque estaba lleno de cáncer.
2: Ay, por
1: y el vato me dice, ¿a ves aquella burrita? La... Sí, está chida. ¿Verdad que tú tienes un chivo, unos chivos y una gallina? Sí, pues, para eso te llamé. ¿Para? Para que me saludes y te lleves a mi Camila, porque yo la compré y no voy a estar aquí para cuidarla.
0: Ay,
1: y pienso
0: pobrecito.
1: Que tú eres el adecuado. No, le digo, es que la chava. Y empecé a meter a la chava un hombre. Y no, y al último, le dije, ok, la subieron a una jaulota, llamó un compa que tiene una trocota, la llevaron, me fue así, me vino siguiendo hasta la casa,
0: sí.
1: Hasta el rancho, y que me la bajan ahí. Pero era como algo bien raro que sentí, dije, pues se la voy a cuidar. No sé qué pedo.
0: Oye, cuando
1: viene la Chayo,
0: ¿qué hizo?
1: Espérate, no, la Chayo no estaba. A los tres días viene la Chayo. Estaba con su mamá. Y de repente, oye, le está pasando algo al chivo. ¿Por qué? Porque se oye muy raro, como que está enfermo. Y la Camila, estaba chiquita, no rebundaba bien. Estaba chiquita.
0: Sí.
1: Y dije, no, deja ver. A ver, vamos. Y, ¿qué es esto, Andrés?
0: Ay.
1: Yo te dije que no quería más ánimo. Estuvo fregue, fregue al último. Y
0: la
1: ahora
0: ama
1: la Camila.
0: La ama.
1: Pero se hizo tan bonita chiquita. La Camila estaba chiquitita.
2: Ahora sí,
1: está
2: chiquitita. La ama o ya no le quedó otra.
1: ¿De las dos? ¿Las dos? No, pero sí la quiere ahora. Ay, no le pase algo a la Camila.
0: Es que dan mucho amor. Te hacen sentir bien bonito.
2: Sí, no, la
0: los
2: neta.
0: Animales. La
2: tenemos
0: verdad,
2: a Evelyn con nosotros. Hola, Evelyn.
4: Hola.
2: Bienvenida,
0: hola,
2: Evelyn.
0: Mami.
2: La estadística dice que 8 de cada 10 personas que no querían a la mascotita ahora lo aman, la aman.
4: Yo sí amo a los perritos, pero mi esposo no quería.
2: Ajá.
4: Y mi prima le regaló un chihuahua a mi hijo.
0: Ay.
4: Y mi perrito lo seguía mucho a mi esposo. Ya hasta el, ya mi esposo ya lo adoraba. Pero desgraciadamente ya falleció mi chihuahuita.
0: ¡No,
2: hombre!
0: No, ¡qué tristeza!
2: ¿Cuánto les duró, Evelyn, ahí con la familia?
4: 7 años los duró.
2: Siete largos años.
0: ¿A poco los chihuahuitas duran tan poquito?
4: No, duran como 14 años, creo, 15, pero...
2: ¿Te lo dieron grande?
4: Tenía algo en su sangre, el perrito. Ajá, tenía algo en su sangre.
2: Ah, se enfermito.
0: Ay, mi vida, pobrecito.
2: No, en paz descanse tu perrito. ¿Cómo se llamaba?
4: Pero se llamaba Snowy.
0: Snowy.
2: Sí, sí.
4: Y tiene sus hermanitas, les voy a ver a sus hermanitas y a su hermano. Tuvieron 5. Ajá.
2: Ok.
0: ¿Y ya no tienes otro, mami?
4: No, mi hijo ahorita no quiere todavía, mejor.
0: Ay, es que duele un buen dejarlos.
2: Oye,
0: no,
2: ¿y tu marido quiere otro perrito o ya no?
4: Mi marido sí quiere otro, ajá. Sí.
3: Aquí les damos al feyo,
4: sí,
3: dile. Que se lo lleven.
0: Nah.
1: Todos son mucho.
2: 8 de cada 10 que no querían el animalito, ahora lo aman. 1-855-370.

0: estadística dice que 8 de cada 10 personas no querían a la mascotita, el perrito, el gatito, el la burra, el chivo, lo que sea. Y ahora acabaron amándolo, amándola. ¿Qué pasó? Es que ¿qué es?
1: La neta. Puro la amor, las mascotas.
0: 1-855-370-3100. Ahora tenemos a Chuy con nosotros. Hola, Chuy.
1: Ah, Chuy.
2: Salud. Buenos días, siempre portándome acá de Chicago. ¿Cómo estás?
0: ¿Qué rollo, Michuy? Sí,
3: este para mí que es de Francia por el tono de la hablada.
0: ¿Qué animalito no quería, Chuy? ¿Qué pasó, güey, ahí en la casa?
2: No. Ahorita la cosa está grave ahí en la casa.
0: ¿Por
2: la
0: qué?
2: Cosa está grave en la casa, amigo. Porque, venga, se morían por tener un perro.
3: Y ahora
2: nadie se muere por limpiarle todo el papadero.
0: No sé. Eso es neta, Chuy. Los niños, sobre todo, ¿no?
2: Sí. Neta, porque a veces, mira, y las escaleras, el animalito está acostumbrado a ir a hacer las escaleras,
0: no,
2: subió arriba pues, y no hay luz, y a veces
3: la pisas.
0: Oye, Chuy, pregunta, ¿es cachorrito todavía o qué onda?
3: Es un elefante.
2: No, ya está matalote.
0: Ya está grande.
1: No, oye, pero sí. No es culpa del perrito, es culpa
0: de los dueños. Claro, sí. Cuando están cachorritos, algo que yo aprendí es cada 3 horas hay que sacar al animalito.
1: Los tienes que educar.
0: Como relojito, ¿eh?
1: Claro.
0: Sin importar si tiene ganas o no, cada 3 horas.
3: Yo lo saco cada 3 horas al animalito.
1: ¿Animalito? ¿Es un cachorrito?
3: Para que vaya a hacer sus necesidades.
0: No, tú sacas el foie cada 3 horas.
3: Bueno, esa es otra cosa.
0: No, cada 30 minutos.
1: Oye, pero si hay personas que tienen mascotitas y no las cuidan, no las bañan, los tienen bien.
3: No, hay gente que las maltrata.
0: No les dan de comer.
3: Las maltrata, las patea.
0: No les dan agua.
3: Es que una mascotita al principio es muy curiosita. Y ¡ay, qué moñilla! Y después ¡ay, quítate! Están bien gachos.
4: Como tú, cuando eras niño.
3: Sí, pero ¿qué creen que le preguntaron a mi mamá?
0: ¿Qué?
3: ¿Cómo te salió eso? Y dice, no, salió muy bueno para los mandados. Ya me querían tirar.
0: Tenemos a Guillermo la Memo.
3: No vuelvo a hacer.
0: Guillermo.
3: ¿Cómo decir?
1: Memo.
0: ¿A la una?
3: Bueno, ¿para
0: Guillermo
3: qué
0: a
3: llama?
0: Las dos.
3: Si no
1: Guillermina.
3: Habla. Memo. Guillermina.
5: Hola, Guillermina.
0: Ah, Guillermina.
1: Hola, Guillermina.
3: Baboso el pelón. Regáñalo.
1: Mi reina, ¿tú tienes mascotita?
5: Sí, tengo una que se llama, es hombre, se llama Oreo.
1: Oreo, me encanta ese nombre, Oreo, bien.
5: ¿Eh? Sí, y mi nieto le puso Oreo porque está negrito.
1: Ay, qué bonito. ¿Qué raza
5: Hola,
1: es?
5: Oreo. Es una, no sé, es un peludito, ni sé la raza, para decirte.
0: Ah, órale.
3: Perro peludo.
5: Sí, así.
3: ¿Y cómo te salió el peludo?
5: Me salió muy inteligente el peludo, quiero que sepas, ¿eh?
0: Ay, qué bonito.
1: Ay, eso me
3: Ay, qué bueno.
0: ¿Se porta bien el Oreo?
5: Sí, súper. Se lo regalaron a mi nieto y mi hijo lo quería tirar y él me llama y me dice, oye, Gama, ¿me puedes cuidar a mi perrito? Porque mi papi me lo quiere tirar.
1: Ay, no.
5: Y te juro que yo no quería perro, porque esos perritos tienen que estar adentro, obvio.
1: Sí, sí.
3: No, sí, pues sí.
0: Ah.
3: Pues claro que sí.
5: Entonces. Pues lo tuve que adoptar. Y mira, es tan inteligente que cuando quiere ir al baño, nos rasca el pie porque quiere ir al baño.
0: ¡Ah, qué chido!
1: Ay, mi vida, bien educadito.
3: No, eso no es nada. Yo
5: Súper
3: tengo
5: educado.
3: Yo tengo un perro más

0: inteligente que ese.
1: ¿Cuál? ¿Sí?
0: Este perro lee el periódico, se lo pongo enfrente y lo lee, güey.
2: Ah, ¿y qué dice? ¿Qué dice?
0: No, te dije que sabe leer, no hablar.
3: ¡Ah!
2: ¡Wow! Pero qué inteligente, güey, que se ponga ahí a leer. Mira, tenemos a...
3: ¿Tenemos que para ir al baño? ¡Ay, sí. Pero ya deja de rascarme, ya ve!
2: Tenemos a Luisito. ¡Hola, Luis! ¿Qué pasó?
4: Buenos días.
2: Morning. Luis, 8 de cada 10 no querían la mascotita y ahora lo aman, Luis.
4: Sí, yo soy uno de ellos. Fíjense que aquí, en la llamada de trabajo, tenían uno.
3: Oh.
4: Al principio no lo aguantaba, pero ya al rato nos hicimos amigos y andábamos por todos lados.
3: ¿Andaba together forever?
2: Oye, pero ¿cómo lo traías de arriba para abajo? ¿Y qué era? ¿Un gato, un perro? ¿Qué era, güey?
0: Un chango, un...
4: Oh, no, un humano, mi compa Carlos.
0: ¡Ay, hijo de la fregada! ¡Dile que ladre!
5: ¡Es buena bestia! ¡Nomás no gana ni una carrera! ¡El Carlos!
2: A ver, tenemos a Joel con nosotros. ¡Hola, Joel!
0: Este show no vieron la carrera.
6: ¿Cómo están, muchachos?
2: Muy bien.
0: ¿Qué tienes?
2: ¿Qué mascota no querías y luego ahora lo aman?
6: No, mira, a la casa llegó un gatito. Entonces mi esposa, no, que yo no, nunca hemos tenido gatos, hemos tenido perros, pero en el patio.
3: Sí.
6: Y llegó el gato, y no, que yo no lo quiero. Entonces, ¿cómo a mi esposa le dan miedo los grillos y las arañitas y animalitos chiquitos?
0: Ay, se los friega.
6: Porque se meten en la casa.
3: Sí.
6: El gato le empezó a matar todos esos animales, se los dejaba en la puerta y ella nomás los barría para afuera. ¡Oh, no! Ahorita nadie puede tocar al gato.
0: ¡Ah! ¡Ay, es cierto! Vida. Es cierto, matan arañas, lagartijas, todo, grillos, todo.
6: ¡Oh, no! La señora va y trae latas, hay más comidas de latas para el gato que para mí.
2: ¡Hoy no más!
3: Es que le da mucho amor y cariño.
6: ¡Hoy no más, Dios! Y no lo quería, y ahora el gato vive mejor que yo, no lo molesta.
0: Bien.
5: Es que el gato sí sirve y hace algo.
0: Y
5: no como Joel.
0: ¿Qué hace Joel? Nada.
2: Mantener el cantón. No, qué chido, Joel. Es que los gatitos son así, limpian, de las arañitas.
3: Nunca he tenido un gato. Ajá. Dicen que tienen otro vibe diferente y que son súper lindas.
0: Te desestresan,
3: y todo.
0: Te quitan, quién sabe qué. Del cuerpo, ellos sienten tu vibración también.
3: Sí.
2: Órale.
0: Y lo hacen.
3: Sí, como que te. Ay, qué bonito.
2: Ronronean. Tenemos a Miguel. Hola, Miguel, ¿qué peteo?
3: El Mike.
2: Miguel a la una.
0: Bueno.
7: Hey.
2: Don
0: Miguel.
2: Miguel, 8 de cada 10 no querían la mascotita ahí en la casa y ahora lo aman. ¿Qué era, Miguel? ¿O qué onda?
7: En mi casa la atienden mejor que ni a mí me avientan para afuera la yarda.
3: No.
0: Cuando andas pedo, güey.
2: ¿Quién no quería la perrita, güey? No, tú no la querías, ¿quién no la quería?
7: No, de primero no las querían, pero ahora la tienen adentro en lo fresco y a mí me avientan para afuera la yarda.
2: No, ya valiendo.
3: Y la perrita en su cama. Porque luego los perritos duermen en la cama.
7: Nomás porque estoy como el feo, renco y con la boca chueca.
0: Muy chistoso, güey.

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1: Oiga, chavos, vamos a regresar a continuación platicando sobre...
2: ¿Sobre qué?
1: El tip que una persona dejó en un restaurante que se está haciendo viral.
3: Mucho o poco.
1: Y el vato dice, ¿por qué voy a dejarle más propina si el restaurante quiere cobrar más por un plato?
3: ¿Cómo?
1: Si se está cargando el mismo plato, se está dando el mismo servicio, ¿por qué...? ¿Por qué tengo que dejar más propina? ¿De qué se trata? A ver, ahorita regresamos a continuación. Y atención, ¿quién se quiere ganar $1,000, chavos? Más adelante llegan las ricas manzanas del bueno, la mala y el feo, ¿eh?
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0: sobre lo que le pasó a este mesero.
1: ¿Qué le pasó?
0: Es más, el manager tuvo que parar al cliente así de, señor,
2: le dio de más.
0: ¿A dónde va?
2: No,
0: ¿a dónde va? Todo tiene que ver con el tip. Y también el tipo de comida y los precios que le ponen hoy a la comida.
2: Oh my God.
0: ¿De qué se trata? Ahorita regresamos a continuación.

0: ver, chavos. Hay un recibo de...
1: ¿Cuál recibo?
0: Este que te voy a presentar, Feito.
1: Ah, bueno.
0: Un recibo de un restaurante que se está haciendo viral en ese momento en las redes sociales.
2: ¿Por qué?
0: Resulta de que está generando demasiado debate, Pau.
2: Sí.
0: De... pues cómo se debe de manejar realmente la propina, porque también la propina se está saliendo de control, sobre todo aquí en los Estados Unidos.
1: Todo el mundo quiere propina, están en la marqueta, güey.
0: Todo
1: el
0: mundo.
1: Ahí para el tip,
2: güey. Pero en los restaurantes sí tienes que dar propina.
1: Si hay mesero, sí.
0: Ahora, pregunta, ¿ya piden propina? ¿Hasta cuando tú llenas lo que quieres de comer en una maquinita, en un iPad o lo que sea?
1: Sí, güey.
0: Check out y lo tip, achis.
1: O sea, y te empiezan con muchos con el 20-25%.
0: Ah, sí.
1: Para arriba.
0: No, 20, el 20 es el mínimo, güey.
1: ¿Qué pedo, güey?
2: El que yo sí he visto que no me gusta
0: sí.
2: es que ya te viene incluida la propina y te piden propina.
1: ¿Cómo?
0: Ah, eso sí.
1: Te truquean.
2: O sea, que te ponen ya la propina ya viene incluida.
1: Y te la juegan.
2: Y te la vuelven a dar.
1: Pero te la
2: si
1: camuflachean.
2: No les, te valiste gorro.
1: Le ponen servicio de.
0: Additional tip. Pues lo que pasa es que este cliente dejó una propina. Ey. Chéquense la cantidad. $9 dejó la propina en una cuenta de $612.
1: ¡Ay, mamá!
2: No,
1: ¿por qué tan poquito? ¿Ni el 1%?
0: $612, estamos hablando que la propina debe ser como 120, 130,
1: algo así, güey.
2: No manches.
0: Lo que pasa es que el vato dejó una nota también ahí en el recibo. Ahora sí que cuestionando que la propina, ¿por qué debe de aumentar a la par de los precios del menú? Según lo que dice el comensal, el cliente, dice, güey, o sea, al mesero le tomó el mismo esfuerzo que cualquier otro mesero de llevar un steak, o sea, porque el steak cueste 50 o $100, no necesariamente se toma más esfuerzo para llevarlo de la cocina a la mesa, es lo mismo. Dice, entonces, yo le dejé $9, que still, dijo el vato, still real money, es dinero de veras, por 2 horas de servicio. Es lo que yo considero que está bien pagarle a alguien o dejarle a alguien por sus 2 horas de servicio, $9.
2: Sí.
0: Dice, pero de alguna manera, dice, me vieron como si yo estuviera quebrando una ley que no existe, una ley no hablada.
2: Sí.
0: Dice, el manager llega y me empieza a decir, es que son... industry standards, son estándares de la industria.
2: Oh,
1: ¿Cómo?
0: Sí, el dejar el 20%.
1: No es obligación.
0: Exacto, pero le dijo, es que es standard industries, que si el bill es de 600 y pelos, tienes que dejar $120.
1: Ajá.
0: Entonces él dijo, no, espérame. ¿Desde cuándo que el plato esté más caro automáticamente significa más esfuerzo? Es lo mismo. O sea, ir a llenar un vaso de agua es lo mismo que... cualquier otro restaurante.
2: O sea, haz de cuenta, en los restaurantes, muchas veces, pues si es de lujo, pues sabes tú que vas a un lugar de lujo
1: pues
2: y sabes que estás pagando ese servicio, ¿no?
0: Pero ¿y trabajan más los de lujo?

0: ¿cómo?
1: No, pero muchas veces menos. Tú como mesero
0: trabajas menos, güey.
1: Te metes en estos restaurantes, pero te piden más, pues más aptitudes. Y tú porque dominas que te van a dar más propina.
2: Mejores zapatos.
1: Y gastas más también.
2: Mejor camisa.
0: Ajá.
2: Mejor corbata. Mejor habla. Imagínate, digo yo tosiendo. ¿Cuánto va a querer?
0: Oye, pero el esfuerzo es el mismo.
2: El esfuerzo es el mismo físicamente.
0: Yo hasta cierto punto estoy de acuerdo con este vato. Porque, el Bill, para números fáciles, porque el Bill, si es de 50, o sea, se dejan $10, que está bien, $10,
2: sí, está bien,
0: por una hora, hora y media de servicio ahí que te traigan todo el rollo. Y porque si es de 500, tienes que dejarle $100, o sea.
2: Porque tú eres de una alcurnia alta.
1: Pues porque es lo que.
3: ¿What?
1: Lo que nos. Pues sí, la sociedad lo ha marcado y todo.
2: No, ahí pero está, ¿para qué vas a ir a restaurantes? Tienes mucho dinero para ir a un restaurante donde te van a cobrar 620.
1: Sí, o sea, lo que. Si tú ya sabes qué es lo que impone la sociedad y tú vives en una sociedad.
2: Pero no se impone.
1: Y ya vas a ese restaurante, o sea, sí se me hace lo correcto, pues darle lo que corresponde. Al mesero, ¿no?
2: Legalmente no hay nada que justifique eso.
0: ¿Ahí está?
1: Yo sé que no hay nada legalmente, pero ya es algo socialmente correcto.
2: No. Entonces, correcto, pero...
1: Sí es correcto, porque
2: sugestionado.
1: Ahí te dicen, oye, el 15...
2: Sugestionado.
1: Oye, ok, no te quiero dar el 20, te doy el 15. Ok, no te quiero dar el 15, te doy el 10. Pero decirte, ahí sabes que toma $9 porque... Tú vales esto 2 horas, toma. Y si quieres, y si no, no te
2: pero
1: lo doy.
2: Se lo dijo, pues sí, se lo dijo bien pola.
0: Ay, mira, tampoco se lo puso así.
2: Hasta yo le doy las
0: le puso $9 y se fue. Lo van y lo detienen. ¡Ey, señor! Creo que se le olvidó. Hay un cero o varios ceros. No, es lo que te voy a dejar. $9.
2: ¿Qué más dice la carta?
0: Es lo que yo considero. Eso, prácticamente eso, feo. O sea, es lo que yo considero que vale el trabajo de una persona.
2: Es que también el restaurante está caro, güey.
0: ¿Y qué tiene?
2: Ah, es el bien caro.
1: Pues mejor compren carnitas.
2: Pues sí,
1: yo lo haría así. Por eso.
0: Pregunta, paisano, tú que nos escuchas, ¿qué piensas de esto? ¿A poco porque el plato vale más hay que dejar más?
2: Oye, haber estado bien buena la vieja que llegó.
0: 55-370-3100. Y vamos en vivo a través de YouTube. Conéctate @bueno malafeo. Ahí ahora sí que te voy a enseñar el recibo.
2: Oh, qué bonito.

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3: Chavos, caigan a YouTube, estamos en vivo. Arroba bueno, mala, feo. Ahí para que chequen el recibo de esta persona. Esta persona que fue a un restaurante, sí, de esos de steak.
4: De alcurnia, sí.
3: De esos que el steak no viene con sides. O sea, es nomás la carne.
4: Sí. Oh, no, viene, no le ponen arroz ni frijoles.
3: No, no viene con guarniciones. Oh. Sí. La guarnición te cuesta. Güey, un arrocito te cuesta 40, 50 bolas.
4: ¿Sí? Sí.
3: Un mac and cheese, y si le ponen lobster, si le ponen langosta.
4: Ay, qué rico.
3: 150 bolas.
4: ¿Mac and cheese con lobster?
3: Mac and cheese.
4: Hoy la hago, mac and cheese.
3: Qué rico.
5: Oye, ¿no? Pero pues es que tú tomas la decisión de ir a donde tú quieres, ¿no?
3: ¿Sí?
5: O sea, tú dices, a ver, está este lugar de lobster carísimo, de París, todo.
4: ¿Está bien?
5: ¿Me lo doy? Chido, sí. ¿No me lo doy? Ok.
4: Pero
5: tú tomas la decisión de ir a un restaurante.
4: Te lo diste, te llega el bill y a la hora de la propina,
3: sí,
4: te quejaste.
3: Bueno, este paisano lo que hizo es de que le llega la propina, $612. El 20% son como $120 para redondear números. Sí. $120. No dejó 120, dejó $9. Ya se iba y el manager.
4: ¡Juancho! ¡Juan!
3: ¡Joven!
4: ¡Ey!
3: ¿Qué pasó?
5: Sí, no, man.
3: Oiga, se le olvidó un cero, creo. Y, y todavía se queda corto.
5: Sí.
3: No. Son $9 de propina lo que le voy a. ¿Por qué mal servicio? No. Muy buen servicio y todo chido.
4: La comida está buena.
3: Pero por nueve, o sea, yo por 2 horas de trabajo creo que $9 es lo justo. ¿Por qué si tu plato?
4: Del mesero, por 2 horas del mesero.
3: Exacto, ¿por qué si el steak cuesta $100 te tengo que dejar más propina? Pesa lo mismo, no pesa más que en otros restaurantes.
4: El steak es bien caro.
3: El esfuerzo que tu mesero hizo, se ganó $9 por un par de horas.
5: Es que según yo, no sé cómo sea aquí en Estados Unidos, pero en México hay restaurantes de categoría, les exigen mucho más a los meseros, tienen que tener estudios, tienen que tener experiencia. Sí, tienen que estudiar.
3: ¿Qué estudió un mesero?
5: No, o sea, tiene que prepararse de cómo atender. Hay muchas cosas, claro. Entonces, obviamente, pues vas tú también buscando un restaurante más alto para ganar más dinero.
4: ¿Un albañil no puede ser mesero en su perra vida?
3: No, porque sí, no estudió.
5: Feo, tú fuiste mesero. ¿Cómo defiendes
4: México,
5: que no deje propina?
4: México. O sea, no, pero no estoy defendiendo que no deje propina.
3: No,
4: estoy defendiendo de que no tienen que estudiar.
3: Dejó $9 de propina.
5: $9, o sea,
3: claro.
5: Tú sabes que tú vas a un restaurante que cuesta cierta cantidad y sabes que en todos los restaurantes dejas el 15, el 20, el 25. Ok,
4: yo dejo
5: mucho
4: el 20.
5: Y sabes que es mucho dejarle el 20, es mucho dejarle el 15. Ok, le dejo el 10. Pero siento a veces que es una falta de respeto. Es decir, ¿sabes qué? Para mí tu trabajo vale $9. Toma. Y ahí está.
4: Pues es el mínimo.
3: Ahora, ¿vale 120 por 2 horas? ¿Por trabajar ahí nomás o cómo?
5: Pues es lo que tú das de propina. Si no le quieres dar 120, oye, ¿sabes qué? Te doy 50.
4: ¿Está bien?
5: Pero no le das.
4: Yo doy el 20.
5: Así.
4: Pero también mi plato cuesta $7.99. Tampoco voy a
5: estar.
3: ¿Tú qué piensas, paisano? 1-855-370-3100. Tenemos a Chuy con nosotros. Hola, Chuy, bienvenido. ¿Qué meteo?
6: Hola, buenos días.
3: Con este debate, Chuy, ¿tú qué piensas de esto de la propina? ¿Se está saliendo de control o debería de haberle dejado $120 en un tip de, en una cuenta de 600?
4: Mira, gustar ser mesero allí.
6: Vuelvo a repetir, bueno, buenos días, ¿cómo están? Estoy completamente de acuerdo con Pau. Mira, desde que existen varios restaurantes, hay restaurantes de categorías.
4: Sí.
6: Si tú no quieres pagar una propina adecuada, es decir, una taquería, no vas a pagar el servicio.
3: ¿Pero qué tal si yo quiero ir a ese restaurante? O sea, ¿por qué te tengo que pagar
4: para darte
3: más?
4: El lujo de un steak.
3: ¿Qué trabajas más? ¿Qué pesa más? ¿Qué el esfuerzo
4: pero
3: es más?
4: Pero el cocinero de por medio.
3: Okay, Chuy.
6: No es tanto el esfuerzo, es lo que tú sabes. Desde que trabajas en un restaurante de fine dining, tú ya estás aprendiendo la cava de vinos, estás aprendiendo a las carnes, el marmoleo de las carnes.

0: No es nada más que voy a trabajar en ese restaurante porque es fino, ¿sí me entiendes?
1: O sea,
0: todo lleva un proceso.
2: Claro.
1: Pero, ¿estás hablando de...?
0: Estoy de acuerdo contigo, sí. Estoy de acuerdo contigo en que dices de que no está nada escrito. Es como no está nada escrito que el América siempre tiene que ser campeón, que siempre tiene que dar penaltis, es lo mismo.
1: Oh, pues...
3: Ya te llegaron a tu punto.
1: Ya vamos a meter el fútbol ahí.
3: Te fregaron y te dolió. Desgraciado, codo.
1: Yo siento que el team se está saliendo de control.
2: Pero es como si tú dices ahorita, a ver, o esta persona dice, a ver, ¿por qué el steak me lo estás cobrando en $120 y yo lo compro en 30 en el súper? Entonces vete al súper y cómpralo por 30. Pues sí. O sea, esto es una experiencia que estás pagando en un restaurante y te incluye el servicio del mesero. No te quieres lucir
3: incluye
2: tanto.
3: Incluye el pago de la renta del edificio.
2: Lugar, la servilleta.
3: Los salarios de
1: El tip incluye
3: el precio, como dijo la Pau.
1: Ah, bueno, el precio incluye todo eso.
3: Por eso le
1: aquí estamos hablando, señor, del tip.
3: Que le incluya la propina.
1: No estamos poniendo en cuestión cuánto cuesta el steak, cuánto cuesta el lobster.
3: Yo no iría a hacer
1: el servicio.
2: Cuando vas a un lugar, das la cantidad según el servicio que tú consumes.
1: Tenemos a ver, tenemos con nosotros a Enrique. Hola, Enrique, ¿qué peteo?
2: Codos,
1: bueno, hola, Quique.
4: Hello, buenos días.
1: Buenos días. ¿Qué piensas de este tema, carnal?
4: Mira. Yo pienso que si tú vas a un restaurante, tú sabes a lo que vas.
3: Sí, a lo que te atienes, chancho.
4: Y no debes ser tacaño. Tú sabes a qué restaurante vas, no debes ser tacaño. Uh-huh. Si un plato cuesta, digamos, $100, también tienes que tomar en cuenta el servicio, cómo te atendió el mesero, porque también, si no te atienden bien, pues cómo esperan un buen tiempo.
2: Ah, no, claro, si no te atienden bien ya eso.
3: El pelón ni ha ido, ni va a ir, y yo tampoco.
2: Y se está
3: jamás
2: peleando.
3: Jamás, no más quiere aclarar el punto de la propina.
1: Ese vato del recibo yo estoy de acuerdo con él, güey. O sea,
3: porque
1: estamos hablando de $120.
3: Si tú jamás irías a un restaurante así.
1: ¿Quién hizo el amor o qué?
4: Pelón, tú.
3: ¿Qué quebré?
4: ¿Estás de acuerdo? ¿Sabes por qué tú estás de acuerdo con él?
1: ¿Por qué?
4: Porque tú eres igual de tacaño.
1: Ahorrativo.
2: Así es,
1: ahorrativo, mi carnal. Oye, no manches. Pues que, o sea, ¿te vas a llevar una silla?
3: ¿Pero a qué vas a ese restaurante? No vayas a ese restaurante.
2: También la forma como cocina, se divide la propina entre tus bebidas, entre cocina, entre el mesero. Son varias personas atendiéndote.
3: Vayan a los restaurantes de comida rápida.
1: Que les pague el restaurante, no manches.
3: Y que les pague también.

0: qué creen?
1: ¿Qué pasó, compa?
0: ¿Qué poquito le duró el frío a todos los chivistas? Hoy sí.
1: Hoy no va a traer su chamarra.
2: Te voy a echar a Gabo Sáenz.
0: Ahorita regresamos con el experto en deportes Gabo Sáenz para platicarle qué onda, qué, cuánto le duró el frío. Además, pues Amaury Vergara dice que las Chivas al parecer sí van a campeonar este año. Se lo promete a todo mundo.
2: Dice él.
0: Y se prepara el partido de despedida de The GOAT.
2: ¿El partido?
1: No manches.
0: The greatest of all time.
2: ¿De quién estás hablando?
0: Estamos hablando de Lionel Messi. ¿De qué se trata? A ver, ahorita regresamos a continuación, muchachos.
1: Es que pensé que ibas a... O sea, no sabía si hablabas de Messi o hablabas de Ronaldo.
0: No. Estoy hablando del mejor de todos los tiempos.
1: No sabía de quién hablabas.
0: Es obvio, Lionel Messi. A ver, ahorita regresamos con lo último en deporte, chavos,
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1: Qué poquito le duró el frío a los chivistas. Y ahí la fría. Vaya guardando la chamarra, muchachos, el suéter. ¿De qué se trata? Ahorita regresamos. Además, a Mauri Vergara, ahí sí dice, mis Chivas van a campeonar. Ahorita regresamos.

0: nosotros directamente desde Guadalajara, Jalisco, México. ¡Qué poquito le duró el frío! ¡Ah, ya guardó la chamarra, güey!
1: ¡Ay, pobrecito, ¿verdad?
0: Vamos a recibir con nosotros vestido? A el falso ridículo. Tenemos a Gabo Sainz.
2: ¡Falso! ¡Falso! ¡Falso!
3: No.
0: ¡Qué poquito!
3: Muy buen día, ¿cómo están,
0: ¿qué
3: muchachos?
0: ¿Qué pasó, mi Gabo?
3: Fíjate.
0: ¿Y la chamarra?
3: Me estoy dando cuenta.
0: ¿Y la chamarra falsa?
3: Está guardada.
0: Ridículo.
3: Está guardada, pero
0: ahí
3: está
0: déjala,
3: guardada.
0: Ahí déjala.
3: Está guardada.
0: No
3: la interrumpa. Está guardada porque tengo mucho calor.
0: A ver.
3: Soy una persona que soy muy, muy...
0: Muy gordo.
3: Sí, no estoy muy...
1: muy grasa.
3: Pero a ver, ¿cómo me queda claro?
0: Falso
3: que
0: ridículo.
3: Las cosas buenas se te olvidan cuando es para mí, pero el falso ridículo... Bien que se te quedó grabadito.
0: Se lo dijo el señor Max, su compañero de TUDN, le dijo, eres un falso ridículo.
1: Este Max.
4: ¿Max todavía
3: sí,
4: sigue?
3: Hombre, sí.
1: No, ya lo corrieron por
3: no,
1: eso.
3: No, ya no. Ya no, ya lo corrimos.
1: ¿Cómo dijo que lo sacaran?
4: No.
3: Ya le dimos las gracias por andar de falso ridículo,
0: y
3: pero bueno.
0: Llegó el Toluca. ¿Y qué pasó, Gabo?
1: A ver, Gabo.
0: A ver. What happened?
3: Fíjate que no sé si quiero hablar de la Liga MX, la neta, ¿no?
0: No, hablemos. Hablemos.
4: Porque es sección de deporte.
3: No, pues es que ya, pero pues no sé si es relevante, la neta.
0: No, sí es. Y luego lo que dijo Amaury y todo. A ver, platícanos, ¿qué pasó? A ver, échale.
3: ¿Qué les parece si mejor hablamos de esoterismo? Hablamos así, no sé, algo, otra cosa. Vamos a hablar de otro tema.

0: del Toluca. El día de ayer termina ganando 1-0 al Puebla, y con eso, porque tenía un partido pendiente por el tema de la League Cup, desbanca al Guadalajara del primer lugar, se coloca el Toluca como primer lugar del campeonato.
1: ¡Arriba,
0: puntos,
1: mis diablos rojos del América!
0: Es una cosa... Eres una cosa lamentable, lamentable. Diablos rojos del América, pero bueno. 19 puntos, 17 el Guadalajara, 16 el América. Pero bueno, también el América tiene un partido pendiente, así que bueno, habrá que esperar qué es lo que pasa con América en ese partido. Y bueno, obviamente también lo que pasa el día sábado en el Clásico Nacional.
2: Que tenemos
0: la apuesta. Estos dos equipos que pueden tener. Claro, claro, claro.
2: A ver,
0: y que ya tenemos la puestita y todo.
2: La gente en la radio. Ahí les va.
0: También digo, pequeño paréntesis. Una Dígame. Cosa. No vamos a estar haciendo lo que diga la gente. Tampoco somos sus payasos, tampoco, ¿eh? Ya que les paren. Okay. Ya tenemos nuestra puesta. Y ahí vienen de metiches.
2: Tú vives de la gente. Que no se te suba la fama, por favor.
0: ¿Cuál salud,
2: fue?
0: Salud,
2: ¿qué es
0: salud.
2: Lo que van a hacer de apuesta? Gabo dice que van a poner la foto del equipo
0: de
2: contrario.
0: 7 días.
2: De foto
0: siete
2: de
0: días,
2: perfil.
0: Días.
2: Se van a poner el jersey del equipo contrario y van a grabar un video diciendo, oh,
0: y subirlo a las redes.
2: Y subirlo. ¿Y qué más le habíamos agregado?
3: La foto de perfil.
0: Y ponernos el tatuaje.
2: El tatuaje aquí. El tatuaje aquí. En la cabeza.
3: En la pelona.
2: En la pelona. El Gabo en la pelona se va a poner.
3: No, pero Gabo no tiene
2: América.
3: Pelona.
0: Y su matraca. Y su matraca también.
1: Y el aeropuerto.
2: También.
1: Y los dos van a ir a ver el partido en vivo. Vas a ir, ¿verdad, Gabo?
0: Gabo no tiene. No tiene pelona, mira nomás toda el área para aterrizar, toda el área, toda la pista de aterrizaje.
3: No veo dónde te vaya a quedar el tatuaje.
0: No sé. Oye, déjame pensar, déjame conseguir el tatuaje. Déjame ver dónde puede caber el tatuaje.
2: No sé. ¿Dónde
3: será?
2: El de la frente y terrible. La pelona.
0: Sí, bueno. Y hablando precisamente del clásico, a Mauri, le entregaron una placa conmemorativa por el tema de la Copa del Mundo, lo que terminó pasando en los partidos que tuvo Guadalajara, que fueron cuatro encuentros, se colocó la placa y obviamente habló también del Clásico Nacional y mencionó algo que, bueno, pues uno pensaría que tiene que ser normal, ¿no? Dice, se viene un partido importante el fin de semana, vamos a jugar como tenemos que jugar y estamos listos para el Clásico. Pues bueno, pues yo imagino que es lo mínimo que tendría que decir un dueño y esperar que su equipo gane, pero no lanzó un dardo para buscar algo y engancharse con la gente de América. No terminó diciendo nada más relevante como para pensar en alguna apuesta o algo que pueda haber. Y bueno, pues ahí está la situación. Obviamente, Guadalajara pasando por un buen momento. América, me parece que a pesar de haber perdido con Cruz Azul y la manera que perdió por 4-3, de lo mío, parece que es un equipo que hay que tenerle cuidado, porque América tiene muy buen ataque, quizá defensa no tanto, algo que también el Guadalajara tiene en contra, la defensa, pero bueno, ahí está Mauri
3: Vergara.
0: Nadie
3: le hacemos calidad a nadie.
0: Bueno,
3: nadie protege ahí atrás. ¿Cómo? A ver, escuchamos declaraciones de a Mauri Vergara, lo que dijo en la afición, es lo.
0: Ahora venga, venga.
3: Como dice Gabo, es lo básico.
4: Muy contento,
3: ¿no?
4: Muy contento del equipo, muy orgulloso, y por supuesto también muy ilusionado con la cantera y los jóvenes que están haciendo un gran papel. Ayer como aficionado de Chivas vivimos un gran partido y bueno, se viene un partido importante el fin de semana, ¿no? Entonces lo vamos a jugar como lo tenemos que jugar. Estamos listos, estamos preparados para el clásico. Muchas gracias a todos, ¿eh? Estén bien, nos vemos. Gracias.
3: Y no es ninguna mentira de que el Guadalajara se agranda en el Azteca también, y hay mucho chivista en Ciudad de México, entonces
2: sí.
3: Va a estar bueno el clásico.
0: Sí, a ver, eso es una situación que no podemos ocultar. Hay mucha gente que menciona y dice, es que hay más gente que le va al Guadalajara en la Ciudad de México que en la Ciudad de Guadalajara. A ver, bueno, pues simplemente por el tema de la densidad de población, pues es más lógico, ¿no? O sea, hay mucho más gente en la Ciudad de México que en Guadalajara. Pero sí, es una situación que no le pesa a Chivas. En la cancha del estadio hoy va Norte, antes Azteca, le sienta bien al Guadalajara. Históricamente parece que juega hasta mejor en el Azteca que en su cancha. Pero
1: espérame, Gabo, ¿quién tiene más partidos ganados en el Azteca? ¿Las Chivas o el América?
2: Es que
1: en los clásicos.
0: No, el América se lo cabe. El América se lo cabe. Sí, no, el América. Pero no le pesa, o sea, sí ha ganado de local. Y aquí el tema también es que América, por ejemplo, cuando juegan en el Akron, ahora, antes también en el Jalisco, tampoco le pesa, ¿eh? O sea, sí. América puede ganar en la cancha del Jalisco de la Cruz.

0: Eso, dilo, es una serie muy pareja, porque sea, al final... Amigo.
1: Pues sí, también en Guadalajara, Pau, en ese tipo de partidos, los dos, ¿eh? Digo, sí, porque son un clásico. A ver, al final importa de repente, y hemos visto varios clásicos en los cuales llegan como primero, por ejemplo, América, y llega en los últimos lugares Chivas y le termina ganando a la América. Es o al va, revés, América llega pelón, a la parte baja.
2: A esos partidos arriba. Va el pelón, por eso.
0: Sí,
1: a ver, yo desde ahorita les digo, y la gente americanista que nos está sintonizando y está atenta, que les mandamos un abrazo. Por favor, prohíban que el pelón pise la cancha del bar. Prohíbanme.
2: Porque en cuanto este señor llegue. Estacionamiento nomás. No,
3: mira.
1: Claro, claro. En cuanto este señor pise por dentro de la cancha del Banorte, el América va a perder.
3: Gabo, ¿de qué estás hablando? No importa en qué grada me pongo, en la 100, 200, 300, 400, 500, 600.
2: En el parking.
3: El águila la sueltan y me busca, güey.
2: ¡Se deprime! Dice,
3: ahí está papá.
1: Sí, pero ¿por qué?
3: Y llega y se me
1: te
3: se
1: busca
3: me
1: porque piensa que eres comida, güey.
3: Se me posa en el brazo.
1: Piensa que eres comida. No, piensa que eres comida. Y dice, déjame lanzo con este güey.
2: Lo busca para aventarle un... en la pura cabeza. Oigan, y yo, sí le pasó en la Ciudad de México.
1: Coméndoselo
2: ¿sí?
1: también.
3: Chavos, yo sé que a nadie le importa.
0: ¿El águila?
2: No, pero un pájaro es lo mismo.
1: A nadie.
3: Yo sé que a nadie le importa, pero...
1: A nadie.
3: Bravos de Juárez, de Chihuahua, porque son de Chihuahua.
2: Un aplauso por los
3: bravos. Oye, lanzaron un comunicado
2: a la querida
3: afición pidiéndoles una disculpita y que van a mejorar.
2: Qué bueno.
3: Está larguita la carta, no se los pienso leer.
2: Aceptaron.
3: Pero sí diciendo, y güey, Gabo, 8 jornadas, 0 ganadas, híjole, todas perdidas. 0 puntos lleva Juárez hasta ahorita.
2: Ay.
3: No, pues en otras palabras, disculpándose con la afición. Oye,
0: le va el chiquito Juárez, ¿ah?
3: ¿Verdad?
0: ¿A quién le va Juárez aquí?
3: No, yo.
0: ¿Tú?
3: No, yo, porque soy de Chihuahua.
0: Ok.
3: Ese es mi equipo, pero.
0: Juárez.
1: Claro.
3: Sí, hombre, está pero triste, güey.
1: Sí, es un tema difícil.
3: Wow.
1: A ver, es un tema muy complicado. Empezaron con Caixinha en el banco, se terminó yendo. También tuvieron por parte de FIFA un bloqueo en cuanto a contrataciones y no se ha podido desbloquear ese tema. Está como raro. Y aparte, digo, a mí me tocó el último partido que tuvieron estos dos equipos, bueno, de los dos más malitos del torneo, Santos Laguna contra Juárez, y dices, pues no hay ni quién irle. O sea, no sabes quién va a ganar. Ganó Santos, ¿sí? La verdad, duele entre matracas. O sea, dices, a ver quién gana. Ganó Santos 2-1.
3: Wey.
1: Y bueno, pues lo puso todavía más en el fondo a Juárez. En este momento, Juárez tiene 8 partidos en el campeonato. Los 8 son derrotas. Los 8 los ha perdido. Tiene menos 19 en la diferencia de goles. ¿Por qué? Porque ha metido 4 anotaciones y ha recibido 23. La verdad, ha pasado por un momento increíble, terrible,
0: sí.
1: Y es muy complicado para la gente de Juárez. Y yo les digo una cosa, y no estoy diciendo que eso vaya a pasar, pero este equipo, cuando estaba Cobras, cuando estaba Indios, ahora que está este equipo de Juárez, la verdad es que siempre lo han dejado a la deriva y terminaron por desaparecer. Ojalá que no, pero esto apunta a que puede desaparecer el equipo.
3: Imagínate
1: cambiar de franquicia. Porque bueno, pues ya no, parece que no les interesa.
3: A la dueña le han preguntado, oye, que está a la venta. No está a la venta, no, aquí seguimos firmes y todo el rollo.
0: Pobrecito.
2: Y sale a hacer un tianguis ahí en el estadio.
3: Está triste.
1: Y aquí el tema es que, digo, anteriormente Cobras, ahí tenía que ver algo la familia de ahora. También con el tema de Indios de Juárez, también ahí sí era dueño de la familia que está ahora.
3: Sí.
1: Y ahora, pues bueno, es un tema muy difícil porque sí son el hazme reír de la liga.
2: No, tampoco te ves así.
3: Wey,
2: oye, pelón, ¿por qué no vendes? Vende todos los juguetes que tienes, güey, y cómprale el equipo, güey.
3: ¿De Juárez?
2: Sí,
0: lo rentamos
2: para tianguis.
3: No, güey, ahorita sí.
1: Y cuando juegan con el América, te dejas ganar, güey, porque si eres de Villamelón.
3: Oye, Gabo.
1: Sí, pero bueno.
3: Se viene el último partido, la despedida.
1: Tampoco a nadie le importa.
3: El mejor del mundo, the greatest of all time. Estamos hablando de Lionel Messi.
2: Claro, el mejor.
0: Oye, cuando dijo eso, yo no sabía de quién hablaba, si de Cristiano Ronaldo o de Messi.
3: No.
0: Dije, ¿qué va a pasar?
3: Dije, the GOAT. ¿Quién es the GOAT? ¿No más hay uno?
1: A ver,
0: no lo sé, Rick.
2: El Chivo.
1: No lo sé, sí. A ver, tú creo que eres demasiado limitado en tu mentecita. Pero bueno, a ver, es cierto. Chiquitapia lo anunció, hizo un video en redes sociales por medio de la AFA, hacer el lanzamiento del partido, pidió, bueno, que habló con Messi, que le dijeron que tendría que tener un partido de despedida, Lionel lo aceptó, porque obviamente ya había

0: dicho que no iba a jugar con la selección argentina, entonces tiene que aceptar el ir con la selección. Y el último partido sería el 6 de octubre en el más monumental, este estadio que es de River Plate, Argentina contra Benin. Juegazo, yo creo que lo escogieron para que meta 18 goles ese día, no, ante más de 85,000 personas.
1: Eso nunca lo han hecho con Messi. No. ¿Cómo crees?
0: No, me queda claro. Estoy exagerando completamente. Pero sí que meta dos o tres. Sí que meta dos o tres, pero eso sí es una realidad.
2: Se resiste el overs aquí.
1: Qué raro. Eso nunca ha hecho con Argentina, ponerle un equipo fácil. No puede ser.
3: Fíjate cómo se junta.
2: Lo
3: que más me llama la atención, se junta en América con las Chivas para hacer eso.
0: Mi pregunta es, ¿quién es Benin? ¿Quién es Benin en el fútbol? Porque pues no lo ubico, no sé qué hace, no sé qué se dedica. Posiblemente sean cualquier otra cosa menos jugadores de fútbol. Está, Messi se va a despedir con 207 partidos, 125 goles en 54 amistosos, 36 partidos de eliminatoria, 21 de mundial, 14 de Copa América, y tiene además 68 asistentes. Así que se va Lionel Messi para muchos.
2: Y campeón de la Copa del Mundo. Tres finales.
0: Estoy hablando de sus partidos. Solamente que tú no escuchas. Hay que quitarse la cerilla de los
2: finales, papá.
0: Porque no escuchas. Eres un tipo terrible. Pero bueno, a ver, lo único que sí es que
2: ganador de más balones de oro.
0: Se va Messi y se acabaron. Se tienen que acabar las ayuditas a Argentina. Ya. Es algo que ya debe dejar de pasar. Y el Chiqui Tapia invita a toda la gente para que estén en la despedida de Lionel Messi, así que bueno, pues ahí está.
2: Hay que estar ahí,
0: ¿tú claro. ¿Qué vas a ir? Si no sales,
2: Sería un sueño.
0: No brinca Sonora, pero bueno.
4: Cabo, están diciendo en YouTube que mejor pongan a Argentina a jugar contra Juárez.
0: Claro, sería más sencillo. Si lo quieren ayudar, pues de una vez contra Juárez. Sería mucho más fácil. Si invitan a Juárez, que se lleven al más
2: monumental, bien pasado de
0: se ven menos peor.
2: Bien pasado
0: menos
2: de lanza.
0: Peor.
2: Increíble.
0: No, pero es cierto.
2: Wow.
0: O sea, ¿cómo puedes?
4: Pobrecito
3: Messi.
0: Ya, mira, qué bueno que se vaya Messi ya para que no le estén ayudando a Argentina, a la FIFA Argentina. Ya estuvo bueno de ayudita.
3: ¡Argentifa!
2: Gabo, ¿dónde la gente te puede seguir? En redes sociales y que te comenten ahí.
3: Y te la rayen.
2: Lo que está diciendo de Messi.
0: Que me la rayen, no hay problema, que me la rayen. Yo se aguanto, no soy tan de piel delgadita como el feo. Bueno, por cierto, hoy me pueden seguir en la aplicación Euforia y TUDN Radio para que lo sintonicen. Vamos con el Olympiacos contra Jagiellona, que el conjunto, no sé ni de dónde es Jagiellona, pero bueno, ahí platicamos en el partido. Pero va contra el Olympiacos, que a ver si puede jugar Hormiga González, y ya lo estaremos platicando. Así que en la Euforia y TUDN Radio.
3: Y también en el OnlyFans.
0: El Jagiellona también, sí. Mi OnlyFans. Pero todavía no digo mis redes, güey. Es como no te das cuenta de lo que pasa.
3: Es que no te calles, sino tenemos que ir a comerciales.
0: Gabo Sainz en el X, también Gabo Sainz en el Facebook. Gabo Sainz 1 en Instagram, TikTok. ¿Y dónde más, mi querido feo, que vivió
3: el máximo? En el OnlyFans, Bigfoot, hashtag diagonal, falso, ridículo.
4: Ay.
2: Gracias.
3: Se rompió el agua.

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1: Oigan, necesito que caigan a YouTube, arroba bueno, mala, feo, para que veamos este video viral. Porque real hay veces que los papás dejan que los niños hagan unos berrinches. Que Dios mío santo, que uno nomás se queda viendo, hola, y los papás los dejan y los niños. ¡Ah! Bueno, pues aquí pasó. A una niña le iban a dar algo y hizo tremendo berrinche que dejó en shock a todo el mundo.
2: O sea, le iban a dar, dado.
1: Le iban a regalar.
2: Regalado. ¿Regalar algo?
1: ¿Qué? Un juguete. ¿Cómo? Y la niña hizo un berrinche. No, no,
3: ¿por
1: no,
3: qué?
1: No, no.
3: ¿Qué
1: así pasó? Como cuando pierde su equipo favorito, chavos. Ahorita lo van a ver. No, pero yo estoy de tu lado.
2: El pelón no vas a estar hablando que es una niña llorona.
3: Sí es.
1: Cáiganle a YouTube, no, arroba no. Bueno, mala, feo, para ver el video viral.
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1: Oigan, se viene el video viral.
2: What happened?
1: Y muchas veces creo que algo de las cosas que les tenemos que enseñar a nuestros hijos es a ser agradecidos. Bueno, aquí se ve como una niña le regalan un juguete y un berrinche.
2: ¿Qué?
1: No. Nivel así, top. Pero, ¿por qué la niña hizo el berrinche? ¿Qué quería la niña? ¿Qué estaba pasando? Por favor, cáiganle a YouTube, @buenomalafeo, para que vean esta situación y a ver si les ha pasado también a ustedes, ¿eh?
2: Llama.
1: ¡Hala!

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1: Ay, este video viral me impactó.
2: ¿Qué pasó?
1: La verdad es bien importante enseñar con el ejemplo, yo creo, a tus hijos lo que quieres que ellos sean. Y sí, sí, inculcarles valores desde muy pequeños. El agradecimiento creo que es algo de lo más importante que uno tiene que tener en la vida, ¿no? Entonces, en este video hay una influencer allá en el Perú donde dice, ¿saben qué? Voy a regalarle juguetes a los niños que están
2: pues,
1: en las calles, que me parece un detalle muy bonito, ¿no?
2: Influencers falsas que se graban haciendo cosas buenas para que lo sigan nomás.
1: Sí, sí.
2: Tela, pero está bien, o sea, pero hacen algo.
1: La razón por la que ella lo haya hecho, ¿no? Y ese es tema de ella. Ahorita lo que vamos a hablar es la reacción de la niña. Sí. Entonces se hace cuenta que ella empieza a regalar juguetes y de repente se frena en su camioneta, abre como la cajuela.
2: Ok.
1: Hacen fila y le da a una niña pues como una sirenita, una barbicita, una muñeca muy bonita.
2: Chido.
1: Y la niña le dice, no, yo quiero la de allá. La camioneta, ¿no?
3: Es una criaturita.
1: Y le dice, oye, no, pero es que esa no. No, yo quiero la grandota de allá. No, pero la de allá. Y la chava le dice, es que esas las tengo para otras, para otros niños que están limpiando pues los parabrisas en la calle. O sea, estos son y esta está bien bonita, llévatela. Y la niña empieza a hacer un drama. Gritar.

0: La mamá como que se la quiere llevar y la niña se regresaba y gritaba.
1: ¡Limonera y con garrote!
0: No, y de repente... Uf.
2: La niñita no tiene.
1: Es que la niña quiere.
0: Pero bueno, es que tienes que enseñarle a tus hijos a ser agradecido con lo que te están dando.
1: Sí, pero
0: no
1: niños.
0: Que se ponga, ey, no, yo quiero aquella. Bueno, hizo un dramón completo cuando la chava, la influencer, le dice, ok, toma esta muñeca.
1: Ah, sí, se lo dio al
0: fin. Se la da. La niña la ve y dice, no, mejor yo no la quiero, toma. Regrésame la anterior.
2: ¿Qué?
0: Pero ya en tranquilidad.
1: Sí.
0: Entonces... habla mucho de cómo los niños hacen berrinches, los papás no le dicen nada, no los enseñan. No sé qué opinan. Púchale play para que escuchen todo este relato.
3: Preciosa, no se vale escoger, reina.
4: Ahora te
3: no puedes escoger, ¿es en serio? No, preciosa, estás mal. Yo te lo estoy entregando con cariño, no puedes escoger. Preciosa. Pero no puedes escoger, es una linda muñeca, no puedes coger la más grande.
1: ¿Qué cosa? Pero llorando.
0: Haciendo berrinche.
1: ¡Atala! A lo mejor la niña no tiene necesidad, tal vez.
2: Y la mamá, pero con su celular en la mano, no tiene necesidad.
0: O sea, no lo sé.
2: No le dé nada a la chamaca.
0: Pero la mamá no se la lleva.
1: No.
0: La mamá no
1: le dice nada.
3: No, pero estás mal, pues, reina. Estos son para las niñas que están trabajando, vendiendo en el semáforo. Pero la muñeca no es tan mal, preciosa. Es una sirenita. Es hermosa. Es que darle es como que yo le estaría consintiendo de ser malcriada. No se puede eso, preciosa.
1: ¿Va a ayudar o va a educar esta enmaizada?
0: No, Dios. Uno no se puede poner
1: a
0: educar hijos ajenos, ¿verdad?
1: Güey, ¿cómo llora la niña? ¿Qué
3: rollo? No. Toma, reina. Ahora sí.
1: Ahí le dio la muñeca que quería.
3: ¿Ahora sí te sientes feliz?
2: Para que te calles.
3: Ah, ¿no quieres eso? Entiendo, preciosa. Ay, Dios. Ya.
0: Ya quiere la otra. Ya le gustó más la original.
1: O sea, y le dio lo que pedía.
0: Y ya no lo quiso.
1: Y ya no le quiso.
0: Pero es un dramón. Oye, tú como papá, wow. Si ves a tu hijo que está haciendo esto, dices, bueno, ok, lo voy a dejar libre, que o le vas a decir, oye, no te tienes que comportar así.
1: Sí, no.
0: Tienes que ser agradecida, te están regalando algo, da las gracias, sonríe y sé una buena niña.
2: Pero hay mamás que les dicen, ella no te la quiere regalar, no sé por qué, hija, pero deja de pedirla, no te la va a dar la muchacha. La prende más a la plebe.
0: Sí.
1: Le salió el tiro por la culata a la influencer esta, qué bueno.
2: No,
1: ¿y los que pone a educar a niños ajenos, qué es eso?
2: No, pues...
0: No, ella no tiene que meterse ni nada porque uno no se puede meter con hijos ajenos.
1: Claro.
0: Pero sí es algo que yo de repente veo que pasa, que los papás ya no corrigen a los niños, no sé, si no quieran.
1: Esto te voy a decir algo, son niños.
2: Pues sí, no tienen control.
1: Y luego de repente, no saben lo que quieren, a veces se les antoja algo, luego quieren otra cosa.
0: Pero no tienen que reaccionar así, aunque quieras otra cosa.
2: Sí, pero es que no saben. Como dice el pelo, no saben lo que quieren y se aferran. Él gritaba también cuando estaba niño. No, quiero el pantaloncito ese, quiero el vestidito. ¿Y sí?
1: Y luego ya me lo ponía y...
2: ¡Ay, qué bonita bebé!
1: ¡Ya no quiero el vestido!
2: Ahora quiero un panty.
1: Ahora quiero el leggings.
0: ¿Qué opinan? ¿Se tienen que corregir a los niños o no se les tiene que corregir? Porque son niños y no saben pues qué quieren. Se les dice, a ver, mi vida, ¿se hace así y así y así porque eres el papá y los enseñas o no? ¿Están también de acuerdo que otra persona les diga algo a sus hijos como la influencer? Esta es una historia, ya los vemos en YouTube. Y llamen al 1-855-370-3100.

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6: Oigan, venimos del video viral donde es un influencer que se estaciona en una calle y empieza a regalarle juguetes a los niños. Soy una niña donde se acerca y la niña se pone... Pero a llorar.
7: Terrible.
6: Así a grito. No, yo quiero aquel juguete, La mamá como que no hacía mucho al respecto. Y la influencer se voltea y le dice, ay, edúquela, no sé qué, no sé cuánto. Y después la niña ya le dan el juguete que quiere y dice, no,
7: por el quiso
6: ya no
7: el berrinche.
6: Ajá. Me gustó más el otro.
7: El primero.
6: Sí, aquí hay muchas cosas que saber. Uno, se corrigen a los niños como mamá, ¿quién tiene la culpa? Y dos, ¿te gusta que alguien más corrija a tus niños cuando están haciendo este rollo, este dramón? 1-855-370-3100.
4: A ver, ya tenemos a Blanquita con nosotros. Hola, Blanquita, ¿qué peteo?
8: Hola, buenos días.
4: Buenos días. ¿Tú qué opinas de esto, Blanquita?
8: Bueno, la niña definitivamente está mal educada.
6: Sí, total.
7: No, sí, o es sea, una criatura.
8: La tiene muy consentida, pero aparte de eso, a mí se me hace mala onda que la influencer tenía la oportunidad de darle la muñeca desde el principio.
7: ¿Por qué?
8: Y ella estuvo
7: No, ella dio su declaración, pero ella dijo que eran para unos niños que andaban limpiando ventanas.
6: Sí, a lo mejor otro niño se lo pidió.
8: Ese fue un pretexto que ella puso para no darle la muñeca.
7: No, yo no estaba ahí.
4: O sea, todo está bien. En otras palabras, se pone a educar a niños ajenos también esta chica.
8: Pero digamos, los niños son niños y tú sabes que cuando ven un juguete ellos se enamoran de un juguete.
4: Sí.
6: Pero al final no quiso el juguete, amor. Al final lo regresó. Dijo, no quiero ese, quiero el primero que me ofreciste.
8: Porque la traicionó la vista, ella se enamoró primero del que le enseñó la influencer y ya luego cuando vio, pues dijo, ay, no está tan bonito como lo vi.
4: Exacto, yo creo que quería la grandota, pero se la acercan
7: por lo grande.
4: Ya se vio chafona, vio chafona y dijo, no, mejor
7: no. Es que un juguete grande sí,
4: cierto, una cara Blanquita
7: grande,
4: tiene razón.
7: Llama la atención.
6: Sí, llama, mientras más grande
7: ya
6: mejor.
7: ¡Ya quieres más grande!
4: Sí. Tenemos a Dianita, dice que...
6: Diana.
4: A Diana le pasó algo similar, ¿verdad? Hola. Diana, ¿qué te pasó?
7: A ver, Diana.
6: Cuéntanos.
9: Sí, mira, a mí lo que me pasó, yo tengo hijos ya grandes. Mi hija más chiquita tiene 16 años. Pero yo siempre cuando me hacían así como un pancho que querían hacer en la calle, con la mirada les decía, vas a ver, ¿me entiendes? Lo que pasó fue una vez que fuimos a la iglesia, o sea, cada 8 días pues vamos a misa, y mi esposo siempre le gusta sentarse como... un poquito enfrente, ¿verdad?
4: Ok.
9: Estaba un mocoso, como de unos 4 años.
4: No, tampoco.
9: Pero de lata.
6: Es que sí hay unos niños que de verdad sí se pasan. Sí.
9: Y la mamá ni le decía nada. Sí. Entonces mi esposo pues se enfadó, ¿verdad? Y el chiquillo estaba así como brincando y volteó a ver a mi esposo. Y mi esposo que le da un coconete en la frente.
4: No. ¿Al niño?
6: No, eso sí fue demasiado. Eso
9: yo
6: sí fue
9: tomo. Y le dije, ¿por qué le pega?
4: ¡Claro!
6: No, si eso es...

0: demasiado. ¿Eh? ¿Y qué pasó?
1: Y luego el niño le dijo a su mamá.
2: ¡Oh, sí!
3: ¡Me pegó el señor!
1: ¡El señor me pegó! Y le dice, su mamá le dice, ¡ay, pues no te callas, ojalá y te dé otro! Y dije, ¡oh, mamá!
2: ¿Qué?
4: Ay, ahí respiraste, Dianita.
0: ¡No manches! Ah,
4: ¡qué bueno!
1: Sí, y yo me quedé y dije, pues prefiere que otra persona lo eduque que educarlo ella. Y dije, ¿cómo?
4: ¿Qué? O sea, a lo mejor le faltaba papá, ¿no? Al niño...
1: Pues no sé.
4: Sí.
1: No sé.
0: A ver. No, pero sí hay veces que estás en un lugar de silencio donde dice silencio y hay niños que gritan y no les dicen nada a los papás. ¿No? Sí. O sea, no les dicen nada. ¿Tú sabes cuánto una autoridad puede venir a decirles algo?
5: ¿Para qué quieren andar educando niños ajenos?
2: En las librerías hay silencio.
0: Y está un niño gritando. La señora que trabaja ahí les puede decir algo.
4: Sí, es más, a veces la misma policía también se mete, a veces se educa. Sí, claro, también.
2: Ay, güey.
4: Mira, tenemos a Oscarín con nosotros. ¡Hola, Oscarín!
2: A mí me arrestaban cuando se metía la policía.
6: ¿Qué onda? ¿Cómo están?
4: Saludos.
0: ¿Qué onda, mi chulo? A ver, Oscarito, ¿qué opinas de esta situación? ¿Se vale que te eduquen a tus hijos?
6: Primero, soy de cristiano. Cristiano Ronaldo.
0: Cristiano Ronaldo, forever baby.
4: Puro CR7. Messi, papi. Puro Messi, mi rey. A Cristiano le han regalado todo,
6: güey. No
2: empiecen con sus babosadas. Vete al tema.
5: Bueno, lo de la niña.
6: Ahora sí, lo de la niña, no sé. Ando manejando trailer, entonces no puedo ver el video.
2: Ah, bueno.
6: Sí. Escucho por YouTube y me gusta el programa y todo. Y, me mantienen despierto aquí ocupados escuchándolos.
2: Ah, gracias.
6: Lo de la niña, pues no sé cuántos años tenga, no sé, pero yo creo que ya tiene ahí un límite de los cuales los niños ya tienen que...
4: Cuatro o cinco.
6: Ya tienen que estar más o menos cuatro o cinco, ya tienen que estar educados. Pero yo tengo tres niños, ya el mayor de 16 y el más chiquillo ahorita de 4. Pero cuando... cualquier papá sabe de que si vas a una juguetería o un lugar como Walmart, sabes de que no los tienes que llevar, o dices, oh, lo tengo que dejar con alguien, porque si ya sabes de que...
2: El área de los juguetes.
6: Es juguete seguro, papá. Sí. Y, aunque tú ya hayas hablado mil veces con él, él te va a sacar y te lo va a llevar.
2: Es una criatura, es una criaturita.
6: Son niños y los papás tienen que entender, y pero eso de que te críe otra persona, los niños, al menos que hayan tenido niños, pero si no, como la Pau que no ha tenido niños.
0: Claro, yo no me voy a meter en algo que no. Claro que no. O sea, si tú ves que tu niña está gritando, se está arrastrando, está llorando, le está pegando a gente, yo no voy a llegar, oiga, educa a su niña. Nada más volteo y digo, ok. O sea, como esta niña que está gritando y jalaneando a la mamá, o sea... Yo sí, o sea, no me parece correcto.
4: ¿Por qué no? Como el esposo de Diana, mejor.
0: ¿Cómo no? ¿Estás loco?
4: A ver, señora, quítese.
0: No le peguen a niños ajenos ni a los suyos.
4: No, ¿qué quieres? ¿Eh?
2: No le puedes.
0: No les peguen a los niños ajenos ni a los suyos.
2: Te mato un pavo.
4: Y viral, pausazo.
0: No, yo no hago esas
4: ahí cosas. En la web. A ver, niña, levántate.
0: No, yo soy súper niñera. Yo nunca haría algo así.

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1: ¿Qué pasa? Más adelante vamos a regresar con un periodista investigativo, amigo del show, Horacio Ontiveros de Código Misterio, para que nos aclare unas cosas que tenemos en mente, porque hay artefactos fuera de lugar. ¿Por qué digo artefactos fuera de lugar? Porque cuando fueron construidos, no había tecnología, no era para esa época. ¿Cómo? Y estoy hablando de cosas bien raras de miles de años atrás. Son artefactos históricos, arqueológicos o paleontológicos.
2: ¡Hala! ¿De qué hablas?
1: Exclusivamente el que me llamó la atención es un androide que fue manufacturado en los años de 1800.
3: ¿Qué?
1: Con inteligencia artificial.
2: ¿Cuándo?
1: Y computarizado.
3: ¿Androide?
1: En los 800? Años 1800.
2: Ni siquiera existía la computadora.
1: Ahí te va, esta es una de las primeras. ¿De qué
2: máquina
1: se trata con este androide?
3: Hey,
1: al regresar nos lo va a explicar Horacio Ontiveros en arroba bueno mala feo en YouTube. Van a guachar todos los artefactos de los que estoy hablando, especialmente este androide. Tengo un video.
2: ¡Hala!
1: Tengo un video.
2: ¿Hay pruebas ahorita de lo que dices?
1: Existe, está en Suiza. Ahorita lo vas a escuchar.
3: Señores, y atención, conéctense también en YouTube, arroba bueno mala feo. Ahí van a poder también escuchar, ver y todo el rollo. ¿Cuántas manzanas trae Pau? Eso lo vamos a averiguar enseguidita. Ay, así de que no te despegues porque hoy te puedes ganar $1,000.
0: Mientras tú dormías, nosotros ya estábamos en el palo.
3: Sí, cortándote las manzanas.
4: ¡Ay, güey, me caigo!
5: ¡Ay, qué pedazo se dio este cabrón!
0: Abusado, porque ya se vienen en un momento con $1,000 mínimo. Aquí, con el bueno, la mala y el feo.
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1: Vamos a regresar platicando con un periodista investigativo, Horacio Tiberios de Código Misterio, porque hay artefactos fuera de lugar en la Tierra.
2: ¡Hala!
1: ¿De qué estoy hablando? De las cosas que se han encontrado arqueológicas, paleontológicas e históricas, que están fuera de lugar comparados con la tecnología. Muy en exclusivo de un androide, el primero que fue construido en los años 1800. ¿De qué se trata?
3: Veo. ¿Cómo un androide va a ser construido hace 200 años?
2: Ni había computadora.
1: ¡Computarizado!
3: ¿Qué?
1: ¡Papá!
3: ¿Dónde lo encontraron?
1: ¡Hay imágenes!
3: Nah, no
1: ¡se
3: creo.
1: Mueve!
2: Oye, no. ¿Es inteligencia artificial?
1: ¿De qué se trata ahorita al regresar con Horacio Untiveros para que él nos los explique?
3: ¿Qué?

0: muchas cosas aquí en la tierra que no les entendemos, están fuera de lugar, especialmente los artefactos arqueológicos, paleontológicos e históricos.
1: Hola, ¿qué tal?
0: Inclusive el que me llamó mucho la atención es el primer androide computarizado que se mueve, escribe y muchas otras cosas más, que fue construido y manufacturado en los años 1800. ¿Qué? Pero no nomás es ese androide.
1: Hace 200 años. No,
0: hay cientos y cientos de artefactos ahorita en @monomalafeo en YouTube. Horacio Ontiveros te los va a demostrar.
2: No creo.
0: Vamos a darle la bienvenida al periodista investigativo, amigo mío y del show de Código Misterio. ¡Hola!

0: esto, este boom de los famosos O-Parts viene directamente de los investigadores de las cuestiones de ovnis y demás, Eric Von Daniken, Zacarías Sitchin, que decían que no eran artefactos humanos, sino...
1: ¡Ajá! ¡Ay, Horacio! ¡Ay!
2: Nos están... ¡Ay, no!
0: ¿Qué pasó?
2: No, no.
3: ¡Te congelaste!
2: ¡Te congelaste! ¡Nos quieren cortar! Bueno, ¡nos quieren contar
4: nos están hackeando!
2: La CIA, yo creo, que no quiere que hablemos
0: totalmente,
2: de esto.
0: Totalmente, totalmente.
2: Pero vamos a pasar. Pase.
0: Curiosamente, cuando les estoy mencionando esto de estos investigadores, Eric Von Daniken y Zacarías Sitchin, que son, bueno, investigadores del mundo de la ufología y demás, ellos dicen que todos estos artefactos son como la prueba de estas, ¿qué les gusta?, entidades ancestrales por inmortalizar la tecnología que se usaba. Y fíjense, ahorita ustedes estaban hablando de los autos eléctricos y todo esto, pero les voy a comentar algo bien interesante. Remontémonos, o sea, hasta... ¿Qué les gusta? Más o menos los años...
2: 30,
0: de la 40. Época prehispánica, específicamente en Colombia, en Quimbaya. Ahí, fíjense, se encuentran varios artefactos de oro. De entre ellos, algunas piezas que parecían algunos animales, pero hay uno muy curioso que parece un avión.
1: Oh,
0: este avión...
2: es un avión.
0: Digamos, es un avioncito como de 2.5 centímetros. Y tiene todos los elementos para que fuera algo que realmente pudiera volar. Algo curioso es que posteriormente, en la década de 1970, un investigador, piloto, además, o sea, de todo eso, científico estadounidense, dicen, a ver, analicemos esta pequeña pieza, crean un modelo a escala en 1994, Peter Balding y Aldun Benwood. Ellos dicen, esto es un avión, esto permite que pueda volar. Ellos hacen esta réplica y le añaden una pieza que aparentemente faltaba en la parte de atrás. Lo hacen a una escala, lo hacen a control remoto. Muchachos, este avión volaba.
2: ¡No!
0: Esta réplica volaba. Entonces, no solamente es una cuestión de que los autos eléctricos existían en 1800, del androide que dice Andrés, cómo esta cultura quimbayá sabía de estos aviones y los redujeron a una escala que permitía exactamente volar. O sea, es una representación, una vez más, de lo que las antiguas culturas, dioses o como le quieran llamar, estaban ahí presentes.
2: O miraban, miraban.
0: O miraban.
2: Y la reproducían.
0: Ahora, hay algo que quiero preguntarle a Raúl. Raúl, tú estuviste en Egipto, yo no conocí esta parte, específicamente en donde están las lámparas de Dendera, en el templo de Hathor. Ahí hay algo impresionante. Hay un dibujo donde se ven estos seres enormes, que pudieran ser gigantes, y están sosteniendo un tipo de lámpara, un tipo de foco. Si quieren, vamos a ir analizando las fotografías.
2: A ver.
0: Se ve este foco de muy grande tamaño, pero adentro aparece un filamento como son los filamentos de los focos que usamos actualmente.
2: Los cables.
0: Los cables. Claro. Se dice que este tipo de tecnología la usaban porque era imposible poder iluminar la parte de adentro de una pirámide con fogatas, con antorchas, porque entonces hubiera habido todo este tipo de restos de hollín, de humo, y era imposible que fuera, que fuera esto realmente un hecho. Ahora, hay algo que llama la atención dentro de este templo de Dendera, es que los escalones están derretidos. No derretidos por el paso de la gente que caminaba, iba y venía, sino debido a un calor extremo.
2: De la luz.
0: Esto nos demuestra que estaban expuestos a una gran cantidad de calor debido a estas lámparas de Dendera.
4: Oigan, le tienen que quedar a YouTube, estamos en vivo. Arroba bueno, malo, feo en YouTube. Ahí estamos viendo las imágenes que nos está mostrando Horacio Antiveros. Y sí, los escalones se ven así como... como ya
1: como
4: derretidores y todo, y además pues también los estas imágenes jeroglíficos que ellos ponían en las imágenes egipcias, ¿no? También, Horacio.
2: Continúa, hermano.
0: Sí, exactamente. O sea, y además te das cuenta, o sea, ¿por qué tendría que ser tan parecido o tan símil a un foco de los actuales? ¿No? Sí. Está la forma del foco y el filamento
2: y el cable
0: que va adentro, que permite que de un lado a otro pase la luz eléctrica.
2: Y por fuera se ve el cable también, Horacio.
0: Efectivamente, entonces es bien interesante todo esto. Ahora, algo que quería comentar que precisamente Andrés decía, hablaba acerca mucho de este androide. Este es un muñeco, si lo quieren ver así, fue creado mecánicamente cuando la tecnología aparentemente pues no lo permitía. Es un tipo, ¿cómo les diré? Es un muñeco que se mueve, que tiene movimiento en los ojos, pero que además se le llama...

0: El escribano es precisamente data de 1800 y tantos, y lo que este muñeco hace es moja la tinta precisamente en este tintero de hace muchos años. Ajá. Y va escribiendo automáticamente ciertas frases. Lo que, ajá, llama mucho la atención es el movimiento de los ojos. Sí. El, ajá, engranaje que tiene en la parte de atrás es impresionante. Son 6000 piezas que están funcionando.
1: ¿Qué?
0: Sin electricidad. Espérate. Sí, sí, sí.
1: 6000 piezas.
0: 6000 piezas. Es, ¿cómo?, un tipo de reloj con un movimiento entre péndulos, entre martillos y demás, que permite hacer todo esto. O sea, algo sumamente,
2: wow, adelantado. Horacio, ¿este en dónde lo encontraron? ¿Dónde encontraron este muñeco? ¿Cómo estaba? ¿Para qué lo utilizaban?
0: Bueno, este, lo que pasa es que esto es algo más moderno, Pau. Entonces, es un, digamos que no es un descubrimiento como tal. O sea, estaba dentro de un museo, pertenecía a un relojero muy famoso, ajá, que se había adelantado a la época. Entonces, esto fue en Europa. Ahora, hablando de todo esto de engranajes y demás, si esto lo sorprende, muchachos, vámonos, o sea, más o menos 2000 años atrás, el famoso artefacto de Antiticera. Esto se encontró en el mar. Pero fíjense, estaban buscando unas esponjas, esto más o menos data de 1900, de nuestra época, y encuentran este mecanismo que está datado entre el año 150 a 100 de nuestra era. Lo importante de este caso es un engranaje que servía para predecir o para indicar el movimiento de los astros.
1: ¿Qué?
0: ¿Cuándo venían los eclipses? La, ¿qué?, posición exacta de los planetas. Estamos hablando 2000 años atrás, muchacho.
1: ¿Qué?
0: Y esto de este escribano es sorprendente. Imagínense que estos mismos engranajes y movimientos existieran hace 2000 años atrás.
2: ¡Ay, wow, qué locura!
3: ¡Uy! Ahí estamos viendo, señores, en YouTube,
1: anonadado,
3: el mecanismo de ¿cómo se llama? ¿Anticiera? ¿Cómo se llama?
0: Antiticera.
3: Antiticera, increíble.
2: Oye, ¿tienes un video del muñequito este que nos estabas platicando de que escribe y todo? Cállale a YouTube, arroba bueno, fotos, mala, feo, para que lo puedan ver, este androide que dice el feo.
3: No, y además también cómo, pues, esta tecnología ya existía desde hace más de 2000 años, o sea, cómo predecir.
1: Oye, ¿cómo? ¿Cómo hacer una lámpara? ¿Cómo predecir el movimiento de los astrológicos?
3: De los astros y todo el rollo.
1: Güey, es un... ¡El avión! El avioncito.
0: El avión es algo
1: que carbaron en
0: inaudito.
1: Oro de 24 quilates, güey. Güey,
0: ahora, les digo otra cosa. Muchas personas creemos que, como platicamos ahorita, o sea, el auto eléctrico es algo nuevo. No. Las baterías sí son nuevas, pero las baterías como las conocemos.
1: Ajá.
0: Hay baterías que se descubrieron en Mesopotamia que datan del año 250 antes de nuestra era.
3: No.
0: Baterías muy básicas, muchachos, que son, hagan de cuenta, son vasijas de arcilla,
1: sí,
0: de 14 centímetros, que adentro llevan cobre enrollado,
1: sí,
0: en el asfalto en la parte de arriba sellado, y funcionan, ¿saben con qué? Con cuestiones ácidas, con líquidos como
1: vino. Como la batería.
0: Como, ¿qué les gusta? Jugo de cítricos.
1: Ajá, okay.
0: Como
1: igual
0: tipo
1: que la
0: de
1: batería.
0: Vinagre. Es... Exactamente, esas baterías además, no creen que, ah, bueno, lo estamos inventando, no, o sea, estas baterías producían más o menos una carga entre 1.5 a 2.1 voltios. Ahora, estas cosas que se han encontrado se han tratado de demostrar para qué servían y eran baterías de 2000 años atrás. O sea,
1: wow,
0: ¿qué cosas podemos encontrar más adelante? No lo sabemos. Se encontró incluso aquí en Estados Unidos,
1: ajá,
0: un martillo, esto fue en Texas, un martillo,
1: ajá,
0: que data de la época, o sea, de las cavernas. Tiene más de 140 millones
1: de metal,
0: años aparentemente, este martillo. Martillo como los conocemos ahora.
1: De metal.
0: De hierro, obviamente.
1: Oh my God,
0: más,
1: de
0: hierro. Más artesanal, si lo quieren ver. Pero como estas aleaciones eran posibles 140 millones de años atrás, y es una herramienta que aparentemente se descubre.
3: 140 millones,
2: wow, eso es...
3: ¿Qué? De años atrás, o sea,
2: mucho tiempo.
3: Sí, cuando el hierro se empezó a trabajar,
1: claro,
3: fue hace, bueno, unos miles de años, digo, pero no millones.
2: No, es mucho, mucho.
3: De años.
0: Exactamente, eso es lo interesante. Entonces, ya cuando hablas de cientos de años, está bien, pero tanto tiempo ha estado este martillo, sí, dentro de este tipo de piedra que lo datas tan antiguo. Y les digo una cosa, muchachos, eso es lo que sabemos, lo que decía ahorita Andrés. O sea, ¿cómo es posible que podamos ver este tipo de avión en una cultura en este lado de América? Si nos vamos a Egipto, no solamente lo que hemos platicado, hay que recordar estos famosos que, ajá, se me olvidó pasarle la foto, pero se las voy a compartir ahorita. Esta foto donde aparentemente se ve una nave que aparece, o sea, pues podría parecer un tipo elite.

0: helicóptero. Esta imagen es curiosa. Raúl, no sé si tú la viste allá en Egipto. Hay cuatro o cinco naves, una que parece un helicóptero, otra que parece como un ovni.
1: Y un tanque.
0: Otra de las naves, ¿verdad?
1: Y hay una que parece un tanque de guerra también.
0: Un tanque de guerra y otra que se parecía a una de las naves de la Guerra de las Galaxias. Entonces, una vez más, esta gente, estos habitantes de todo el mundo solamente plasmaban lo que ellos veían, lo que ellos estaban en contacto.
1: Dios. Ahora, el androide del que estábamos hablando, el androide de un niño, fue construido en los años de 1980, en los 1800, y lo programaban para escribir.
2: ¿Pero qué escribía?
1: Escribía frases completas, le programaban algo y él le dictaban y escribía. Es un androide. Sí. Ahí tenemos las imágenes del. Ahí está el androide, es el que escribía.
2: Y los
1: pero ojos... había un video que no sé por qué no se puede subir. Sí. Pero el video se mueve el androide y está escribiendo. Sí,
2: ¿Y por qué después de esta tecnología?
0: Lo que bien mencionas, ¿no?
2: Ahora sí, o sea, hace tanto tiempo está esta tecnología, ¿por qué apenas ahorita estamos retomando las cosas?
0: Bueno, a ver, lo que pasa es que la cuestión de la tecnología es algo, pues que puede ser muchas veces controlado por las élites, Pau. Como te decía, si desde 1800 hablábamos de una cuestión de un auto eléctrico, ¿por qué hasta ahorita se viene a explotar? Porque es una cuestión también del manejo de combustibles como el petróleo, como la... Bueno, de ahí proviene la gasolina y todo esto, ¿no? Entonces, esta tecnología ya estaba. De hecho, se habla que a raíz de la Segunda Guerra Mundial es el boom de la tecnología. Hay que recordar cómo eran los carruajes antes y cómo son los autos ahora, cómo era el teléfono en los años 80 y cómo son los teléfonos.
1: ¡Celulares!
0: Ahora. Aparentemente ha habido un intercambio de tecnología con estos seres de otros planetas que nos han echado la mano para que sean estos brincos impresionantemente en cuestiones de avance.
1: Los celulares, las videollamadas ya existían desde... Yo las miré en la televisión de 1986 en unas Olimpiadas en Corea. Pues ya. Ahora... En la Segunda Guerra Mundial también tenían unos celulares, unos teléfonos. Se comunicaban con los aviones para que vinieran a echarle la mano a bombardear ciertas áreas.
3: Pues ahora imagínate toda la tecnología que el gobierno nos esconde y nos la están dando a cuentagotas nada más, yo creo, ¿no? Para tenernos ahí controladones.
2: Poquito a poquito.
3: Horacio, ¿dónde la gente puede escuchar más de ese tema tan interesante, tus podcasts, ver fotografías también y todo el rollo?
0: Claro que sí, les cuento, este es el último podcast que grabamos, entonces está calientito, vayan directamente a las plataformas de audio, Apple Podcast, Spotify, calientito. iHeart, la de su preferencia, síganme en las redes sociales de Código Misterio, Facebook e Instagram, y sí, efectivamente, Andrés, este famoso celular que mencionas de las Olimpiadas de Seúl 88 era el SH-100, que lo anunciaron como algo súper nuevo y que ahora forma parte como que del día a día, ¿no? Entonces... Como dice Raúl, nos irán dando a cuentagotas toda esta información. Y al rato, quizá lo que veíamos en Star Trek, de eso de la teletransportación, pues será una...
2: Oye, imagínate, ojalá. En los ochentas
3: había un reloj y podías ver tele, güey.
1: ¿Qué?
3: En los ochentas.
2: En la película.
3: Cáguenle a YouTube @bueno malo feo. No, en serio.

0: apúntele, apúntele. ¿Cuántas manzanas hay para el profe?
1: El día de hoy quiero que el profe coma buena cantidad de manzanas, así que le traigo cuatro manzanas.
0: Y señores, más adelante se vienen cuántas manzanas trae mi compa el feo pendiente,
1: El chisme es
2: vida.
1: Oigan, ¿qué creen?
2: ¿Qué?
1: Que la mamá de Cristian Nodal se lanza como cantante y muestra que aquí viene todo el talento. Otro artista no se presentó en un concierto. No llegó. Tuvo problemas.
0: El avión otra vez.
1: Estaba en el avión. ¿Qué le pasó? Ahorita se los platico. Hoy Emma Coronel salió y dijo algo de que ella sí tiene ovarios. Ay, ahorita les cuento el chisme es vida. Cállale a YouTube, tengo video.
3: Sí, en cabina ya teníamos un buen par de melones.
4: Ah, gracias. ¿Quién los trajo?
3: Un ratito más llegan las manzanas, pero con lana. $1,000 mínimo. Espéralas con el bueno, la mala y el feo.
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2: Momento, ¿qué está pasando?
1: Ah, caray, el árbitro va a revisar el VAR a ver si es cierto. El árbitro ha decidido que no es cierto y nos ha sacado la roja por maletas. 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

0: decir mi compita? El feo, ¿cuántas trae el día de hoy para el profe?
1: ¡Oh, my God! El día de hoy, como si hice la tarea, y fui a la tienda y compré nomás ¡una manzana para el profe!
0: ¡Una manzana! ¡Apúntele!
1: La Pau ya dijo cuántas manzanas traía. Yo traigo una a la siguiente hora. Si nos dices cuántas manzanas sumas y nos lo dices la correcta, te ganas $1,000.
0: Suerte, suerte. En la próxima hora, cuéntale cuántas dijo Pau. Y el feo trae una manzana. Simón, atención porque regresamos con el minuto del mitote.
2: ¡El chisme es
1: viva!
2: Oigan, un artista no llegó al concierto.
1: ¿Otra vez?
2: Dicen que ya hay como...
1: Es Karin, como una...
3: Karin que se quedó con el avión tirado.
1: Es maldición eso.
2: Otro,
1: que
2: pero... y también... ¿Otro? De música mexicana.
0: No.
2: ¿Quién es? Ahorita les cuento. Uy. Y la mamá de Cristian Nodal, dicen, ¿saben que Nodal canta? ¡No, hombre! Yo le enseñé que se metió a la música. Ahorita les cuento.
0: Es su mamá.
1: Y está guapa la doña.
0: Está preciosa.
1: Ya la conozco.
2: Dijo que ella tiene muchos ovarios. Y que ahorita les cuento, porque el chisme es...
1: ¡Mira!
2: Cállale YouTube, arroba bueno, mala, peor.

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1: El chisme. Sáquese las palomas, sáquese los chiles.
2: Sáquate la paloma.
1: O el pozolito que le quedó ayer, o los taquitos dorados. Oigan, ayer fue 15 de septiembre. ¡Viva México!
2: Espérame, ¿se celebra hoy o mañana?
1: Ayer. Se celebró ayer en la noche el grito de la independencia.
2: ¿Se dio el grito?
1: Sí.
2: ¿Y hoy es el desfile?
1: No.
2: ¿O ayer?
3: Hoy es el desfile militar
1: en
3: México.
1: Ya fue la mañana. ¿Eh? Bueno, es muy temprano en las mañanas. Sí. Y a veces lo recorren a los fines de semana. Depende de esto porque luego cambian los puentes en la Ciudad de México. Pero, oigan, ¿qué creen? Fíjense que una de las personas que estaba esperando Culiacán, Sinaloa, no llegó.
2: ¿Quién era?
1: Canceló de último momento por emergencia.
2: ¿Por el avión?
1: Oh. No, estaba en el avión y en el avión le dio una emergencia médica y no pudo llegar. ¿Qué? Y fue Alex Fernández, el hijo de Alejandro Fernández, que
2: ¡órale!
1: No la pudo armar.
2: ¡Otro!
3: Destrejado.
2: Le copié a Karim.
1: No, fíjate que venía de, ¿dónde crees? De Las Vegas, baby. Iba de Las Vegas para Culiacán.
3: Anda.
1: Y dice que en el vuelo presentó un problema de salud y que el avión se tuvo que desviar a Guadalajara. Entonces, fue directamente a que lo atendieran, los médicos, y que por esta fue la razón.
2: ¿Salud de
1: la
2: qué,
1: que no fue?
3: ¿Qué habrá agarrado? ¿Un virus
2: no,
3: o algo le dio?
2: No, dijo mucho. Salud.
3: ¿Salud? ¿Salud? ¡Salud!
1: Oye, lo que llamó la atención es que ya estaban todo su equipo estaba ya en Culiacán, los músicos, el staff, los instrumentos, todo. Entonces, mucha gente dice, ¡ay! No lo sé, Rick, me parece falso. Yeah. Y otras personas dicen, ¡no, sí!
2: No, es que ya Karim
1: sí, la verdad.
2: Eso.
1: Si se enfermó, ¿qué opinan ustedes?
3: No,
1: chicas?
3: Bueno, pues mira, es que yo siento que ahora también, Pau, ya cualquier excusa es válida.
2: Sí.
3: Pero también, si él tiene las pruebas y todo, porque no es nada más él solo. O sea, es su equipo.
1: Ellos ya estaban allá.
3: Es el promotor, es el lugar. O sea, es que hay demasiado involucrado aquí. Digo, a lo mejor Ruiz sí, y si se enfermó. ¿Y si sí?
1: Es que ¿te presentarías enfermo, feo, ante un escenario?
2: Ya lo he hecho. Por eso me corrieron del otro radio.
1: ¿Por qué?
2: En un evento que teníamos de que no cobraban y había multitud, 100,000.
1: ¿Y
2: ay, no voy a ir? No, andaba todo paniqueado yo y crudo. Dije, no voy. ¿Eh? No voy a ir. No, sorry. Pongan a carnalillo.
3: Ajá.
2: Y es que yo era el que abría los eventos.
1: Sí.
2: Y yo llegaba a las estrellas. Dije, no, que trajan las estrellas. Y los mandé a la fregada.
1: ¿Y te mandaron a ti?
2: A los 6 meses ya nomás aprovecharon para...
1: ¡Corte! Ay, oigan, entre otros temas, ¿qué creen? Que la mamá de Cristian
3: Nodal,
1: que está guapísima, que díganle a YouTube @ bueno mala feo para que la conozcan.
3: ¿No? Cristi.
1: Así es.
3: Preciosa.
1: Ella dijo, ¿saben qué? Mi hijo canta es porque lo heredó de mí, de mi cuerpo, de mi ser.
3: ¡Órale!
1: Y estrenó una canción que se llama Regalo de Luna. Y me gustaría, ¿la vamos a poder escuchar? Vamos a poder escucharla para que vean y opinen.
2: No llegó.
1: No llegó hasta aquí, hasta la cabina.
4: Qué
1: no.
4: Bonita está mi niña. Dije al cielo y prometí.
3: Órale, ¿está bonita la canción?
1: Esta canción es hacia su nieta, Inti, que es la hija de Nodal y Cazzu, que cumplió 3 años, y justo en ese momento la sacó, y dice que ella va a ver cómo le va, que ella también compone, y muy artística, igual que el hijo de tal palo, tal astilla, digo yo.
2: Vienen de una familia de músicos, ¿no? Porque
3: sí,
2: el papá era músico, los picadientes de Caborca son familiares, creo, de Cristian.
3: ¿En serio?
2: Ey, los picadientes. Y...
5: ¿Qué son músicos de estos? ¿Por qué son estos?
2: Vamos a bailar. Paya. Vamos a gozar. Paya. La cumbia del río.
3: Sí.
2: ¿Para, Kiral?
3: No, la de.

0: Billy Jean.
1: Billy Jean.
2: Ah, está buena.
0: Los picaditos de Caborca se la vi largo.
1: No, y luego agujetas de color de raza.
2: Qué bonito. Oye, la mamá de Nodal, ella, antes de que tuviera a Cristian. Nodal. Ella cantaba con un mariachi. O sea, ella ya ha sido una mujer que ha cantado y que tiene, pues, experiencia en la música y muy ganadora. Y a mí me parece bien que se lance ahorita como cantante, que ya saben qué. Llegó mi momento, estoy plena, mi hijo ya está pues independizado, mi otro hijo está bien, pues me voy a lanzar y voy a cumplir mis sueños, ¿no?
3: Pues para que la apoyen, porque no va a pegar.
2: ¿Por qué?
3: Canta feo.
1: Es que mucha gente ya canta con mariachi, pero pura música vernácula, pura música de antes.
0: Sí.
1: Entonces ya la gente pues quiere algo moderno, ¿no? No tengo nada en contra de la música, ¿verdad?
2: Pero la mayoría de los que cantan en un mariachi tienen un vocerrón, porque cantan fuerte, llegan a altos, llegan a bajos, te cantan cualquier canción.
1: Una amiga mía, la Nancy.
0: Yo tengo algo que decir sobre eso.
1: Muy bonito.
0: Yo tengo algo que decir sobre eso.
1: A ver, échale.
0: Y este es un reclamo para todos los representantes de la música vernácula, la música mexicana del mariachi. No puede ser que los Pepes Aguilar del mundo, los Alejandros Fernández, los que nos quedan, pues, porque don Vicente ya no está don Antonio, ya no está, de los grandes representantes del mariachi, no puede ser que no saquen un éxito que, güey, la rompa, un Cristian Nodal, que la rompa un Carin León con mariachi. Llegue un americano, el Bruno Mars, saque una rola con mariachi, y la escuches en estaciones en inglés. El otro día me subí al carro, güey, le estaba moviendo ahí.
1: ¿Cuál era?
0: Le puse una rola en inglés y, for just a chance.
2: Qué bonita canción.
0: Y comienza el mariachi y le digo, güey, qué bonito se oye. ¿Cómo ese güey sí puede? Y no nomás suena aquí, suena en todo el mundo.
2: En español también. Bueno, no sé si es inteligencia artificial o no, pero está en español. Qué bonito.
0: Pero
2: sí está de verdad.
0: Bruno Mars la grabó con mariachi.
2: Sí está de verdad en español. Oye.
0: Güey.
1: Pero no era música de antes, ¿no?
2: No, es algo moderno. Es algo nuevo, es algo moderno. Es
0: mariachi, güey.
2: Wow. Es que el mariachi es hermoso.
1: Un aplauso.
2: A mí el mariachi me encanta.
0: Bruno Mars.
2: Bendición total. Oye, y la mamá sí ha cantado en mariachi antes, es que tiene voz. Entonces yo creo que sí la puede romper.
0: Sí.
2: Y se puede modernizar. El punto es que se aviente, porque si no se avienta, ¿cómo va a pegar?
1: Ella sacó la canción esa.
2: Sí, ella la escribió.
1: No es antigua la canción.
2: No, ella la escribió.
1: Con mariachi también.
2: Todo, la escribió, la canción.
3: ¿Qué es esto? Ay, mi lunita.
1: ¡Cállese el hocico!
3: You shut up, man.
2: Usted, porque no tiene a nadie a quien contarle una canción más que usted.
1: Sonorense,
0: para
1: señor.
0: Los que tenemos hijos, nietos, claro. Está bonita la rola.
2: Oigan, Emma Coronel ha andado muy viral últimamente.
1: Ay, está muy flaquita.
2: La bloquearon de TikTok y le cerraron una cuenta y luego sacó otra y la volvieron a cerrar la cuenta. ¿Y qué creen?
1: Mira,
2: ella dijo que a ella le sobran los ovarios, baby.
1: A ver,
2: que ella manda. Que ella dice que con ella nadie se mete y que se le venga el mundo encima, pero que a ella no la van a tumbar. Púchale play, Manny Wiz.
0: A ver, pero, o sea,
2: mira, para que baile bonito, porque baile precioso. Mira nomás.
1: Qué bonita se ve, qué delgadita, trae un ay, eso, ¿qué? ¿Cómo se llama eso?
2: A lo que trae. Una faja. Una fajita, pero es como un body.
1: Casi se la tumba.
2: Pero ella dice que, ¿sabes qué? Que todo lo que le están diciendo y todo lo que le están haciendo y que le están bloqueando y que le están cerrando las puertas, eso a ella le da más fuerza.
1: No creo que le afecte.
2: Y que le sigan y que le retumben y que vengan con todo, porque ella va a renacer cada vez más y más y más y más.
0: Lo que sabemos es que el TikTok se lo tumbaron hace poco.
2: Y después otra cuenta.
0: Con 1,500,000 de seguidores.
1: ¿Por qué se lo tumbaron?
2: Y luego hizo la segunda y fuga, se la tronaron.
1: Se va a dedicar a la cantada.
0: Mira, lo que yo no sé, lo que yo había escuchado, se la tumbaron, feo, porque en TikTok tú puedes hacer lives y todo el rollo y la gente te da dinero.
2: Sí. Ajá.
0: Y hacía lives y le estaban depositando mucha lana.
1: Ay.
0: De procedencia desconocida.
2: Bueno.
0: Eso es lo que se había hablado, yo no sé. Yo no sé.
2: Mira, no.
0: Yo me conecto, tú me depositas y yo me lo gasto. Digo, no sé.
2: Oye,
0: no
2: pero
0: sé, no.
2: Es que, mira, algo que pasa en los TikTok Lives es que tú estás haciendo tu TikTok y la gente te puede comprar regalitos de diferentes costos.
0: Ahí está.
2: ¿No? Entonces,
0: hay gente muy espléndida.
2: Claro, pero cuando tú te conectas, tienes que poner
0: sospechoso
2: tus datos.
0: Sabe.
2: O sea, no deja que mandes, o sea, tienes que tener tu información para poder mandar un regalo. Entonces, la gente que si le mandó dinero acá, trucutru, pues ahí está registrada.
1: No creo, no necesita la muchacha.
2: Pues
1: ella está

0: puede hacer mucho dinero, está bien chula. Mira, no,
1: pues en TikTok se hace mucha lana.
2: Se va a aventar la cantada.
3: Todos necesitamos dinero, Fito.
1: Claro.
3: Todos necesitamos dinero.
0: Bueno,
1: mira, ahí yo digo me que dicen te pongas a hacer un TikTok live.
0: Yo necesito oro, voy a decir, quiero monedas de oro. Si me van a toquear y a mandar regalos, que sean monedas de oro.
1: Y todo el mundo te va a mandar, ¿eh?
3: Sí, pues no, sobre todo.
1: Segura.
3: Y si te encueras más, ¿eh? Intenta, ay, inténtalo, verás. Inténtalo.
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1: ¿Qué tal? Muy buenos días, les saluda Eli Venegas y este es el breve informativo del bueno, la mala y el feo. Orden de Trump sobre el voto por correo es nuevamente suspendida. El pasado domingo por la noche, el juez del distrito de Washington, D.C., Carl Nichols, ordenó suspender la orden emitida por el presidente Donald Trump el pasado 21 de agosto que frenaba el voto por correo. Esta decisión fue tomada cuando la Corte Suprema se prepara para pronunciarse sobre un fallo previo dictado por la jueza Indira Talwani en Boston. Y el precio de la gasolina supera los $6 por galón en California. El precio promedio de la gasolina rebasó este martes 15 de septiembre los $6 por galón en California, de acuerdo con datos de la Asociación Americana de Automóvil y del Servicio de Información de Precios de Petróleo. En el condado de Los Ángeles, el precio por galón del combustible regular de autoservicio subió este martes por 28º día consecutivo hasta alcanzar los $6.042, su precio más alto desde el 2 de junio. Y sentencian a 10 años a un hombre de Connecticut que traficaba cocaína desde Puerto Rico por correo. Un narcotraficante que presuntamente enviaba paquetes de cocaína por

0: Correo postal estadounidense desde Puerto Rico fue condenado a 10 años de prisión federal. Román Santiago Jr., de 43 años y anteriormente residente de Danbury, fue sentenciado por la jueza federal Sarala Nagala en Hartford a 120 meses de prisión, seguido de 10 años de libertad condicional supervisada tras declararse culpable de conspiración para distribuir y poseer con intención de distribuir 5 kilogramos o más de cocaína, según la Fiscalía Federal del Distrito de Connecticut. Hasta que llegamos con el breve informativo del bueno, la mala y el feo, les informó Eli Venegas. En redes sociales, Eli Venegas Radio. Excelente miércoles.
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3: Oigan, muchas veces de repente vas a hablar con tu pareja y le dices, oye, mi amor, es que no me gusta esto. ¡Ay, no seas tóxico! Oye, mi amor, es que esto no me late. Ay, es que eres una tóxica. Y ya de todo te dicen tóxica y tóxico y ya ni quieres hablar, mejor no opinas, no dices nada para que no te digan así. ¿Qué crees? Que nuestra querida psicóloga Sandy Caldera nos va a decir cómo perderle el miedo que te digan tóxico o tóxica al regresar. Y cáele a YouTube para que nos escuches también.
4: Oye, y agárrense, porque en cualquier momento. Todavía no. Agárrense.
5: Agárrense.
4: Sí, agárrate bien feo. No te sueltes. Ay, no te sueltes.
5: Me caigo.
4: Porque se vienen $1,000 o más con las ricas manzanas del bueno, la mala y el feo. 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Ahí viene. No te vayas.
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15: 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Muy buenos días. Aquí tenemos el segmento de Glushin Paez Enderman con nuestro amigo, el abogado Noé Valles. Buenos días, abogado, ¿cómo está?
16: Todo muy bien, un placer estar aquí contigo.
15: Igual. Yo sé que gente se lastima en el trabajo y no reportan, se caen y se levantan como si nada, no pasó nada aquí. Pero ya 2-3 días después, la espalda, el cuello, el tobillo, ¿y luego qué?
16: Quiero recordar a toda la gente, si se lastima el trabajo, reporten lo más pronto posible. Si se esperan, como dices tú, porque se aguantan, ¿verdad? Porque pues uno como hombre, ¿verdad? Me acuerdo con Tachi, yo que decía, los hombres no lloran, los que se aguantan. aguántese, sí, pero sí. La cosa es cuando pasa un accidente al trabajo, repórtenlo lo más pronto posible. Si se esperan 2, 3, 4 días, le están dando el pretexto al empleador, a la compañía de seguros del empleador, decir cómo sabemos que te lastimaste hace 3 días, ¿por qué no lo reportaste? Muchas veces la gente no lo hace porque tiene miedo que lo van a despedir. Uh-huh. Al contrario, al reportar así lo más pronto posible, están protegiendo su trabajo, no están perjudicando la posibilidad de que lo van a despedir.
15: Si usted reporta que se cayó, se lastimó en su trabajo, no lo van a despedir. Si lo despiden, pues les va peor.
16: Es algo en contra de la ley, es una de las pocas protecciones que hay bajo la ley estatal, de que si reportan una semana de trabajo y se lo despiden por esa razón, se puede hacer algo legalmente, pero se tiene que reportar, no es algo que esperar hace 3, 4 semanas o 3, 4 meses para reportar de que hace 3 meses me lastimé aquí en el trabajo. No, se tiene que reportar lo más pronto posible, y si no están seguros, repórtenlo, aunque no sea algo muy serio, lo más importante, repórtenlo, que la cosa es de que muchas veces le da el pretexto a los empleadores y dice, no echaste mentiras, estamos a despedir, pero si lo reportan lo más pronto posible, como te digo, es la cosa que te va a proteger.
15: Olvídese la pena, olvídese de que es hombre y que es macho y aguanta y los hombres no lloran, porque los años no pasan así en vano. Si está lastimado, le va a doler.
16: Sí, y como te digo, la cosa es de que es al contrario, están protegiendo su trabajo, no están corriendo los riesgos de que lo van a ocupar porque reportan un accidente en el trabajo.
15: Es bueno saberlo. Si usted se lastimó en el trabajo, no ha hecho nada al respecto y quiere una consulta gratis, ¿cómo se pueden comunicar con ustedes?
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15: 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Muchas gracias.
16: Gracias, Santo. Un placer estar aquí contigo.
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1: ¿Les ha pasado que de repente están con su pareja y le dicen, oye, es que esto no me gusta, eres una tóxica? O el hombre, oye, mi amor, es que yo opino, no eres un tóxico. Y ya para todos te sacan esa carta de la toxicidad. Vamos a hablar con nuestra psicóloga Sandy Caldera para decirnos cómo perderle el miedo a que te digan tóxico, a comunicarte y a expresarte. Así que cállale a YouTube si la quieres conocer y pues nos vemos por allá, Mr. Tóxico.
2: En cualquier momento, atención, buscaremos llamada ganadora para participar en las ricas manzanas de El Bueno, la Mala y el Feo. Todavía no te despegues.
3: Ahí viene.
2: Suerte, ahí viene.

0: que estás con el amor de tu vida o con tu novio o con tu lo que sea, tu casi algo, y de repente le dices, oye, es que eres una tóxica.
1: No,
0: eso es tóxico. Oye, mi amor, es que a mí no me gusta. No, qué tóxico eres, Juan Manuel. A mí no me estés diciendo esas cosas. Entonces, de repente ya ni te puedes comunicar en una relación porque eres tóxica o tóxico.
1: Creo que es un término que se está utilizando, se puso muy de moda, ¿no?
2: Sí, desde las canciones que salen, güey. Sí. ¡Tóxica, me estás oyendo!
0: Así, a la tóxica. Oigan, para eso tenemos a nuestra psicóloga, la más top, para decirnos cómo lidiar.
2: La más tox.
0: Para poder expresarnos y que no nos duele y nos afecte, que nos digan tóxicos. ¡Sandy
1: Caldera! ¡Sandy! ¿Cómo estás?
3: ¡Morning! Good morning. Aquí muy contenta de estar con ustedes. Y la verdad, hasta el gorro de la palabra tóxico. Ya, basta, ya. Por favor.
1: Oye, Sandy, no podemos poner hasta cierto punto una barrera, que yo ahora entiendo esto de las barreras ya cuando cuando es uno adulto, porque cuando eres morro no sabes qué rollo.
0: Sí, no pones límites.
1: Aceptas todo y todo, sí, exacto. Esos límites, sin que te digan tóxico hoy en día, y aparte sí, como tú dices, o sea, le están utilizando ya demasiado que hasta canciones y todo, ¿sabes?
3: Esta palabra tóxico, para empezar, tendría que ser algo que te envenena, ¿ok?
1: Oh.
3: Algo cuando es tóxica, claro. Un cloro, lo que tú quieras, un medicamento que te dicen no lo pongas al alcance de los niños porque es tóxico. Ay. Quiere decir que puede, Dios guarde, desvivir algo a alguien. Sí.

0: Entonces, lo que desvive una relación son comportamientos venenosos, pero, el problema es que ahora la generación está tan de cristal, y estoy hablando de la generación, aunque sean ancianitos, ¿eh?
1: Sí.
0: O sea, como que ahorita el empoderamiento está tan al borde que, ¿qué pasa? Que ya no puedes decir absolutamente nada porque ya eres tóxico. Suponte tú que yo te digo, oye, ¿sabes qué? Es que a mí no me gusta que seas impuntual. ¡Ay! En lugar de preguntarme por qué no llegué, qué tóxica, o bien,

0: mal.
1: Okay.
0: ¿Sale? Bueno. ¿Qué sería ya tóxico? Por ejemplo, a ver, Pau, quiero ver que realmente vas en el carro. A ver, hazme videollamada. A ver, a ver exactamente en qué kilómetro hay aguas. O sea, creo que ahí sí, yo creo que ahí sí ya marca que puede envenenar una relación humana. Ahora, déjeme decirle una cosa.
2: Sí.
0: Si usted se está comunicando en buen modo y a buena manera, y la otra persona le dice que es un tóxico, déjeme decirle algo. No deje de comunicarse. Y si aún así no hay cambio, fuga. Yes. Pero no deje de comunicarse. ¿Por qué? Porque luego dice, pues ya no le quiero decir nada, porque es que luego se enoja, se siente, se agüita, me deja de hablar. Pues con la pena y con permiso.
2: Oye, Sandy, a ver, ¿y cómo perderle eso que estás platicando? ¿Cómo perderle el miedo a ser tóxico o tóxica como ellos dicen?
3: Ajá.
2: Porque de repente también uno dice, espérate, ¿sí estaré cometiendo un error? ¿Sí estaré siendo algo invasivo, intrusivo, etcétera?
3: Ya no más porque le marqué 37 veces en un
2: minuto. Ya no más porque estoy revisando el teléfono, no. Pero ¿cómo sí? O oye, sea, a convencer a la otra persona.
0: Cuando tú hiciste radio por primera vez, ¿qué sentías?
2: No, pues la emoción, el nerviosismo, ¿no?
0: Pero también tenías miedo.
2: Sí, mucho miedo, obviamente.
0: Un poco de miedo, ¿sí o no?
2: No, mucho, mucho, mucho.
0: Mucho miedo, ok. ¿Y cómo se te fue quitando? Practicando. Claro. Si usted quiere perderle el miedo a que le digan tóxico, no le estoy diciendo sea tóxico, le estoy diciendo comuníquese, hágalo desde una forma asertiva. Le voy a traer el viernes lo que es la asertividad. Fíjese lo que es la asertividad. Es el arte de decir lo que quiero y necesito sin lastimar, pero también sin ser tóxico. O sea, yo te puedo decir, Raúl, te quiero mucho, amigo, la verdad, quiero que nuestra amistad perdure, pero este comportamiento, la neta, nomás no, o sea, no me gustó. No,
2: ok, ¿y qué tal si yo te digo? Es que tú eres una tóxica, Sandy. ¿Cómo tú me convences de lo contrario? ¿Cómo puede
0: no
2: uno?
0: Te voy a convencer.
1: Es que no, no tienes que convencer a los demás, ¿no? Es
0: no como te voy a convencer. Te voy a decir, mira, Raúl, ¿sabes qué? Qué pena que pienses eso de mí. La verdad me da mucha tristeza, pero está bien, es válido. Tu pensamiento es válido, yo lo valido, ¿no? Porque te puedo invalidar. Nada más te quiero decir que desde mi lado no va con toxicidad. Solo para que lo sepas.
2: Y
0: no
2: yo te diría, aparte de tóxica, sentidia.
1: Oye, mi Sandy, ¿hay red flags de las personas que sí son tóxicas? Porque
3: no
1: esto
3: creo
1: es como...
3: que haya. No sea, creo.
1: Como que sí hay cosas que tienen en común, ¿no? Como ciertas similitudes.
3: ¿Cómo qué?
0: Por ejemplo, Ada, lo que te quita la paz.
1: Sí.
0: Vamos a pensar. Si yo, por ejemplo, te llamo, Pau, soy tu pareja, ¿no? Y te digo, oye, Pau Sasso, ¿dónde estás? Y yo te quito la paz, esa relación se está convirtiendo en tóxica. Pero hay que ver si es de tu lado o es del mío. Porque muchas veces, cuando yo te digo a ti que eres tóxica, realmente el comportamiento tóxico lo tengo yo. Por traumas del pasado, por heridas. A lo mejor yo te estoy preguntando en buena onda. Oye, mi Pau, ¿a dónde vienes? Ay, otra vez. Ya tenías que ser como la otra persona que tenía. Tenías que actuar igual. Uy, no, por eso no me quería comprometer. Entonces, a lo mejor tú eres la persona que trae heridas, que convierte una relación en tóxica, no tanto la otra persona. Entonces, todo lo que quite paz, todo lo que haga que la relación sea pequeña, se haga chiquita, aguas, eso sí puede ser tóxico. Pero siempre y cuando sea porque te estoy comunicando una necesidad, no tenga miedo y comuníquese.
2: Eso, paisano, es bien importante. Yo por eso tuve que dejar a una novia, porque, güey, tóxica, pero loca.
1: ¿Ya hace cuánto tiempo?
0: Ay.
2: Quería conocer a mi familia.
3: Hace
2: le dije,
3: 2 semanas.
2: No, mi esposa no la puedes conocer, menos a mis hijas, imagínate. Sí.
3: ¡Enojan!
1: Claro,
2: Sandy, ¿dónde la gente te puede seguir en redes sociales, llamarte si tienen alguna pregunta, por favor?
0: Por supuesto, como Sandy Caldera en todas las redes sociales, Sandy Caldera, estoy también en el 619-451-7037, 619-451-7037, y obviamente estoy en el mejor programa del universo, señores, el bueno, la mala y el feo, puro show.
3: Al rato te hablo, para hablar de la tóxica de la Chayo, ¿ok? Te voy a llamar.
0: Órale.
2: Mariela Chayo le va a marcar a Sandy, güey.
1: La Chayo ya tiene su chat favorito con las
2: Sandy. Señores, atención porque llamada ganadora, te estamos buscando en este momento para participar en las ricas manzanas del bueno, la mala y el feo. 1-855-370.

0: Llamada ganadora. Ahí te va el teléfono. Es el 1-855-370-3100. Estamos en vivo en YouTube, arroba bueno mala feo. Ahí es el teléfono. Ajá. También clavado.
1: Qué para bonito. Toda la gente
0: que de repente, ay, es que no me lo sé. Es que lo dice muy rápido. Y es que, no sé qué, apúntele.
1: Oh, yeah.
0: Tienes que escuchar cuántas manzanas trae Pau en la hora pasada, ya nos dijo. Y hoy viniste algo limitadón en las manzanas, Pau.
1: No, ¿cuál limitadón?
0: Algo limitadón.
1: Traje que las manzanas que el profe se merecía el día de hoy. Así que ya se las traje, luego el feo trajo unas, las sumaron, la persona que llame, súmelas y dé la cantidad predilecta, perfecta.
2: Oh,
1: para
2: yes.
1: Que se pueda llevar $1,000. ¡Qué emoción!
0: Mucha suerte, ¿eh? Buscamos esa llamada ganadora.
2: Que, pienso que hoy se lo va a ganar alguien que va a ir a disfrutar el fin de semana.
0: ¿Tú crees, ahorita?
2: Te lo garantizo. Que no van a pagar bien, les van a ganar y van a decir, lo voy a disfrutar en las masajes, en las Vegas, en el casino.
1: ¡Qué rico! Un fin de semana. Oye, en Las Vegas.
0: Yo ¡qué
1: gusto!
0: Buscamos llamada ganadora. Bueno.
1: ¡Hello, Luis!
2: Bueno. ¿Quién habla?
0: What's your name?
3: ¡Cristian!
2: ¡Cristian! ¡No es! Oye, loco, ¿de dónde estás llamando, Cristian? ¿De dónde llaman, loco?
1: ¡San Diego! ¡Hola, Cristian! ¡Me muero por ir a San Diego! Dicen que está bien bonito, bien beautiful.
2: ¿Qué vas a hacer con la lana?
3: Este clima está muy suave también.
2: ¿Qué harías con la lana si te ganas 1,000 bolas? Dime lo que quiero escuchar. Hacia la cabuela.
3: ¡Tijuana!
0: ¿Qué hubo?
1: ¡Hala! ¡Míralo!
2: Este sí disfruta. Este sí disfruta.
0: ¿De dónde eres originario, Cristian? ¿Where are you from?
3: De Tijuana.
0: ¡De Tijuana! ¡No!
1: Al home sweet home, mi vida.
2: Home sweet home.
1: ¿Qué querías en Tijuana? Si fueras para allá.
2: ¿Con 1,000 bolas?
3: A ir a comer.
1: ¿A comer qué?
0: ¿Qué comida? ¿De cuál?
3: China.
0: ¿China?
2: ¡Ay! ¿Sabes qué quiere decir con eso, no?
1: No.
2: Hong Kong.
1: ¡Ay! ¡Ay! Y el feo no había sonreído en todo el día.
0: ¿Y qué se pide en el Hong Kong?
3: ¡Vamos, feo!
0: ¡Chachui! Que si quieres ir, dice.
2: ¡Vamos, güey! ¡Invítame, la neta!
0: Oye, Cristian, no es por nada, pero el feo tiene VIP.
2: Sí, ya me conocen ahí.
1: Tiene Fastlane.
3: ¡Vamos, feo!

0: Y hasta me regañó el jefe. No te andes tomando videos y fotos ahí adentro, la gente.
1: Pues ya se lo tomó. El feo llega y le abren la cadena. Señor, bienvenido de nuevo, pase.
0: Gracias,
1: usted, por favor.
0: Cliente exclusivo. ¿Eh? No, espérate.
2: Yo sé cuando llegamos ahí, digo, cuando el feo fue, hasta yo dije, pero. ¿Eres contratista que le dieron un taladro?
1: ¿Eres el dueño?
2: Al feo.
0: Así te dan un taladro y jugando con él.
2: Compadre, son $1,000. ¿Eres casado o soltero?
0: Te explico fuera del aire.
3: ¿Te va a gustar?
2: Casado.
0: Ay,
2: ay, ya va. Tu señora no va a Tijuana, ¿verdad? Obviamente.
0: Uy, llévala.
3: Le digo que voy a ver a mi abuelito.
1: Ay, y pues ella no, ¿por qué no va contigo?
3: No, tenemos una niña y es un show salir.
0: Qué buena madre.
2: Qué buena.
0: Qué muy buena.
2: Tiene que cuidar.
1: No le caes también a mi abuelito.
2: Alguien tiene que cuidar a la bebé.
1: No lo hagas que se enoje.
2: Oh, qué padre. Mi querido Cristian, en la hora anterior, ajá, Pao le trajo ciertas manzanas al profe. ¿Cuántas fueron?
1: 10.
3: 4.
2: 4.
1: Perfect, baby. 4 apples.
0: Y luego después, yo le traje manzanas. ¿Cuántas?
3: Una.
2: ¡Una!
0: ¿Sabes sumar cuánto es?
3: 5.
0: ¡$1,000! ¡Soy adivino! ¡Soy adivino! Dije que iba a ganar y ¿para qué lo iba a utilizar? Y salió cierto.
2: Oh, ¡felicidades, God, Carolito! Oh.
3: Muchas gracias.
2: No, hombre, ya se armó.
0: ¿Me llevas?
3: Todos los días los escuchamos.
1: Ay, we love you, Cristian.
0: Llévame.
1: Por favor, please.
0: He estado triste últimamente. Me siento deprimido. Llévame.
2: ¿Quiere el feo que lo lleves a ver a tu abuelito a Tijuana?
0: Sí.
1: ¿Lo quiere conocer?
3: Vámonos el sábado.
1: Son de la edad.
2: Yo quiero ir, pero.

0: regresar a continuación platicando sobre algo terrible.
1: ¿Qué tan importante es poner atención y dejes de vez en cuando un poquito ese celular?
0: Hola. Hola, Andrés. Ay,
1: no. Hay gente.
0: El burro hablando de orejas.
1: En el trabajo está en el celular.
0: Hola. Hola, ¿cómo estás?
1: En el trabajo están en la computadora.
0: Hola.
1: Que en el trabajo están viendo la tele.
2: Hola.
1: Que en la calle andan viendo el celular.
2: Eso sí.
1: O el iPad.
2: Y manejando.
1: Esa gente,
0: hola,
1: sí.
0: Hola, Cookie Monster.
1: Yo he visto que yo he ido manejando. Hoy me dio raite el Cookie Monster. Iba en el celular.
0: Sí, güey. Me estaba mandando ríos y todo.
1: Aguas. Ya hay una ley que te lo va a prohibir. Bueno, ya existe. Pero deja tú la ley. ¿Qué tan importante es poner atención? Esta persona casi pierde la vida.
0: ¿Qué?
1: ¿De qué se trata? Ahorita te cuento.
0: A llamar.
1: Ahorita te cuento.
0: ¡Felicidades al compa Christian!
1: ¿Qué?
0: Es que lleva H, Christian.
1: Oh.
0: Y Christian, ¿no? ¿O cómo?
2: No,
0: Christian nomás.
2: Christian.
0: De San Diego,
2: baby.
0: Se ganó $1,000 con las ricas manzanas. Mañana, otra oportunidad.
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0: ¿Sí, cómo te llamas?
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4: 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Voy a amar de casa.
0: Porque no tiene nada que hacer.
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0: ¿Qué trabaja?
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1: El bueno, la mala y el feo. Bueno, show. Casi pierde la vida. Ay, no, ¿por qué no ponen atención?
2: ¿Quién, Feito?
1: Por favor, esta muchachita. Ay, mi agüita. Ahí va en el celular.
2: No, hombre.
1: Como mensa, sin poner atención.
2: ¿Qué le pasó?
1: Ahorita te voy a explicar en el video, en este video que está haciendo viral.

0: Pónganse bien al tiro cuando vayan hablando en el celular, que vayan texteando, pónganse trucha porque esto les puede pasar a ustedes. Ya hay gente que te puede dar tiquete, sí, aunque vayas caminando, manejando y en el video.
1: ¿Caminando?
0: Sí.
1: También. Pues si vas caminando con el celular,
0: hay lugares donde ya te dan una infracción.
1: Ah, eso no sabía.
0: Y luego ponen decisión, ponte
2: ¿en
0: trucha?
2: ¿Serio?
0: Hoy te vas a platicar y a guachar todo este pedo para que vean y se pongan trucha usted.
2: Es que el celular nos mata. Ataranta, güey.
0: ¡Mata!

0: cuando anda en el celular, ya sea manejando, los he visto manejando bicicleta, manejando motocicleta, he visto motocicletistas, Pam, sí, que van texteando o metiendo direcciones y van en la Harley o en la moto.
1: Ay, no, en la moto sí está bien.
0: He mirado en las bicicletas esas de que juegan carreras y de montaña,
1: sí,
0: que también van ahí viendo el celular.
2: ¿Qué? ¿En la bicicleta?
0: ¡Claro! No, y van, güey, yo manejo.
2: En el gym, la que no se mueve.
0: ¡No! ¿Eh? Pelón, ¿tú sabes manejar sin manos?
1: La bicicleta, hay personas, ¿sí?, que sí, sí saben manejar sin manos.
2: Sí, pero un ratito. Pero un ratito nomás, o sea, no.
1: Pero de todos modos, alguien se te cruza una piedra o cualquier cosa, y te das en tu talamadona.
2: Claro, sí, pero, sí, o sea, yo lo hacía, pero de niño y de cotorreo, así de que, ¡ay, no, sin manos! ¡Ay, lo ya te agarras!
0: Y luego, ¡ay, nomás! Ahora sin dientes.
1: Sí, pero viendo hacia enfrente. O sea, tú no, poniendo atención, miras sin manos y cualquier cosa agarras el control.
2: Exacto, exacto.
1: Pero imagínate que estás
2: en el celular.
1: Las manos.
2: No.
1: Te vas a dar al golpazo.
0: He visto, bueno, conozco compas que se han dado en la moder y que son ¿cómo se dice? Ciclistas.
1: Sí,
2: sí, sí.
0: No profesionales.
2: Deliveries, son deliveries.
0: No, no profesionales, son de los que lo hacen de deporte.
1: Sí,
2: ah,
1: sí.
2: Okay, okay, okay.
0: Sí, ciclistas.
1: Ciclistas.
0: Ajá. Y también que iba metiendo, ¿sí?, la dirección para el GPS. Y ¡palo! Se dio en toda la moda.
1: Sí.
0: Machín.
1: Vale, esta morra de la
0: que estoy platicando, ahí tenemos video. Esta morra fue arrollada por un camión, güey. Mientras iba
2: texteando
0: en su celular.
1: Y caminando, güey,
0: y caminando, cruzando la calle. Ahí está el video en arroba monomalafeo, YouTube.
1: Ay, no,
0: miren,
1: Dios mío.
0: Mira.
2: No, espérate.
0: Vámonos.
2: Ay, en la torre. Se la llevó el. Espérame.
0: ¡Qué feo!
2: Ella va cruzando la calle.
0: Caminando.
2: Se le mete enfrente a un camión de carga.
0: Sí.

0: grandísimo.
1: Y luego
0: no alcanza a frenar el camión.
1: El camión le da.
2: No, el camión también venía en la luna.
0: No, es que, Pau, esos camiones para frenar es bien difícil.
2: Dios
0: no
2: mío.
0: No frenan instantáneo como un carro.
1: Y ella, como iba en el celular, no vio. Sí. Y el conductor, como sabe en el celular,
0: la
1: atropelló.
0: Ella queda abajo del auto, del
2: ay, no,
1: y toda la gente que estaba ahí no vieron nada porque todos estaban en el celular.
2: Ahora, no,
1: ya todo el mundo
2: no. No, pero sí, sí vieron. Un segundo por andar en la luna, por querer contestar un mensaje o por ver una tontería, puedes perder la vida. Mira, gracias a Dios, no.
1: Oye,
2: pero
1: feo,
2: no manches.
1: La chica sale de abajo, ya
0: ilesa.
1: De abajo del tractor y gracias a Dios con vida.
2: No, no te pases.
0: Güey, qué
2: Dios
0: pedo.
2: La bendijo, ¿eh?
1: Wow.
2: Dios la bendijo porque no.
0: Si la agarra,
2: cuidado, la verdad.
0: Si la agarra la llanta de atrás o la de enfrente, más bien la de atrás porque trae doble rodado.
1: Sí.
0: En menos espacio para librarla. O te pega la en la cabeza la flecha.
1: No manches.
0: Te destroza tu cabeza.
2: Ay, no.
0: La revienta.
3: Ahora, ¿por qué she's not using the crosswalk?
0: También esa es otra.
2: ¿Qué? ¿Eso, no había ahí? ¿Eso es en Estados Unidos?
3: Países tercermundistas.
2: En México te cruzas donde sea, loco.
1: Sí, eso pasó aquí
0: en Estados Unidos.
1: Pasó aquí en los United.
2: Dios mío santo.
3: Por eso digo, gente tercermundista de seguro ya de un país latinoamericano.
0: ¿Sí sabes que aquí te dan un tiquete por cruzar a ti así?
2: No, yo no sabía eso.
0: Se llama jaywalking.
2: Pero que te ve un policía y te jala y te lleva.
0: Sí, te da tiquete. Y si vas en el celular, te sale peor.
2: A la
0: madre. Y hay leyes, sí, cuidado.
2: Ay, no, me impactó muchísimo porque todos hemos estado en el celular. Todos de repente nos creemos Superman y de repente rápido contesto, no sé qué, y puedes perder la vida.
1: Oye, y luego deja tú, o sea.
2: Ay, no.
1: Ya está caminando también en el celular, manejando. Hay que tener mucho cuidado, muchachos, porque si no.
0: Me dio miedo eso.
2: Ay, no.
1: Esta chica, lo bueno que salió con vida, ¿eh?
0: Y sin casco, imagínate.
1: No.

0: tenemos un feo, una mala y un pelonchas bien fresquecitos.
1: Ay, ¿me los ponen en una bolsita?
0: Mejor déjeme, se los meto aquí.
1: ¿Qué pasó, joven?
0: En la app de Euforia. Mal pensada.
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3: ¿Qué tal? Muy buenos días, les saluda Eli Venegas y este es el breve informativo del bueno, la mala y el feo. Trump explota tras freno de la corte al voto por correo. No son quienes entrevisté. El voto por correo seguirá funcionando bajo las reglas actuales en las elecciones de medio mandato de noviembre, después de que la Corte Suprema de Estados Unidos rechazara el intento de la administración de Donald Trump para aplicar nuevas restricciones. Y Trump Jr. recibió miles de dólares para su boda en Bahamas. Investigación revela quién pagó. La lujosa celebración de Donald Trump Jr. y Bettina Anderson en las Bahamas vuelve a poner bajo los reflectores los vínculos del entorno Trump con Rusia. Una investigación de ProPublica reveló que el empresario ruso Uman Kremlev, considerado cercano al presidente Vladimir Putin, cubrió gastos por cientos de miles de dólares relacionados con el festejo. Y por primera vez, Japón supera las 100.000 personas con 100 años o más. El número de personas de 100 años o más en Japón ha superado las 100.000 por primera vez, según el Ministerio de Sanidad de ese país. Los registros muestran que Japón alberga actualmente a 107.677 centenarios, la cifra más alta del mundo, de los cuales el 88% son mujeres. Hasta que llegamos con el breve informativo del bueno, la mala y el feo, les informó Eli Venegas. En redes sociales, Eli Venegas Radio. Excelente mitad de semana.
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4: Vamos a regresar con los chistes estúpidos. Compadre, comadre, si tienes un chiste y bien cotorrón, márcanos de volada, ¿eh?
5: Llámale ya. 1-855-370-3100.
4: Nos hoy vamos sí a divertir. ¿A neta?
5: Uy, Dios.

0: 855-370-3100. Ándale, me topé a mi compa el feo.
1: ¿Qué estaba haciendo?
0: Y me dice, ¿qué onda, pelón? Le digo, ¿qué pasó, feito? Dice, ¿cómo estás, güey? ¿Andas bien ojeroso? Sí, güey, no, es que en la madrugada se metió un ladrón a mi casa.
1: No.
0: Dice el feo, no manches, güey, ¿qué se llevó? Le digo, no, pues unos trancazos de mi vieja la sargento porque pensó que era yo que llegaba bien borracho.
1: Este chiste va dedicado con todo mi corazón para don Tela.
2: No más que no sea de monjas, Paola, por favor.
1: Este chiste va para usted, dedicado, escrito, for don Tela. ¿Cómo se llama la monja?
2: Nada más.
1: ¿Qué se la pasa en TikTok?
2: 3 meses chistes de monjas.
1: Y el que sigue traigo monjas.com.
0: La monja que se la vive en el TikTok.
1: Se llama
0: la
1: social media.
2: Social media.
1: Okay, ya, ahí va mi chiste dedicado a todo el mundo.
2: ¿A otra?
1: Te estoy salvando.
2: Ah.
1: I'm going to English classes. This year.
0: Oh.
1: So I have a joke.
3: Oh,
1: where do cows go on dates?
2: ¿On qué?
0: El caos.
1: Cow de vaca.
0: Yo pensé que el caos.
2: ¿A dónde van las vacas?
0: ¿A dónde van las vacas?
1: Yes.
0: Del date al. Pues a la cena, ¿no? ¿Dinner?
1: A las movies.
2: Había una niña que acababa de llegar de supuestamente de la escuela.
1: Vendi,
2: no, si no quieres, no se la cuento.
0: No empieces, no.
2: No.
0: ¿Es el mismo de siempre, feo? ¿Neta?
2: Era una niña salvadoreña.
1: A ver, ¿cómo lo...?
2: ¡Mamá! ¿Qué querés vos tú, mentirosilla? ¡Mamá! Fíjate que ahora que estaba en la escuela. Dice la mamá, ya no le creía.
0: No manches, no.
2: ¿Qué pasó, Boston? Fíjate que ahora que estaba en la escuela, un niño me dijo que yo era una niña bien fea.
1: ¿Fea? Ay, qué mal.
0: Ahora cambió porque siempre es mentirosa.
2: Bueno,
0: ahora
2: sí.
0: Le dijo que niña fea, le dijo.
1: Ay,
0: okay. ¿Y luego?
1: Pobrecita.
2: ¿Cómo la ves, mamá? Dejile gracias al niño, porque tenés razón, vos.
0: Ah. No, pobre.
2: Era una niña fea,
0: ¿no? Tenemos a Javi. Hola, Javi, cuenta tu chiste, estúpido.
4: Buenos días, raza. Saludos aquí desde Chicago.
0: ¡Chicago! ¿Qué onda, Javi? Cuenta tu chiste, estúpido.
2: Regulado, güey.
4: Estúpido, antes de mi chiste estúpido, dicen que al sellito le dicen el Wi-Fi.
2: ¿Por qué?
4: Porque si no está con las 3 líneas, no funciona al 100.
2: Ahorita se me antojó una, güey, ¿para qué dicen?
4: Ahí va mi chiste.
0: Venga.
1: Échatelo.
4: Se muere el feo y se vaya para el cielo.
2: ¿Eh?
4: Y lo recibe San Pedro y le dice, a ver, ¿tu nombre? Dice el fellito.
2: Ya lo contaron.
4: Leonardo DiCaprio, loco.
2: Ah, sí, ya lo contaron. Ok, dale.
4: Leonardo DiCaprio. Y ya en eso le llama a San Pedro a Dios, dice, oye, yo sé que estás bien ocupado, pero una preguntita y leve. El Titanic, ¿se hundió o se quemó?
0: A ver, ahora tenemos al Víctor con nosotros. Hola, Víctor, cuenta tu chiste, estúpido.
5: ¿Sabes por qué los dinosaurios no existen?
0: ¿Por qué los dinosaurios? Porque se extinguieron, güey.
1: ¿Por qué?
5: No, que diga, ¿por qué los dinosaurios no aplauden?
0: Ah, ¿por qué no aplauden? Porque no tienen
1: manos. Bueno, no existen.
0: No, si no tienen manos, güey. Tienen patas.
5: No, porque no existen. Lo más tiene uno ahí con ustedes.
2: No lo entendí bien.
6: Que lo cuento al revés,
2: ¿por qué
6: idiota?
2: No aplauden? Porque no existen.
0: Y el T-Rex no se alcanza con las manitas, güey, también.
7: Enseguida volvemos con eso.
0: A ver, chavos, a continuación vamos a regresar platicando sobre...
1: ¿Sobre qué?
0: ¿Qué canciones le dedicaste a alguien que no te quiso, que no te supo querer?
1: ¡Ay!
0: ¿Qué rola? Digo, porque hay rolas de amor que, ay, te amo, te quiero, eres el amor de mi vida y todo, bien bonitas.
2: Ojalá que te mueras.
0: Pero esas...
1: ¡Ala!
2: Que todo tu mundo se vaya al olvido.
0: Esas de despecho.
2: ¡Uy!
0: ¿A quién se la dedicaste?
2: ¡Uy!
0: ¿Y por qué? ¿Y cuál rola fue? 1-855-370-3100.

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1: Hay canciones de amor que se las dedicamos a nuestra chiquitita.
2: Chiquita, my love.
1: A tu papacito, paisana. Pero la pregunta es, ¿a qué canción de despecho dedicaste a ese cucaracho?
3: ¿O te dedico?
1: O a esa tóxica que nomás no se dejó. 1-855-370-3100.

0: Hay canciones de amor que se le dedicamos a nuestro amorcito, se lo dedicas.
1: Chiquito pechocho.
0: Sí, oh mamacita, cómo te quiero, etcétera. Bien enamorado, tú bien enamorada. Pero, ¿qué canción de despecho le dedicaste a ese, a esa que pues nomás no valoró tu cariño? 1-855-370-3100. Hay una rola que me llega, muchachos.
1: ¿Cuál te llega?
2: ¿Cuál?
3: Voy a hacer. De cuenta que no existí.
2: ¿Te la dedicaron?
0: Güey.
2: Wow.
0: Sí. Yo se la dediqué.
3: Oh. Olvida que un día me viste.
0: Olvídate, chiquita.
1: Ay, dolor.
0: Y a llorar, güey.
3: No ves.
0: ¿Tú crees? No me quiso, güey.
2: ¿Qué feo?
1: ¿Y por qué no te habrá querido?
0: No más porque soy casado.
1: Ah.
0: O sea,
1: ¿eh? Nada más.
0: ¿Qué pedo? ¿Qué? ¿Por qué, mija? Si nos dábamos todo. Hasta tú pagabas el hotel.
1: ¿Quién sabe por qué huyó, verdad?
0: Chale. Pero eso sí.
3: Te juro que nadie más te amará como yo.
2: Ay, güey.
0: ¿Quién te escuchaba tus... tus pláticas? ¿Quién te las escuchaba, eh?
2: Parece que el Buki está de moda.
0: Eso es el, ni tu marido, mija, ni tu marido te pelabas con esas pláticas.
2: Ay, Dios.
0: Yo sí. Qué bonito.
1: Qué beautiful.
0: Pero está bien. Ya le dije, ay, no, que me estoy clavando. Bueno. Está bien.
1: Beautiful.
0: Está bien, mija, que te vaya bien.
2: El Buki estaba de moda, o está de moda.
1: ¿Por qué tú también del Buki?
2: En 1995 yo me peleaba mucho con la Chayo, que tenemos el restaurantito.
1: Sí.

0: Y luego me dieron un jale en la radio, bla, bla, con mi compa Armando Gómez. De repente, yo mismo voy, de la radio al restaurante.
1: Sí.
0: A trabajar, porque eran los Cinco Tacos.
2: Todo Santa loco María. Ibas, todo loco.
0: Todo paniqueado.
2: Con el Flaco también.
0: Y luego, no, el Flaco no hacía
2: drogabas con Armando.
0: No hacía drogas ni alcohol, era un buen locutor.
2: Por eso se murió, ¿verdad?
0: Y luego, no está muerto, está loco usted, don Tela. Y de repente oigo en la radio, después del show que hacíamos, el Flaco y el Feo, dice, de la señora Chayo Maldonado.
1: Ala.
0: Para el señor Andrés Maldonado Borges, con mucho cariño.
3: ¿Borges?
0: Y luego le... ¿Cómo fui a enamorarme de ti? ¡Ay, me dolió tanto esa rola!
1: Oye, ¿y qué marcó? La Chayo pasó, la dedicó.
0: Pasó un infierno conmigo en los 90s. Sí. Y 2000s
1: también. Y en los 2000s y en los 2016.
3: Y en los 2010 y en los 2020.
0: Pero,
3: y lo que se le viene para los 30. No, pobre Chayo.
0: Cada vez que oigo esa rola me duele porque la hice sufrir bien fuerte, bien mucho.

0: dile que la amas.
1: No, ya se lo dije, ya le compré.
0: Al aire.
1: Le compré muchas cosas, que se conforme con eso. Y se lo digo,
0: no es de comprar.
1: Tampoco me voy a exponer para humillarme.
2: ¿Hoy?
0: A la mano.
2: A ver, tenemos a Agustín con nosotros. Hola, Agustín, ¿qué peteo?
1: Hola, Agustín.
3: Hola, chicos, un saludo.
2: Saludos, Agustín.
0: Saludos.
1: Chicos.
2: Compadre, hay muchas rolas de amor que tú le dedicas, obvio, cuando estás bien clavado con la morrita. Pero, ¿qué canción de despecho has dedicado, Agustín?
3: Antes de que de escuchar mi rola, quisiera saber, a ver si pudieran decirme cuál va a ser el resultado del Chivas América el fin de semana.
1: Papi, 2-0.
2: Mira, yo digo que un conservadoramente hablando 12-0.
1: ¿No es?
2: 12.
1: 2-0 gana el Chivas.
2: Por favor, mis águilas.
1: 1-2.
0: No, yo creo que vamos a ganar 2-1.
1: No, 2-0 gana el Chivas.
4: Bueno, y lo de la canción, ¿a qué hora?
1: Ah, sí, cierto.
3: La de ¿hasta cuándo? Con Marco.
2: ¿Hasta cuándo? Ah, Marco. ¿Qué onda con Marco Antonio?
1: Es que se va
0: la
1: todo.
0: Hora de Marco Antonio.
1: No, tiene muchas rolas.
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2: Hoy
1: no me la chai.
2: Es que es muy. Es el compositor. Es el compositor.
0: No, es un artistazo.
2: ¿A quién se la dedicaste, Agustín? ¿Por qué?
1: Saludos a su señora esposa de Marco Antonio.
2: ¿Qué te hicieron, Agustín?
0: ¿Qué quieres?
1: Parrita.
3: No, me cae bien. Una princesita que se quedó allá en el rancho. Raúl. Sin nombre,
2: para no traer bronca. Sin nombre,
0: La no name.
2: ¿Y tú eras casado de este lado, Agustín, o cómo? A ver.
3: No, estábamos bien chavalillos. Era mi novia.
0: Ay, ¿nunca la volviste a ver, querido?
3: Sí, la acabo de ver ahora en marzo.
0: ¡Hala!
1: En el Facebook.
4: ¿Pero ya para qué? ¿Se puso gorda?
3: Sí, no. Ya
0: subo. ¿A poco sí cambió?
3: Sí, mucho.
0: Oye, no sé, se oye feo, como lo dice.
1: ¿Ya para qué?
0: No, hombre.
1: Cuando te manda mensaje aquella y dices tú, ¿eh? Pues ya para qué.
0: Pues sí,
2: no, ¿qué tiene? Al contrario.
1: El pelón es bueno para encontrarlas en ti.
2: Sí, macho.
0: Ahí es lo que hasta morir.
2: Pero tenemos a Adriana. Hola, Adriana, ¿qué peteo?
0: La Adri.
6: Hola, buenos días.
2: Buenos días.
0: Reina chula, ¿qué rola le has dedicado a alguien o te han dedicado a alguien por desamor?
6: Pues yo tengo varias, pero una de ellas es La Danza del Venado de Alfredo Olivas.
2: ¿Qué? ¿Por qué esa?
6: Porque ahora sí que, como dice la canción, no tengas piedad con quien no la tuvo contigo.
2: ¡Ay, amor!
1: ¿Qué? La Danza del Venado. Yo me la sabía diferente, la bailaba.
2: ¿Cuál? Ah, no, pero esa era para que lloviera, güey.

0: Oiga,
1: bordes que han caído.
2: Oh.
1: A causa de tanto agravio.
0: ¿Pues qué te hicieron, Adriana?
2: Hijo.
0: ¿Qué te hicieron, Adriana?
3: Pues, fue una persona. Fue mi pareja.
4: Ajá. No llores,
2: ¿qué te hizo?
4: Mi amor. No llores.
3: Fue alguien que yo quise mucho. Creo que como a nadie le he querido.
2: Ay, mamá.
3: Y me pagó muy mal. Le hizo cosas a mi hija que no debía de haberle hecho.
0: No me digas.
4: Ay, I'm sorry. Ay,
0: espérame, ¿y menor de edad tu hija o ya mayorcita también tu hija? ¿Cómo?
3: No. Mi hija de 8 años.
0: No,
4: ay, no,
0: no,
4: Dios mío. Mi amor, no, no, no, no, no, no, no, no.
0: Dime, que, feo, dime que está en el bote o por dime favor, que está pagando lo que le hizo a tu hija, tu bebé.
3: Sí, sí, pues sí, sí está pagando.
4: Qué bueno.
3: Fue una decisión muy difícil. Y pues es algo que creo que nunca en mi vida voy a olvidar.
0: No,
2: claro, claro que no.
4: No, no, mi amor, no.
2: Dios
3: más que
2: mío.
3: Nada porque fue a una persona a la cual yo le entregué todo.
4: ¿Te confiaste?
3: Mi amor y mi confianza, pero pues ahora sí que sea como sea, creo que con la ayuda de Dios
0: sí.
4: Y tantita
3: saliendo de la

0: Adriana, no manches.
1: Y ayuda psicológica,
2: es
1: mi
2: lo
1: amor.
2: Único que pido.
3: No, claro. Nos
1: ayuda psicológica,
3: sí, profesional, agárrala. Y todo.
1: Sí, mi amor.
0: Y mételo en la cárcel, refúndalo.
3: A ver, ¿qué canción de despecho le dedicaste a esa persona? 1-855-370-3100.

0: Hay canciones de amor bien bonitas que uno dedica cuando estás bien enamorado, pero también hay rolas de despecho, güey.
1: Ay.
0: ¿A quién se le has dedicado? ¿Cuál es esa rola? ¿Por qué? ¿Qué pasó? What happened? 1-855-370-3100. Y la tenemos a Margarito. Hola, Margarito.
2: Hola, Perlucito, buenos días. ¿Cómo estás por ahí?
1: Muy bien, carnal.
0: ¿Qué rola de despecho dedicó?
2: Después me arrepentí yo, pero...
0: ¿Por qué?
2: De modo, ya demasiado tarde.
0: ¿Qué pasó?
2: La del grupo Pesado.
1: ¿Cuál?
3: Ay, ya sé cuál. Ojalá que te mueras.
2: ¿Cómo sabes, Teo?
3: Pues ya, ay, ya la también dedicaron. Me la dedicaron a mí.
0: Pero está bien fuerte esa rola.
1: Sí.

0: ¿Y lo que dice?
1: Engañado,
0: ¿a poco te engañaron, Margarito? ¿O por qué desearle la muerte a alguien, güey?
2: No, güey. Pues,
3: ¿en el altar?
2: Dije. ¿Sí?
3: No, no manches. ¿Eh? Oye, ¿y en qué momento decidiste irte?
0: Guárdate las palomitas, Paula.
3: No, nadie me trae aquí.
4: Entrevístalo en video.
3: Oye, Margarito, entonces te llegaste y ¿cuánto tiempo le esperaste?
2: No, deja de que yo me vine para acá. Ella se quedó ahí en el pueblo.
3: Sí.
2: Y era un plan de, pues, venir y regresarme.
4: Ah, ya.
2: Cuando
4: la agarró otro.
2: Ya había todo planeado. Como al mes me dijeron, no, pues, ¿sabes qué? Ya.
0: Ajá.
2: Ya se fue con otro.
0: No.
4: ¿Qué te dije? Y tanto que le respetaste, Margarito.
3: ¿Qué te dijo ella?
2: Que sí, feito.
4: Y ahí otro, nomás le calentaste la comida a otro, güey.
3: No.
4: Sorry.
2: Sí.
5: ¡Qué menso! Si no se la come él, va a llegar
6: la comida se la come alguien más.

0: Chale.
1: Oye, Margarito, ¿y qué te dijo ella? ¿Cómo te confrontó?
2: Pues no, nunca me confrontó, ni nunca me habló, nunca me dijo nada. Pero
0: ya murió.
2: Como dicen, el karma.
1: Así es.
3: Oh, no. Sí, porque, karma. ¿Cómo le fue o qué? ¿No le fue bien en su matrimonio?
2: Le fue mal.
3: No, hombre.
0: ¡Le fue mal! Wow.
1: Ay, hijo, nunca te. O sea, nunca regresó. Y Margarito, perdóname, la regué, discúlpame.
2: No, nada, no me dijo nada.
0: Ay, qué arrepentida estaba que ella.
3: Sí.
0: Era del karma.
3: No, pues no, tampoco. Chale. Bien. No van a pedir. Mira, tenemos a Híjole, Pepe con nosotros. Hola, José, ¿qué peteó?
4: Hola, buenos días.
0: Buenos
1: Hola,
0: días.
1: Hola, Pepe. ¿Qué canción buenos dedicas días. O te dedicaron? Que dices, ay, sí, qué mira, dolor.
4: Yo dedico esta canción.
0: ¿Todavía la dedicas?
4: A veces aquellos matrimonios que se compongan ya, o sea que. ¿Ya? Yo a veces esta canción me duele mucho, pero. Ah. Eso con, a pesar de todo, con Vicente Fernández. Ajá.
3: Rolón, güey. Rolón.
0: Ay, voy a llorar.
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3: aquellita,

0: Le dice, te amo a pesar de que Antonia. En mi casa me están esperando.
1: Sí, qué conveniente, ¿no?
0: Sí, oye, pues,
1: qué bonito.
0: Pero ¿por qué, José? ¿Por qué esa rola?
2: Yo me acuerdo de todas las viejas.
1: Sí, o sea,
3: Rubí.
4: Desafortunadamente, por tengo que estar por mi hija que tiene una discapacidad.
0: Sí.
4: Duele.
0: Tienes que estar en una relación donde no eres feliz, Pepe.
1: Ay,
4: no, sí. Eso sí, pero deseo lo mejor.
0: Oye,
4: lo mejor.
0: ¿Y ella? Ay, mi chulo. ¿Y ella qué pasó? ¿Ella también era casada? ¿O ella dijo, no, pues yo voy a hacer mi vida porque pues tú nunca te vas a liberar? ¿O qué? ¿Qué va a pasar?
4: No, pero nomás metió, o sea, que metió la ¿cómo se dice? El divorcio. Sí. Pero yo la amaba con todo mi corazón.
1: Ay, mi hijo, se me parte el alma, mi vida.
2: Ay, ay, ay.
1: Vas a encontrar a alguien que te cuide y que te ame mucho, vas a ver.
0: No, pero él la quiere a ella, pero él es casado, entonces.
4: Sí, yo. Entonces,
1: pensé que hablaba de la esposa.
0: No, está hablando del amante.
1: No, manches, José, deja de estar llorando.
2: La panda en la luna.
1: Pensé que hablaba de la esposa.
0: No. A pesar de la de, ¿no le has puesto la atención a la de a pesar de todo de Vicente Fernández?
1: O sea, ¿está llorando por la Lover? ¡No manches, José!
0: Claro.
1: A mi esposa no le lloro.
0: La que está ahí. No, la esposa es la metida ahí que no se va. Y Pepe tiene una responsabilidad con su hija.
1: Manchin.com. Qué triste todo.
2: Te digo que Paola cree que los pajaritos vuelan porque tienen motorcito.

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1: Ha abusado con las tandas.
2: ¿Por qué?
3: ¿Qué pasó?
1: Las tandas son buenas, ¿eh? Yo he visto que dan resultado. Mucha gente le llama cundina, mucha gente le llama tanda. Pero aguas, porque
2: ¿por qué, feo, si
1: hay gente maldosa que te puede robar.
2: ¿Eh?
1: La mayoría son buenas, pero hay unas gentes que se las ingenúan.
3: Los últimos números.
1: ¿Qué pasó? No, sí, agarren.
3: Guardate. No, los últimos pero, no.
1: Los últimos no.
3: No, porque luego si te hacen tranza
2: pero
3: y
2: no
3: estás
2: es que, pero final, tú no escoges.
1: Los últimos serán los primeros.
3: Por eso no hay que escoger los últimos.
2: Pero bueno, tú no eliges. O sea,
3: ¿sí puedes elegir?
2: No, te los dan en un botecito.
3: No, o sea, también puedes elegir los
1: entradas. Esta vieja fingió algo para quedarse con todo el dinero de la tanda. Abusados. ¿De qué
2: hizo?
1: ¿Se trata? Vamos a rezar. Es la burra del día. Ya te explico.
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1: A ver, hay una chava que, pues ella dijo, ¿sabes qué? Me voy a organizar una tanda. Tengo unos biles que pagar y todo el rollo. ¿Y luego qué pasó, Feito?
2: No, y luego que se desaparece y que no se sabe de ella y que la buscan. ¿Y qué crees?
1: ¿Qué pasó?
2: Se petateó.
1: Bueno, pues.
2: Eso sale ahí en las redes sociales. ¿De qué se trata? Murió. Te voy a contar todo el mitote al regresar, güey. No te vayas, güey.

0: pasó con esta influencer que hacía cundinas? ¿Así le llaman ustedes? Cundina.
1: Sí, o tandita. La tandita.
0: La tanda. Normalmente se hace una tanda. Se lleva a cabo una juntita entre las 10 personas o cuántas van a participar.
2: Ok. Sí.
0: Y se les explica, son tanto dinero semanalmente. La que falle se le dan otra semana y tiene que pagar lo que ha atrasado y lo actual. Y hay unas regulaciones bien chidas. Esto fue inventado hace mucho tiempo por los judíos. ¿Sí? Para hacer la compra de la primer casa.
2: Ah, y ¿neta?
0: Sí.
2: No me la sabía esa, feo.
0: Se juntaban varias familias.
2: Histórico de Andrés Maldonado.
1: Cuando fue la junta de la tanda.
0: Varias familias se juntaban y decían, hey, vamos a durar tanto tiempo en este año para juntar tantos miles.
2: Y así decían, hey.
0: Y dejaban el dinero con una persona legalmente.
2: Órale.
0: Y se le entregaba al que le tocaba el número para que comprara su primer casa. Sí. No se le daba el título hasta que terminara toda la tanda.
2: Ah, sí.
0: Había vales y todo ese pedo. Ajá. Ahora no hay. Ahora nomás es la palabra de la comadre Lupe con la de la Juana y la,
1: sí, no hay...
0: y la de la Pau y la del Pelón que van a entregar el dinero.
2: Se decía,
1: nada te protege. Hey,
0: nada te protege.
1: Nada.
2: Te tocó el número 25. ¿Eh? Y somos 30.
0: Pues compré la casa en 25 años. No, no te creas. Eran meses. Los judíos juntan mucho dinero.
2: Wow.
1: ¿Han estado en alguna?

0: ¿Una tanda?
1: ¿Mande?
0: ¿Has estado en alguna tanda?
1: No, mi mamá las hacía.
0: Sí.
1: Y también hizo...
2: Muchachos.
1: Pero ¿sí? A mi mamá se le perdió el dinero.
0: No te pases.
1: Le robaron.
2: Ustedes están a punto de entrarle a una, la que yo voy a organizar.
1: ¿Ah,
2: muchachos?
1: ¿Sí?
0: No, contigo no entra, claro, ni de dólar. No, hombre, pica bojos.
1: Te tengo un consejo. Agarra la tanda y métete.
0: Sí, no.
1: No.
0: Solo véndete tu boleto.
2: A convenir.
1: Esta influencer llamada Vanelly Zavala, la voy a quemar.
0: A ver.
1: La voy a quemar porque es una influencer. Vanelly Zavala organizaba tandas.
0: Tandas, tandas.
1: Y en una ocasión organizó una tanda grande de las buenas que juntó 1,000,000.
2: No.
1: 1,000,000.
2: ¿De dólares?
0: No te pases.
1: De pesos, que son 16 mil.
0: No, también es un buen.
1: Son 16 mil dólares.
0: 1,000,000 de pesos está cañón.
1: Y que empiezan y juntan los 16 mil, el 1,000,000, 1,000,000 de pesos.
0: Sí.
1: Y que empiezan a los demás, oye, y que esta semana no me dieron mi tanda. ¿Qué pasó con lo de la tanda? Y a ver, Vanelly.
0: Sí.
1: Y no contestaba el teléfono. Y las redes sociales, Vanelly, Zavala. Nada, se perdió. Y que publica alguien un post donde Vanelly Zavala había fallecido.
0: Cállate, no, qué mala suerte.
1: Y la gente.
0: Sus ahorros.
1: Espérame, se empezaron.
0: ¿Es el último número?
1: Sí, se empezaron a contactar con la. ¿Cómo se llaman esos lugares donde velan los muertos?
2: En la funeraria.
1: La funeraria. Funeraria.
2: Funeraria.
1: Funeraria.
2: Apréndetelo, güey, porque ya mero te llevamos.
1: Sí. No, ya tengo todo pagado.
2: Apréndete.
1: Tengo todo pagado ya. En la funeraria le dijeron, ¿qué? ¿Que quién se murió? No, ese es Photoshop. Nosotros no tenemos ninguna difunta que se llama Vanelly Zavala.
2: ¿Cómo?
0: ¿No? A su máquina.
1: Y entonces se empieza a armar el desmadre. Lo que pasa es que la morra se había enfermado.
2: Sí.
1: Supuestamente también.
0: Sí.
2: Okay.
1: Y que había caído al hospital. Supuestamente también.
2: Y que supuestamente se había muerto.
1: Sí, fue a la Cruz Roja a que la curaran de una gripita que le había pegado. Pero se quería clavar la feria. Alguien de sus familiares organizó todo el funeral en fotos, Photoshop y todo el pedo. Y le ayudó.
2: Pues es que ya con la inteligencia.
0: Manches, todo.
2: Ponme a la Vanelly en un ataúd y te lo juega.
0: Oye, pero también es bien fácil cachar cuando es una mentira. Si quieres investigarle tantito.
1: Pues no le investigaron, esto ocurrió en México, entonces la morra se quedó con todo el dinero, la sacaron a flote. Y después esta burra, pues que se presenta entre las redes sociales y dice, hey, todo fue un malentendido, sí caí al hospital, me dio gripa. Como la que trae el pelón, por eso va a llamar enfermo en estos días.
0: ¿Sí? Yo digo, ¿qué día
3: está terapiando este?
0: Viernes.
3: El lunes. ¿Lunes? Que yo apuesto que el lunes.
0: Sí, lunes.
1: Yo apuesto.
0: ¿Eh? Sí, pasó? Porque ya tiene su vuelo para el viernes.
1: No, muchachos. Entonces, el jueves es su último día. Y ya me enfermo el lunes y el viernes y el lunes.
2: Es que el virus anda fuerte.
0: Sí, sí, claro.
1: Esta vieja no hizo puente, la Vanelly Zavala.
2: Sí.
1: Ella agarró el dinero, se fue a Las Vegas, se lo gastó.
0: ¡Quizás!
2: ¡No!
1: ¡Party, güey! Pero hizo un post, hizo un en vivo y todo lo que se debe hacer. Y dijo que, por favor, la disculpen, fue un malentendido. Se enfermó, pero para curarse tuvo que ir a ver un doctor a Nevada. Ajá. Que era en Las Vegas.
4: Y que su mamá
0: en el
4: casino,
0: que la vio en el casino mientras apostaban juntos.
1: Ahí tiene toda la junta con en el casino. Pero que ya.
2: Bueno, ¿y el dinero?
1: Que ya le disculpen, que todo el dinero lo va a recuperar.
2: ¿Cómo
1: y ya les dijo disculpas, ya tengo el método para recuperar el dinero de ustedes. A todos les voy a ir pagando por semana.
2: ¿Ya sé, de seguro se va a poner a trabajar o cómo le va a hacer?
0: Un préstamo.
1: Lo dijo muy abiertamente.
0: ¿Qué dijo?
1: Que va a organizar otra tanda.
2: ¡Ah, no!
1: De la misma cantidad para pagarles uno por uno por semana. Que le tengan fe. Por favor.
2: A ver, paisano, comadre.
1: Hey.
2: ¿Te han quedado mal en una tanda?
0: ¿Qué
2: pasó? ¿Cómo que se murió si me debía? 1-855-370-3100.

0: para llegar a el bueno, la mala y el feo. De vuelta a la rotonda. Espere. 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
1: A ver, ¿quién te quedó mal con la tanda? ¿Qué pasó? Ay, no.
2: ¡Qué feo!
1: 1-855-370-3100. ¿Cuánto te tocaba?
2: Güey, como esta morra que se hizo mensa. Se fingió hasta la muerte y todo.
3: Está
2: y que cayó
3: eso,
2: en el hospital. Pero
3: está cañón.
2: Pero habló con la gente y dijo, hey, voy a hacer otra para recuperar y pagarle a todos los que les debo. Y así se la va a llevar toda la vida. Haciendo una tanda.
1: A ver, la tenemos a Edalis. Hola, Edalis, ¿qué peteo?
3: Ay, Diosito.
4: Hola, buenos días, ¿cómo están?
3: Ay, entonces, reina.
1: ¿Qué te pasó con la tanda, Edalis?
4: Feito, mi amor, te amo.
2: Ay. Mándame una foto.
1: Cuidado, es una interesada.
4: Te voy a mandar una bien chila, ¿eh?
2: ¿Eh? Mentirosa, todos dicen lo mismo. Ay, en arroba el feo Andrés, la quiero ver.
4: Hey. Yo me metí en una tanda con una muchacha de Sinaloa. Hey. Y eran 500 por semana por 20 semanas.
1: Okay.
2: Oh. ¿Dólares?
4: Tocaba mi número, se desapareció.
3: No, no te pases. ¿Cuánto dinero te tocaba?
1: 20 mil, pues 10 mil.
4: 10 mil dólares. $10,000.
1: Sí, de a 500 por 20 son 10 mil. Ahora,
3: no te pases.
1: Edalis, ¿qué número te tocó en la tanda?
2: El último.
4: El último, no, yo siempre pido el último.
3: Ven, ya les dije que no pidan esos números. Pidan el 1, el 2 y el 3.
4: Y luego lo peor del caso, ¿saben? Para que al tiempo fui, le toqué a la mamá y dijo la mamá que andaba en Sinaloa tuneándose con mi dinero.
3: No es cierto.
2: Tuneándose, hijo de la fregada. Qué
3: ¿Nunca
2: gacha.
3: La volviste a ver?
4: Ya, sí la volví a ver al tiempo, pero pues yo todo se lo dejo a Dios, no pasa nada.
2: No, encárgate tú, está muy ocupado, mejor búscala y...
1: No, dicen que Diosito, dicen que Diosito ya se la cobró con la Edalis.
2: Ey, ¿qué, cómo?
1: Sí, porque haz de cuenta que la Edalis sufrió un accidente, se fue al cielo. Y le dijo, no, Diosito, por favor, dame chance, estoy muy joven. Dijo, está bien, hija, está bien. Te voy a regresar a la tierra. Ajá. Volvió a revivir la Edalis, se tuneó con el dinero de la tanda y volvió a sufrir otro accidente. La atropellaron, güey. Y cuando yo le dijo, ¡ey, Diosito, qué pasó! ¿Me ves revivir? ¿Edalis? ¡Ay, no te reconocí!
2: Con tanta operación.
1: Tan tuneadota que quedó.
3: Oye, pero 10 mil dólares es una locura.
2: Mucha lana.
1: Güey, no ya le manches. Tocaban. A ver, tenemos a Luz. ¡Hola, Luz!
5: Hola, ¿cómo están?
1: Buenos días.
2: Bien. ¿Quién te robó con la tanda?
5: Bueno, no fue a mí. Este caso le pasó a mi suegra.
1: A ver.
5: Ella siempre ha estado haciendo como cundinas.
3: Sí.
5: Y unos amigos de su hijo, recién llegado, les dio los números para que se alivianaran, pagaran todo lo que se debían. Sí. Y resulta que

0: resulta que subieron casi con $18,000.
1: ¿Qué? No manches.
0: Sí, bueno. Sí, y lo peor de todo es que mi suegra hacía cundinas de cumpleaños también. Esperaron a que le saliera también esos números para llevarse todo.
2: ¡Chale!
0: Yo no sé si salieron por la ventana.
2: Oye, Luz,
1: señor, qué locura.
2: ¿Y cómo le hacían? ¿Qué números escogían para que no sospecharan o cómo? Para planearlo bien.
0: Bueno, la señora pues dijo, oh, pues vienen recién llegados, para que se alivianen todo, ¿verdad? Tratar de ayudarlos. Pero resulta que les tocó como el 9, el 8.
1: Ay.
0: Y ahí ven a la señora, pagando la cunina hasta que terminó. Ella tuvo que pagar todo el resto.
1: Wow. Ay, no, qué impresión. Y nada te protege en una tanda, nada de nada.
2: No, pues es que es nomás de palabra.
3: Protégete tú.
2: A ver, ya tenemos a Freddy con nosotros. Hola, Freddy.
4: Sí, bueno, buenos días.
2: Buenos días. No me digas que te robaron en la tanda, Freddy.
4: No, nos robaron casi $20,000.
1: Ay, no, cállate, por amor de Dios.
4: En serio.
2: A ver, platícanos.
5: Fíjate, ay, bueno, güey.
4: La voy a quemar a la señora. Sí. Se llama Maribel y vive aquí en Columbus, Ohio.
2: Ah, Maribel. Ya va.
1: La señora Maribel no cae en su tanda.
4: Igualmente también. Me das de cuenta que yo le hice el paro a un amigo porque el número era de $1,000 a la semana.
2: ¡Ay, güey!
3: ¿Por cuántas semanas, entonces, hijo?
4: ¡20!
2: ¡$20,000!
4: El último número también. El último número teníamos y nos dejaron sin nada.
2: Bye. Híjole, mi carnal.
1: Oye, ¿cómo convencen a la gente? La señora Maribel, ¿cómo le hace?
4: Pues la mera verdad, yo creo que la labia. Y haz de cuenta que tengo que mi amigo se metió en ese problema y ya me dijo, hey, no, que échame la mano, Michi, y después nos repartimos. No, pues está bien, ahí hacemos cuentas. Y el último que nos dejan bailando.
2: No, hombre, con la más fea, güey, porque pagaron las 19 y a la 20 que ya te tocaba, papá, tenga.
1: Ay, qué daño. Últimos números no.
3: Protéjanse si van a hacer tanda.
2: A ver, pero ¿tú organizarías una cundina, una tanda? ¿O no?
3: Abuelita de Batman.
2: ¿Y cómo te protegerías?
3: Juntaría unas 20 personas.
1: Ok.
2: 20, ok.
1: Más bien.
3: Mira la semana.
1: Hola, carajo.
3: No. Y como aval, para protegerme y proteger a los demás,
2: okay,
3: yo le pediría a cada persona que va a entrar en la tanda también los $1,000 acompañados de joyas. Por si un desgraciado quiere correr, me quedo con las joyas de él.
2: ¡Ah, claro! ¡Es un perro!
3: Y yo agarro el número uno.
1: Sí.
3: Andale. Así es que me quedo con los $10,000, todo lo que me den, más las joyas. ¡Doblete!
2: ¡Hoy no!
1: ¡Me los friegue a todos!
2: Es un ratero profesional.

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3: A ver, chavos, regresamos con la estadística. La estadística dice que 8 de cada 10 personas que no querían mascota ahora lo adoran, la adoran al, al animalito.
4: Es que son inevitables.
3: A ver, paisano, comadre, ¿te pasó a ti? ¿A alguien, tal vez a tu pareja, a tus hijos? 1-855-370-3100.

0: mascota, acabaron adorándola, amándola. Ya no pueden vivir sin el perrito, sin el gatito, el pajarito, el conejito, el hámster. Ahí tengo el teléfono. ¿Te pasó, comadre?
1: Sí,
0: compadre, ¿te pasó? 1-855-370-3100.
2: Con mi mamá. Fíjate que mi mamá siempre ha sido súper limpia. Es súper limpia, súper organizada. Todo lo tiene así, perfectamente acomodado. Y un día fui a Coyoacán con mi, una de mis mejores amigas. Y pasó un señor con perritos.
0: ¡Órale!
2: Y nos dijo, les vendo un perrito. Y mi amiga dijo, te lo compro. Mi amiga tenía dinero, ¿no?
0: Y te dijo, te lo compras.
2: Digo, lo compro. Y yo, mi mamá me va a matar, no me va a dejar. Ella vivía prácticamente con nosotros. Ándale, no sé qué, cómpralo. Y que compramos. Y era un pudú chiquitito. Me cabía.

0: mano.
1: Ay, qué bonito.
0: Pero ¿cómo lo vamos a meter? Y sí. Dice, hay que meterlo en mi mochila. Y yo me acuerdo que llegamos a la casa y mi mamá me vio, y cuando me vio caminando me dijo, ¿qué hiciste, Paola? Y mi mamá me conoce muy bien, y yo, sí. ¡Nada! Y
1: ya, o sea, inmediatamente como que venías escondiendo algo.
0: Y ya entramos a la casa y le puse el perrito en la cama, perrita, para que lo viera y se enamorara, y la perrita se hizo pipí.
1: ¡No!
0: Me dijo, ¡ay! Y me sacas este perro, no quiero, cama. No sé qué. Tres horitos después, mi mamá enamorada. Le puse de Sandy. A Sandy la amó como no tienes una idea. Lamentablemente Sandy se acaba de... no tiene mucho que falleció.
1: ¡No, hombre!
0: Pero mi mamá la amó. Duró como 15 años. Duró bastante, fue muy longeva. ¿Mande?
2: Sufrió tu mamá.
0: Pero demasiado. Ay, se siente horrible perder una mascota.
2: No, no, sí. Se enamoran de ellos. Cuando me regalaron a la Camila, mi compita Pachita Loma, sí, es la burra. Yo no le dije a la Chayo, yo iba nomás a hacer un video y a cotorrear con el vato porque estaba malo.
1: Pero
2: sí,
1: una
2: mi
1: burra.
2: Compa. Y acababa de comprar él a una burrita. Pero y nomás me dijo así, mira, aquella burrita chiquita, delgadita, que sea, la acabo de comprar.
0: Es
2: que,
0: Camila es de lo que está.
2: Chiquita,
0: ¿no?
2: Aquí la cargamos.
0: Oh.
2: El vato tenía cáncer y sabía él, creo yo.
0: Sí.
2: Ojalá y sí lo haya sabido, porque sabía él que se iba a ir. Él sabía, tenía en su corazón.
1: Ajá.
2: Y de repente cuando me llamaron para hacer un video con él y saludarlo, que porque quería saludarme.
0: Sí.
2: Y manejé como una hora y media. Y me dice el vato, gracias por venir y la fregada, te
3: pero
2: quiero
3: no
2: regalar.
3: Por él, por la burra, juiste.
2: No, yo no sabía.
3: Ya te conozco, mosco.
2: Oye, yo no sabía, el vato nomás quería cotorrear.
0: Sí.
2: Y su canal me dijo, dale alientos, por sabe que está malo, porque estaba lleno de cáncer.
1: Ay, pobre.
2: Y el vato me dice, ¿ves aquella burrita? Sí, está chida. ¿Verdad que tú tienes un chivo, unos chivos y unas gallinas? Sí. Pues, para eso te llamé. Para que me saludes y te lleves a mi Camila, porque yo la compré y no voy a estar aquí para cuidarla.
0: Ay,
2: y pienso
0: pobrecito.
2: Que tú eres el adecuado. No, le digo, es que la chava, y empecé a meter a la chava, no, hombre, y no, y al último, le dije, ok, la subieron a una jaulota, llamó un compa que tiene una trocota, la llevaron, me fue así, me vino siguiendo hasta la casa,
0: sí.
2: Hasta el rancho, y que me la bajan ahí. Pero era como algo bien raro que sentí, dije, pues se la voy a cuidar. No sé qué pedo.
0: Oye, cuando
2: viene la Chayo,
0: ¿qué hizo?
2: Espérate, no, la Chayo no estaba. A los tres días viene la Chayo, estaba con su mamá. Y de repente oye, le está pasando algo al chivo. ¿Por qué? Porque se oye muy raro, como que está enfermo. Y la Camila, estaba chiquita, no rebundaba bien. Estaba chiquita.
0: Sí.
2: Y dije, no, deja ver. A ver, vamos. Y, ¿qué es esto, Andrés? Yo te dije que no quería más ánimo. Estuvo fregue al último. Y ahora ama a la Camila.
0: La ama.
2: Pero se dice tan bonita chiquita. La Camila estaba chiquitita.
1: Ahora sí, la ama o ya no le quedó otra.
2: ¿De las dos? No, pero sí la quiere ahora. No le pase algo a la Camila.
0: Es que dan mucho amor. Te hacen sentir bien bonito, sí, no, los neta. Animales. La
1: tenemos
0: verdad,
1: a Evelyn con nosotros. Hola, Evelyn.

0: ya hasta el, ya mi esposo ya lo adoraba. Pero desgraciadamente ya falleció mi chihuahuita.
1: ¡No, hombre!
2: ¡Qué tristeza!
1: ¿Cuánto les duró, Evelyn, ahí con la familia?
0: 7 años los duró, 7 años.
1: Siete largos años.
2: ¿A poco los chihuahuitas duran tan poquito?
0: No, no duran como 14 años, creo, 15, pero...
1: ¿Te lo dieron grande?
0: Tenía algo en su sangre, mi perrito. Ajá, tenía algo en su sangre.
1: Ah, se enfermito.
2: Ay, mi vida, pobrecito.
1: No, en paz descanse tu perrito. ¿Cómo se llamaba?
0: Pero se llamaba Snowy.
1: Snowy.
2: Snowy. Oh.
1: Sí, sí.
0: Y tiene sus hermanitas, les voy a ver a sus hermanitas y a su hermano. Tuvieron 5. Ajá.
1: Ok.
2: ¿Y ya no tienes otro, mami?
0: No, mi hijo ahorita no quiere todavía, mejor.
2: Ay, es que duele un buen dejarlo.
1: Oye, ¿y tú? ¿Y tu marido quiere otro perrito o ya no?
0: Mi marido sí, sí quiere otro, ajá.
3: Aquí les damos al bello, sí, dile. Que se lo lleven.
1: Ocho de cada 10 que no querían el animalito, ahora lo aman. 1-855-370-3100.

0: A ver, la estadística dice que 8 de cada 10 personas no querían a la mascotita, el perrito, el gatito, el lo que el la burra, el chivo, lo que sea. Y ahora acabaron amándolo, amándola. ¿Qué pasó? ¿Qué es? La neta.
1: Puro amor, las mascotas.
0: 1-8-55-370-3100. Ahora tenemos a Chuy con nosotros. Hola, Chuy.
1: Ah, Chuy.
2: No. Ahorita la cosa está grave ahí en la casa.
0: ¿Por qué?
2: La cosa está grave en la casa, amigo. Porque, mira, se morían por tener un perro.
3: Y ahora
2: nadie se muere por limpiarle todo el papadero.
0: No sé.
1: Eso, sí.
0: Eso es neta, eso Chuy. Pasa. Los eso niños, sí, sobre todo, ¿no?
2: Sí. Neta, porque a veces, mira, y las escaleras, el animalito está acostumbrado a ir a hacer las escaleras.
0: No,
2: y subió arriba, arriba, pues. Y no hay luz. Y a veces. Sí.
3: La pizza.
0: Oye, Chuy, pregunta, ¿es cachorrito todavía o qué onda?
3: Es un elefante.
2: No, ya está en Matalote, ya está en Matalote.
0: Ya está grande.
1: Oye, pero no es culpa del perrito, es culpa de los dueños, ¿eh?
0: Claro, sí. Cuando están cachorritos, algo que yo aprendí es cada 3 horas hay que sacar al animalito.
1: Los tienes que educar.
0: Como relojito, ¿eh?
1: Claro.
0: Sin importar si tiene ganas o no, cada 3 horas
3: yo lo saco cada 3 horas al animalito.

0: sacarlo.
1: ¿Animalito? ¿Es animalito? ¿Es un cachorrito?
2: Para que vaya a hacer sus necesidades.
0: No, tú sacas el foie cada tres horas.
2: Bueno, esa es otra cosa.
0: No, cada 30 minutos.
1: Oye, no, pero si hay personas que tienen mascotitas y no las cuidan, no las bañan, los tienen bien.
2: No, hay gente que
0: no les dan de comer.
1: No,
2: las maltratan, las patean.
0: No les dan agua.
2: Es que una mascotita al principio es muy curiosita. Y ay, qué bonita. Y después, ay, quítate. Son bien gachos.
3: Como tú cuando eras niño.
2: Sí, pero ¿qué creen que le preguntaron a mi mamá?
0: ¿Qué?
2: ¿Cómo te salió eso? Y dice, no, salió muy bueno por los mandados. Ya no querían tirar. Y no habla. Memo.
4: Sí, tengo una que se llama, es hombre, se llama Oreo.
1: Oreo, me encanta ese nombre, Oreo, bien.
4: Sí, y mi nieta le puso Oreo porque está negrito.
1: Ay, qué bonito. ¿Qué raza es? Oreo.
4: Es una, no sé, es un peludito, ni sé la raza, para decirte.
0: Ah, órale.
2: Perro peludo.
4: Sí, así.
2: ¿Y cómo te salió el peludo?
4: Me salió muy inteligente el peludo, quiero que sepas, ¿eh?
0: Ay, qué bonito.
1: Ay, eso me
2: bonito. Ay, qué bueno.
0: ¿Se porta bien el Oreo?
4: Sí, súper. Se lo regalaron a mi nieto y mi hijo lo quería tirar y él me llama y me dice, oye, Gama, ¿me puedes cuidar a mi perrito? Porque mi papi me lo quiere tirar.
1: Ay, no.
4: Y te juro que yo no quería perro. No, porque esos perritos tienen que estar adentro, obvio.
1: Sí, sí.
4: Chiquitos.
2: No, sí, pues sí.
0: Ah.
2: Pues claro que sí.
4: Entonces. Ajá. Sí, entonces, pues lo tuve que adoptar. Y mira, es tan inteligente que cuando quiere ir al baño, Nos rasca el pie porque quiere ir al baño.
0: ¡Ah, qué chido!
1: Mi vida, bien educadito.
2: No, eso no es nada. Yo tengo
4: educados.
2: Yo tengo un perro más inteligente que ese.
1: ¿Cuál?
2: ¿Sí? Este perro lee el periódico, se lo pongo enfrente y lo lee, güey.
0: Ah, ¿y qué dice? ¿Qué dice?
2: No, te dije que sabe leer, no hablar.
1: ¡Ah!
0: ¡Wow! Pero qué inteligente, güey, que se ponga ahí a leer. Mira, tenemos a.
1: ¿Tenemos que parar ir al baño? ¡Ay, pero ya deja de rascarme, ya ve!
0: Tenemos a Luisito. ¡Hola, Luis! ¿Qué pasó?
5: Sí, yo soy uno de ellos. Fíjense que aquí, en las ramas de trabajo, tenían uno.
1: Oh.
5: Al principio no lo aguantaba, pero ya al rato nos hicimos amigos y andábamos por todos lados.
1: ¿Andaba together forever?
0: Oye, pero qué, ¿cómo lo traías de arriba para abajo? ¿Y qué era? ¿Un gato? ¿Un perro? ¿Qué era, güey?
2: Un chango, un.
5: Oh, no, un humano, mi compa Carlos.
2: ¡Ay, hijo de la fregada! ¡Dile que ladre!
3: ¡Es buena bestia! ¡Nomás no gana ni una carrera! ¡El Carlos!
0: A ver, tenemos a Joel con nosotros. ¡Hola, Joel!
2: Este show nos dieron la cara.
6: ¿Cómo están, muchachos?
0: Muy bien, muy bien.
2: ¿Qué compadre, tienes?
0: ¿Qué mascota no querías y luego ahora lo aman?
6: No, mira, a la casa llegó un gatito. Entonces mi esposa, no, que yo no, nunca hemos tenido gatos, hemos tenido perros, pero en el patio.
1: Sí.
6: Y llegó el gato, y no, que yo no lo quiero, entonces, ¿cómo a mi esposa le dan miedo los grillos y las arañitas y animalitos chiquitos?
2: Ay, se los friega.
6: Porque se meten en la casa.
1: Sí.
6: El gato le empezó a matar todos esos animales, se los dejaba en la puerta y ella nomás los barría para afuera. ¡Oh, no! Ahorita nadie puede tocar al gato.
2: ¡Ah! ¡No, sí es cierto! ¡Sí es cierto! Matan arañas, lagartijas, todo, grillos, todo.
6: ¡Oh, no! La señora va y trae latas, hay más comidas de latas para el gato que para mí.
0: ¡Hoy no más!
1: Es que le da mucho amor y cariño.
6: ¡Hoy no más! Y no lo quería, y ahora el gato vive mejor que yo, no lo molesta.
2: Bien.
3: Es que el gato sí sirve y hace algo.
2: Y
3: no como Joel.
2: ¿Qué hace Joel? Nada.
6: Trabajar.
0: Mantener el cantón. No, qué chido, Joel. Es que los gatitos son así, limpian, de las arañitas.
1: Nunca he tenido un gato.
0: Ajá.
1: Dicen que tienen otro vibe diferente y que son súper lindos.
2: Te desestresan,
1: y todo.
2: Te quitan, quién sabe qué. Del cuerpo, ellos sienten tu vibración también.
1: Sí. Dicen,
0: órale.
2: Y lo hacen.
1: Sí, como que te. Ay, qué bonito.
0: Ronronean. Tenemos a Miguel. Hola, Miguel, ¿qué peteo?
7: No, pelón, ahora tienen una perra aquí adentro.
1: ¿Ala?
7: En mi casa la atienden mejor que ni a mí me avientan para afuera la yarda.
1: No.
2: Cuando andas pedo, güey.
0: ¿Quién no quería la perrita, güey? No, tú no la querías, ¿quién no la quería?
7: No, de primero no las querían, pero ahora la tienen ahí adentro en lo fresco y a mí me avientan para afuera la yarda.
0: No, ya valiendo.
1: ¿Y la perrita en su cama?
2: Ya
1: porque
2: luego
1: los perritos duermen en la cama.
7: Nomás porque estoy como el feo, renco y con la boca chueca.
2: Muy chistoso, güey.

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1: Ok, chavos, regresamos a continuación platicando sobre lo que le pasó a este mesero.
2: ¿Qué le pasó?
1: Es más, el manager tuvo que parar al cliente. Así de, señor, le dio de más. ¿A dónde va?
3: No,
1: ¿a dónde va? Todo tiene que ver con el tip. Y también el tipo de comida y los precios que le ponen hoy a la comida.
3: Oh my God.
1: ¿De qué se trata? Ahorita regresamos a continuación.

0: bueno.
1: Un recibo de un restaurante que se está haciendo viral en ese momento en las redes sociales.
2: ¿Por qué?
1: Resulta de que está generando demasiado debate, Pau.
2: Sí.
1: De... pues cómo se debe de manejar realmente la propina, porque también la propina se está saliendo de control, sobre todo aquí en los Estados Unidos.
3: Todo el mundo quiere propina, están en la marqueta, güey.
1: Todo el mundo.
3: Ahí para el tip.
2: Wey. Pero en los restaurantes sí tienes que dar propina.
3: Si hay mesero, sí.
1: Ahora, pregunta, ¿ya piden propina? Hasta cuando tú llenas lo que quieres de comer en una maquinita, en un iPad o lo que sea.
3: Sí, güey.
1: Y check out y lo tip. Ah, chis. O sea,
3: y te empiezan con muchos con el 20-25%.
1: Ah, sí.
3: Para arriba.
1: No, 20, el 20 es el mínimo, güey. El
3: ¿qué
1: mínimo.
3: Pido, güey?
2: El que yo sí he visto que no me gusta
1: sí
2: es que ya te viene incluida la propina y te piden propina.
3: ¿Cómo?
1: Ah, eso sí.
3: Te truquean.
2: Sí. O sea, que te ponen ya la propina y viene incluida.
3: Y te la juegan.
2: Y te la vuelven a dar.
3: Pero te la
2: si
3: camuflachean.
2: No les, ya valiste gorro.
3: Le ponen servicio de.
1: Additional
3: algo, additional service.
1: Additional tip.
3: Ah,
1: sí. Pues lo que pasa es que ese cliente dejó una propina. Chéquense la cantidad. $9 dejó la propina en una cuenta de $612.
3: ¡Ay, mamá! No, ¿por qué tan poquito? ¿Ni el 1%?
1: $612, estamos hablando que la propina debe ser como $120, $130,
3: algo
2: sí,
3: así, güey.
2: No manches.
1: Lo que pasa es que el vato dejó una nota también ahí en el recibo. Ahora sí que cuestionando que la propina, ¿por qué debe de aumentar a la par de los precios del menú? Según lo que dice el comensal, el cliente, dice, güey, o sea, al mesero le tomó el mismo esfuerzo que cualquier otro mesero de llevar un steak. O sea, porque el steak cueste 50 o $100, no necesariamente se toma más esfuerzo para llevarlo de la cocina a la mesa. Es lo mismo. Dice, entonces, yo le dejé $9, que still, dijo el vato, still real money, es dinero de a de veras, por 2 horas de servicio. Es lo que yo considero que está bien pagarle a alguien o dejarle a alguien por sus 2 horas de servicio, $9.
2: Sí.
1: Dice, pero de alguna manera, dice, me vieron como si yo estuviera quebrando una ley que no existe, una ley no hablada.
2: Sí.
1: Dice, el manager llega y me empieza a decir, es que son industry standards, son estándares de la industria.
2: Oh,
3: ¿Cómo?
1: Sí, el dejar el 20%.
3: No es obligación.
1: Exacto, pero le dijo, es que es Standard Industries, que si el bill es de 600 y pelos, tienes que dejar $120.
3: Ajá.
1: Entonces él dijo, no, espérame. ¿Desde cuándo que el plato esté más caro automáticamente significa más esfuerzo? Es lo mismo. O sea, ir a llenar un vaso de agua es lo mismo que cualquier otro restaurante.
2: O sea, haz de cuenta, en los restaurantes muchas veces, pues si es de lujo, pues sabes tú que vas a un lugar de lujo,
3: pues sí,
2: y sabes que estás pagando ese servicio, ¿no?
1: ¿Pero trabajan más los de lujo o cómo?
2: No, pero muchas veces
3: menos.
2: Tú como mesero
1: trabajan menos, güey.
2: Te metes en estos restaurantes, pero te piden más, pues más aptitudes, y tú porque dominas que te van a dar más propina.
3: Mejores zapatos.
2: Y gastas más también.
3: Mejor camisa.
1: Ajá.
3: Mejor corbata. Mejor habla. Imagínate, digo yo tosiendo. ¿Cuánto va a querer?
1: Oye, pero el esfuerzo es el mismo.
3: El esfuerzo es el mismo físicamente.
1: Yo hasta cierto punto estoy de acuerdo con este vato. Porque el bill, números fáciles. Porque el bill, si es de 50, o sea, se dejan $10, que está bien, $10.
3: Sí, está bien.
1: Por una hora y media de servicio ahí que te traiga y todo el rollo. Y porque si es de 500, tienes que dejarle $100, o sea.
3: Porque tú eres de una alcurnia alta.
2: Pues porque es lo
1: ¿qué?
2: Que...
1: ¿what?
2: Lo que nos... pues sí, la sociedad lo ha marcado y todo.
3: No, ahí pero está, ¿para qué vas a ir a restaurantes? Tienes mucho dinero para ir a un restaurante donde te van a cobrar 620.
2: Sí, o sea, lo que... si tú ya sabes qué es lo que impone la sociedad y tú vives en una sociedad...
3: pero no se impone,
2: y ya vas a ese restaurante, o sea, si se me hace lo correcto, pues darle lo que corresponde al mesero, ¿no?
3: Legalmente no hay nada que justifique eso.
1: ¿Ahí está?
2: Yo sé que no hay nada legalmente, pero ya es algo socialmente correcto.
3: No. Entonces, correcto, pero...
2: sí es correcto, porque
3: sugestionado.
2: Ahí te dicen, oye, el 15.
3: Sugestionado.
2: Oye, ok, no te quiero dar el 20, te doy el 15. Ok, no te quiero dar el 15, te doy el 10. Pero decirte, ahí sabes que toma $9 porque tú vales esto 2 horas, toma. Y si quieres, y si no, no te
3: pero
2: lo doy.
3: No, pero se lo dijo así, pues se lo dijo bien pola.
1: Ay, mira, tampoco se lo puso así.
3: Hasta yo le doy las
1: no, le puso $9 y se fue. Lo van y lo detienen. ¡Ey, señor! Creo que se le olvidó, hay un cero o varios ceros. No, es lo que te voy a dejar. $9.
3: ¿Qué más dice la carta?
1: Es lo que yo considero, eso, prácticamente eso, feo. O sea, es lo

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1: ¿Qué tal? Muy buenos días, les saluda Eli Venegas y este es el breve informativo del bueno, la mala y el feo. Estados Unidos demandan a Trump por regla que podría complicar la green card a usuarios de Snap. La pelea por las green cards llegó nuevamente a los tribunales. Una coalición de 22 estados y Washington, D.C. demandó a la administración de Donald Trump para impedir que entre en vigor una nueva regla de carga pública que amplía el margen de los funcionarios de inmigración para evaluar el uso de beneficios públicos de los solicitantes. Y ventas navideñas en Estados Unidos superarán los 1.7 billones de dólares este año, según Deloitte. A pesar del aumento de costos de vida que en los últimos meses han frenado considerablemente el gasto de los consumidores estadounidenses debido a los altos precios de los bienes esenciales y discrecionales, un informe publicado recientemente por la firma consultora Deloitte indica que las ventas navideñas podrían aumentar hasta un 4.8% este año. Según datos de análisis, la cifra representa un ligero aumento desde el 4.1% registrado el año pasado. Y mujer de 82 años es acusada de traficar metanfetamina y fentanilo desde una tienda de artículos para bodas en Arkansas. Una mujer de 82 años enfrenta múltiples cargos por drogas luego de que, según la policía, un allanamiento a una boutique de bodas en Arkansas revelara presunta metanfetamina, fentanilo, marihuana y dinero en efectivo. Hasta aquí llegamos con el breve informativo del bueno, la mala y el feo. Les informó Eli Venegas en redes sociales. Eli Venegas Radio. Excelente día.
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Muy buenas tardes, saluditos, feliz miércoles, miércoles de mejoramiento personal. René Renazo contigo. El día de hoy es una tarde corta, ¿eh? ¿Por qué? Porque acuérdense, recuerden que el día de hoy es la noche de Radio Lobo en Los Isotopes. Esta noche contra Salt Lake Bees. Estuvimos regalando muchísimos boletos en las calles al aire. Si usted se ganó sus boletos aquí al aire, recuerde que tienes a las 3 de la tarde, una horita más para que pasen y los recojan y nos acompañen esa noche. Es la noche de Radio Lobo. Allá vamos a andar, vamos a tirar lo que es la primera pelota, decían. Oye, ¡ah! Y a disfrutar en familia, ¿right? Así es que nos vemos esta tardecita. Mientras tanto, no le cambie, voy a regresar con todo lo que le tengo preparado esta tardecita, los premios. Esta tarde hay boletos para la Feria del Estado Nuevo México, eso y muchísimo más aquí en Radio Lobo 97.7, la que toca puras buenas. ¡Vámonos!

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1: Ya a las 2 de la tarde con A21 en Radio Lobo 97.7, la que toca puras buenas. Muy buenas tardes, saluditos, feliz miércoles, miércoles de mejoramiento personal. Estamos a día 16 de septiembre. Oye, un saludito para nuestro buen amigo José Barrón, ya se comunicó, dice: hola, buenas tardes, amigos, amigo Renazo, feliz miércoles, ombliguito de semana. Dice que tenga una linda tarde, saludos José Barrón. Igualmente, amigos, saluditos, saluditos, saluditos. El buen Miguel Muñoz también, saluditos, saluditos, saluditos. Ahí anda, buenas tardes para usted, para nuestra amiga Teresa, para sus hijas. Oye, en esta hora hay boletos para la feria, friends. Hay boletos para la feria, sí. En esta hora, amigos, a las 2:45. A ver, déjeme asegurarme porque de repente regalo algo y luego veo aquí la página y regalé otra cosa. Y luego viene la de allá, de la mera de departamento. ¿Por qué no regalas las? No, regala las tú. Bueno. No, sí, mire, sí, para la lota, para la feria del Estado de Nuevo México, son 4 boletos, incluye también sus cupones para los juegos mecánicos, así es que a las 2:45, a la llamada número 9, es un paquete de 4 boletos. Good luck, my friends. Esta tarde no se vaya a perder ese show porque esos son algunos de los temas de los cuales vamos a estar platicando en ese miércoles de mejoramiento personal. Ahí le hablan, le truenan las rodillas, le truenan las manos. Te vamos a platicar en ese miércoles de mejoramiento personal, ¿qué recomiendan los expertos para las articulaciones para que estén sanas por más tiempo? ¿Ok? Por más tiempo. Contaminación y calor elevan el riesgo de infecciones bacterianas graves. Te lo voy a platicar esta tardecita. Fíjese, la economía del sofá. ¿Qué es la economía del sofá? Más estadounidenses compran y gastan desde casa, según análisis. Entérate esta tarde. Yo tengo un amigo y ustedes lo conocen muy bien. A él todo desde ahí, desde su casa, desde la silla de su comedor, el sofá de su sala, a la silla de su oficina, porque pues él trabaja de la casa, ¿verdad? La silla de su oficina ahí, que es como a 2-3 pasos de la sala. Todo, y de todo, amigos. De todo, desde ordenar su mandado. Bueno, esta tarde se lo vamos a platicar, no se lo voy a perder. Tenemos 2 mixes, el primero a las 4:30 y para acompañarte a casa a las 5:30, están buenísimos, no te lo vas a perder. Buenas tardes y bienvenidos, están con sus amigos René y Santa. Vamos a regresar con el primer tema en ese miércoles de mejoramiento personal. En el segmento de Nuestra Tierra del Encanto, el caerse es la herida número 1 en adultos mayores en Nuevo México, friends. Y esto es de acuerdo al Departamento de Salud de Nuevo México, te lo voy a platicar en minutos. Platico de eso al regresar, así es que no le cambie. Somos Radio Lobo 97.7, la que toca puras buenas. ¡Vámonos!
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1: Y a las 2 de la tarde con 33 minutos en Radio Lobo 97.7, la que toca puras buenas. Muy buenas tardes, saluditos. Ahorita a las 2:45, amigos, a las 2:45. ¿Saben qué? Nada que la llamada, pero andamos el miércoles de mejoramiento personal, andamos chidos, nos vamos a ir temprano porque es la noche de los Isotopes y Radio Lobo y todos están invitados. Así es que nada de que la llamada número 9. No. A la primera llamada, ahorita a las 2:45, todavía no ofensa. A las 2:45, a su paquete de 4 boletos para que se lleve a la familia a la Feria del Estado de Nuevo México, incluye algunos cupones para que se suban a los juegos mecánicos, all right. En el segmento En Nuestra Tierra del Encanto, fíjese, mientras Nuevo México ahora observa lo que es la semana de concientización sobre la prevención de caídas del 21 al 25 de septiembre, funcionarios estatales de salud anunciaron que las caídas son la principal causa de muertes, hospitalizaciones y las visitas a las salas de emergencia relacionadas con lesiones entre los residentes de Nuevo México de 65 años o mayores, amigos. Ya, eso va en serio. En el 2024, Nuevo México registró 207 muertes accidentales relacionadas con caídas, de las cuales el 86% ocurrieron entre adultos de 65 años o más, según los datos más recientes disponibles.

Departamento de Salud de Nuevo México. Dice, la mayoría de las lesiones relacionadas con caídas se pueden prevenir mediante entrenamiento y ejercicio, es lo que dice la doctora Miranda Durham, ella es la directora médica del Departamento de Salud de Nuevo México, en un comunicado de prensa. Desarrollar fuerza física, equilibrio y movilidad es sin duda la mejor defensa para los adultos de cualquier edad, es lo que dice. El Departamento de Salud de Nuevo México también compartió las siguientes recomendaciones para los adultos mayores. Ahí ténganlo en cuenta, friends. Encuentre un buen programa de ejercicio para mejorar el equilibrio, la fuerza, la flexibilidad. Usted puede llamar al 833-SW-NURSE. Ese número una vez más es el 833-796-8773 o puede enviar un mensaje de texto al 66364. Ese es el número de NMDOH, o sea, para el Departamento de Salud de Nuevo México, para encontrar una clase cerca de usted. Ahora pídale a su proveedor de atención médica que evalúe su riesgo de sufrir una caída y asegúrese de informarle sobre cualquier caída reciente que haya tenido. Ahora revise regularmente sus medicamentos con su proveedor de atención médica y su farmacéutico para asegurarse de que los efectos secundarios no vayan a aumentar el riesgo de sufrir una caída. Hágase revisar la vista y el oído anualmente y actualice sus anteojos cuando sea necesario. Mantenga su hogar seguro, eliminando obstáculos que puedan provocar tropiezos, mejorando la iluminación, asegurando los pasamanos e instalando barras de apoyo en áreas importantes, ¿ok? Los adultos mayores de Nuevo México también pueden mantenerse saludables e independientes, evaluando su riesgo de sufrir una caída mediante False Free Checkup, el que es del Consejo Nacional sobre el Envejecimiento, o sea, National Council on Aging. Ahora, los residentes de Nuevo México también pueden comunicarse con New Mexico Aging. El número de teléfono es el 800-432-2080 para poder recibir ayuda para conectarse con servicios y programas locales que apoyan un envejecimiento saludable y lo que es la independencia. All right. Bueno, pues ahí está. Buenísima información en este miércoles, miércoles de mejoramiento personal a las 2:45 en menos de 10 minutitos. A la llamada número uno le espera su paquete de 4 boletos para que se lleve a la familia al juego de... No, ¿cuál juego? No, a la Feria del Estado de Nuevo México y sus cupones para los juegos mecánicos. 2:45, caller number one. La primera llamada se lleva ese paquete de 4 boletos. Somos Radio Lobo 97.7.

0: Rayo Lobo 97.7, la que toca puras buenas. Muy buenas tardes. En estos momentos, a la primera llamada le espera su paquete de 4 boletos para que se lleve a la familia a la Feria del Estado. Incluye cupones para los juegos mecánicos, así es que márcale 880-9770. La primera llamada que entra se lleva este paquetazo de boletos. ¡Ah! Rayo Lobo, buenas tardes.
1: Buenas tardes.
0: Hola, ¿cómo están?
1: Muy bien, gracias.
0: Ah, ¿con quién tengo el gusto?
1: Con Anaí.
0: Anaí, llamada número 1.
1: Muchas gracias.
0: Anaí, felicidades. Tiene sus 4 boletos para que se lleve a la familia a la Feria del Estado de Nuevo México. Incluye sus cupones. ¿Ya fue a la feria, Anaí?
1: No, todavía no.
0: Todavía no, pues ahí están sus 4 boletos, ¿ok?
1: Muchas gracias.
0: A usted, Anaí, para que por escuchar, no me cuelgue, para tomar toda su información. Y yo voy a regresar con el siguiente segmento. Fíjese, nuestro futuro, ¿ok? China está instalando kioscos médicos con inteligencia artificial. Consultas, así mire, en minutos. Y en minutos te voy a contar todos los detalles, así es que no le cambies. 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

Y a las 2 de la tarde con 54 minutos en Radio Lobo 97.7. En la próxima hora vienen más boletos para la Feria del Estado, así es que pendientes para que se los ganen. Incluyen boletos para... Son unos cupones, amigos, son unos cupones para los juegos mecánicos. Nos han preguntado, ¿son las pulseras? No, amigos, no es la pulsera. Hagan de cuenta que es una ayudita, amigos. No sé exactamente, porque este año ni he visto los boletos yo, ni los cupones, así es que no sé. Pero solo sé que son cuatro boletos de entrada y luego los cupones, pero son... No son como para, ay, voy a ir a subirme a todos los juegos mecánicos, no, tampoco, ¿eh? Es como una ayudita para que vaya y se divierta un rato, decían, usted ya pues ahí paga por el rezo si es que se necesita más, ¿eh? Pero bueno, eso va a ser la próxima hora, a su oportunidad de ganarse esos boletos. En el segmento Nuestro Futuro, imagina que vas caminando por la calle, ¿ok? Vamos a imaginarnos eso. Y luego de repente ves un kiosco y se puede hacer un chequeo médico en menos de 5 minutos, dude. Menos de 5 minutos. O sea, pero parece ciencia ficción, pero en China esto ya es una realidad, friend. Ya es una realidad. O sea, han comenzado a instalar kioscos médicos con inteligencia artificial capaces de realizar controles básicos como la presión arterial, la frecuencia cardíaca, los niveles de oxígenos. Ya. Aquí lo sorprendente es que estos equipos también pueden ejecutar un diagnóstico rápido gracias a las redes sociales de la inteligencia artificial y la telemedicina. Fíjese, los pacientes van a recibir un informe ahí al instante. Y si es necesario, pueden incluso hasta recibir atención médica allí en el mismo lugar. ¿Ya? Imagínense nomás, esos kioscos están siendo colocados en hospitales, estaciones y espacios

públicos con el objetivo de reducir la carga de trabajo de los médicos y ofrecer atención más rápida y asequible. Ahora, para millones de personas, eso podría significar evitar largas filas en clínicas abarrotadas y recibir ese tratamiento inmediato por afecciones leves. Aquí el futuro de la salud podría estar, pues, a la vuelta de la esquina, amigos. ¡Ya! O sea, es lo que les estamos diciendo. ¿Se acuerdan que les estamos diciendo? La inteligencia artificial no es tan mal. Es como lo veamos. Muchas de las veces es buena para nosotros. Imagínense eso nomás. De repente se siente que se quiere desmayar porque caminó mucho o muy rápido. Pues ahí llega un kiosco y el kiosco le va a decir: Hey, gordito, slow down. All right, vámonos.

Y a las 3 de la tarde con 3 minutos en Radio Lobo 97.7, la que toca puras buenas. Muy buenas tardes, saluditos, feliz miércoles, miércoles de mejoramiento personal, Día de la Independencia de México, 16 de septiembre. ¿Cómo están, amigos? Hi, how are you? ¿Listos para el juego de esta noche? Esta noche es la noche de Radio Lobo de los Isotopes contra Salt Lake Bees. A ver cómo vamos a estar el día de hoy. Hold on, hold on. Creo que nos va a caer como poquita agua nomás como para refrescarnos, decían. Yeah. Y eso va a ser muchísimo antes de antes de que empiece el juego, right? Así es que usted se ganó, si usted ganó, a ver, déjeme, aquí voy a ver en el sistema cuántos de ustedes ya han recogido sus boletos. A ver cuántos de ustedes nos van a estar acompañando esta noche. Vamos a ver aquí, a ver. Uy. Mira nomás. No, pues ahí está. Ahí está. Te va a poner bueno este pedo de veritas. Bienvenidos todos, bienvenidos todos. Recuerda que también puede comprar boletos ayer en las taquillas de los Isotopes, así es que no se lo vaya a perder. Lleva a la familia, es esta noche contra Salt Lake Bees, es la noche de Radio Lobo. Ahí vamos a andar sus amigos de Radio Lobo, vamos a tirar la primera bola antes de que empiece el juego. El juego empieza a las 6:05, así es que es por esa razón, amigos, que nos vamos a ir temprano el día de hoy. Nos vamos temprano, les vamos a deber un par de horas. No. Sí, un par de horas. Sí. No, nomás le vamos a ver una. Sí, nomás una, friends. Así es que bueno. Anyways, al regresar. Oh, a los boletos para la feria. Los boletos para la feria. A las 3:45 a la llamada número. A la primera llamada, friends. A la primera llamada le espera su paquete de 4 boletos para que se lleve a la familia a la Feria del Estado de Nuevo México. Incluye unos cupones también para los juegos mecánicos. Así es que no pierda esa oportunidad de ganar. Eso va a ser en esta hora a las 3:45. Pero al regresar. Casi 3 de cada 4 maestros quieren límites al tiempo de pantalla en las escuelas. Es lo que está diciendo la encuesta. La voy a compartir al regresar aquí en Radio Lobo 97.

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1: Son las 3 de la tarde con a 17 minutos en Rayo Lobo 97.7, la que toca puras buenas. A las 3:45, a la primera llamada, le espera un paquete de 4 boletos para que se lleve a la familia a la Feria del Estado Nuevo México. Incluye cupones para los juegos mecánicos, así es que pendientes. Primera llamada a las 3:45. Una nueva encuesta de Gallup destaca los sentimientos encontrados de los maestros hacia los dispositivos en las escuelas, pero en última instancia, la mayoría dice que le gustaría ver algunos límites sobre cuánto tiempo de pantalla están recibiendo los estudiantes en las aulas. Fíjese, el

0: en las aulas. Fíjese, el 73% de los maestros dicen que apoya firme y moderadamente establecer una cantidad máxima de tiempo que un estudiante puede pasar utilizando un dispositivo para aprender en la escuela. Casi el 90% está apoyando que se establezcan excepciones claramente definidas a las reglas sobre el tiempo frente a las pantallas, como en el caso de estudiantes que están utilizando la tecnología debido a una discapacidad. La reacción en contra del uso de dispositivos se ha vuelto tan fuerte, amigos, que 2/3 de los maestros dicen que quieren que las clases basadas en dispositivos vuelvan a utilizar papel en su lugar. Sin embargo, en la misma encuesta, los maestros reconocen la dificultad de esa tarea, especialmente a medida que, pues, la fuerza laboral depende cada vez más de lo que es la tecnología, y los estudiantes están comenzando a familiarizarse con las pantallas y la tecnología a edades cada vez más tempranas. Ahora, según la encuesta de Gallup, alrededor del 59% de los educadores que participaron dicen que las herramientas digitales están ayudando a los estudiantes a aprender de una manera más eficaz, pero el 61% dice que los estudiantes pues deberían pasar menos tiempo utilizando dispositivos, y el 52% está afirmando que los dispositivos hacen tanto bien como daño. Ahora, la manera en que se utilizan los dispositivos en el aula pues varía ampliamente entre los distritos escolares. Algunos han prohibido los teléfonos celulares durante todo el día y hacen que los estudiantes los guarden bajo llave en una bolsa especial, mientras que otros están entregando a cada estudiante un iPad. Les están entregando un iPad, friends, o lo que es el Chromebook, para que la tenga consigo en todo momento. Aunque los estados y el gobierno federal han proporcionado orientación y recomendaciones sobre el uso de la inteligencia artificial y lo que es la tecnología, en gran medida corresponde a las escuelas locales pues decidir cómo manejar la tecnología en las aulas. Así es que la encuesta también encuestó a 2,101 maestros que trabajan en escuelas públicas de lo que es la educación de kindergarten al año 12, y el margen de error es de más o menos el 2.6 puntos porcentuales. Así es que es lo que están diciendo los maestros. Hay algunos que dicen, I don't know, es necesario de que regresen una vez más a escribir sus tareas en los papelitos, que agarren un lapicero, que agarren un plumón, ahí le hablan. Que empiecen a abrir libros en vez de buscar la página en el iPad y esto y que el otro. Yo no sé. ¿Y ustedes qué piensan? Yo nomás digo, pues mientras que aprendan, ¿verdad? Pues mientras aprendan, mientras que pongan atención, pues es lo hashtag muy importante, ¿no? Mientras que no queden de burros. Es lo que yo digo, ¿ah? Pero pues cada quien, estamos ya en tiempos diferentes, así es que, bueno, anyways. All right, my friends, vamos a regresar con más a las 3:45. Recuerde que a la primera llamada le espera su paquete de 4 boletos para que se lleve a la familia a la Feria del Estado, porque ya, pues ya, como quien dice, ya casi decían. Bueno, se termina ya este fin de semana, dude. Ok, así es que a las 3:45 la primera llamada, ese es paquete de 4 boletos y también incluye algunos cupones. ¡Ay, decimos que algunos! No, pero no, es que no falta el curioso, de veritas. Les damos la mano y quieren el brazo, decían. No, espérense, no se rían. No, de veritas, se enojan. Óyeme, pues. No, y no lo digo por nosotros aquí en Rayo Lobo o nuestra estación fue Hermana Fuego. No. Agradecidos están todos, ¿verdad? Pero como somos varias estaciones aquí, los güerillos, ¿no? Vienen por sus boletos, dude. Las estaciones gringas, ¿no? Y yo nomás paso por ahí por el lobby cuando están recogiéndolos. Y nomás para estos juegos nos vamos a poder subir. Pues ¿qué querías? No vayas y ya. No vayas. Pues no vayas, don't go. Así que le quiero pasar por ahí y decirle así bien despacito: don't go. Es que tampoco no le estamos diciendo de que son para juegos mecánicos ilimitados, dude. No. Vamos, una ayudita. Algo es algo, dijo el calvo, ¿no? Mm-hmm. Yeah. Bueno, regresamos aquí en Radio Lobo 97.7. Somos la que toca puras buenas. Muy buenas tardes. ¡Vámonos!
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1: Y a las 3 de la tarde con 31 en Radio Lobo 97.7, la que toca puras buenas. Muy buenas tardes, saluditos, feliz a lo que es miércoles de mejoramiento personal. Ahorita a las 3:45, a la primera llamada, es un paquete de 4 boletos para la feria, incluye cupones para que se suban a los juegos mecánicos, así es que pendientes, te deseamos muchísima suerte a las 3:45. Hay un hospital, descubrió algo sorprendente sobre el cuidado de la diabetes, friends, y lo comparto el día de hoy en este miércoles de mejoramiento personal. El sistema de salud Geisinger comenzó a entregar a los pacientes con diabetes recetas gratuitas para obtener frutas y verduras frescas. Fíjese, muchos pacientes no podían pagar alimentos saludables, por lo que sus niveles de azúcar en la sangre permanecían peligrosamente altos. Ahora los médicos se dieron cuenta de que los medicamentos por sí solos no estaban resolviendo lo que era el verdadero problema. Ahora los resultados sorprendieron a los médicos de todo el país. El nivel promedio de azúcar en la sangre de los pacientes bajó 2.1 puntos en un periodo de 12 meses, un resultado mejor que el que logran muchos medicamentos para la diabetes. El nivel de una mujer bajó de 13.8 a un rango saludable por primera vez en 15 años. Imagínense nomás. Ahora, cientos de médicos aquí en todos los Estados Unidos están probando programas similares que utilizan los alimentos como parte del tratamiento médico. A veces la verdadera recuperación no comienza en una farmacia, sino en una cocina. Pero me sorprende que haya este estudio, porque para todo cuando vamos al doctor y este que el otro, o cuando vamos a empezar un medicamento, cuando hemos compartido otros estudios también aquí en el programa sobre pues medicamentos que están ayudando con cualquier otra enfermedad, que es lo que decimos siempre, obviamente todo va a funcionar con alimentos saludables y pues y ejercicio moderado, ¿verdad? Pero bueno, anyways, ahora ¿cómo está funcionando este programa? La receta. Fíjese, los médicos emiten una referencia o una verdadera receta para que el paciente pueda recibir alimentos gratis. Los criterios para los pacientes, dice, los pacientes deben tener un nivel de lo que es el A1C superior a 8.0, lo que indica que la diabetes no está controlada y además experimentan inseguridad alimentaria. Los alimentos, oiga, más de 8.0, ¡ay, güero! Antes estoy anda caminando, oiga. That's high, dude. Los alimentos, fíjese, los participantes reciben suficientes productos frescos, proteínas magras, granos integrales para proporcionar 10 comidas por semana para todas las personas de su hogar. Mira nomás, para toda la gente que yo ahí. ¿Ya? El apoyo, dice, los pacientes también reciben más de 20 horas de educación sobre la diabetes, las clases de cocina y las consultas con dietistas y enfermeros. Los alimentos reales no deberían necesitar una receta médica. Así es que, pues, ahí está. También, pues, está en uno, ¿no? Tomar pues la responsabilidad de nuestras comiditas, decían.

responsabilidad de nuestras comiditas, decían. Ya, pues. Pero no, óyeme, oye, todavía estoy sorprendido con el que traiga la azúcar el A1C a más de 8.0. Oh, es que está, that's high, dude. Ya me imagino a la persona ahí caminando todo temblorosa, decía. Bueno, continuamos con más. En 10 minutitos, si tú eres la primera llamada, es un paquete de 4 boletos para la feria. Incluye sus cupones para los juegos mecánicos. 345.

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1: Ya a las 3 de la tarde con 44 minutos en Rayo Lobo 97.7, la que toca puras buenas. Muy buenas tardes, saluditos de la Feria del Estado Nuevo México. Ya pues termina este fin de semana, este domingo 20 de septiembre. Expo New México, comida, diversión para toda la familia. En esos momentos, a la primera llamada, le espera un paquete de 4 boletos. Incluye juegos a cupones para los juegos mecánicos. Así es que márcale 880-9770. La primera llamada right now, right now. Vamos a ver aquí, Rayo Lobo. Buenas tardes.
2: Buenas tardes, René.
1: Buenas tardes, ¿con quién tengo el gusto?
2: Con Jesús.
1: Jesús, usted es la primera llamada.
2: Sí, ahora no dijo.
1: No, pues es que no está la santa.
2: No está la santa. Ay,
1: porque imagínese, ahí me quedaría.
2: Oye, bien suave.
1: Órale. Oiga, Jesús.
2: Dígame.
1: ¿Ya fue a la feria?
2: No, pues por eso estoy hablando.
1: Órale, pues ya cuenta con su paquete de 4 boletos, incluye cupones para los juegos mecánicos. Oiga, Jesús, como les estaba diciendo, sí, para los juegos mecánicos son varios nomás, tampoco no vaya a pensar que va a llevar a los chiquilines y decir, ¿verdad? Pues todos, sí, y que ilimitados. No, pues es que se enojan los güeros cuando vienen aquí a recogerlos.
2: Ya sabemos cómo se las gastan ahí.
1: Sí. Así es que es una ayudadita. Sí, sí. Ah, Jesús.
2: Es una ayudadita nomás, gracias.
1: Eso, no nos cuelgue para tomar toda esa información, Jesús. Y yo voy a regresar con lo siguiente, my friends. En la buena de

0: Al regresar, te lo platico aquí en Radio Lobo 97.7, la que toca puras buenas. ¡Vámonos!
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13 minutos en Radio Lobo 97.7, la que toca puras buenas, en la buena del día, my friends. La policía de Albuquerque afirma, miren nomás, a que los robos de vehículos disminuyeron entre lo que es el 2025 y este 2026. Del 2025 al 2026, dice, hemos observado una disminución del 32% en los robos de vehículos en la ciudad de Albuquerque, lo cual es una cifra enorme para nosotros, es lo que dijo Ray del Greco. Él es el jefe adjunto interino de la Oficina de Investigaciones Criminales del Departamento de Policía de Albuquerque. Dice, los agentes han registrado 28 activaciones de vehículos señuelo y han realizado 249 arrestos en lo que va de este año. Oye, pues los están agarrando, ¿verdad? Dice, hemos ejecutado 281 órdenes de arresto por delitos graves como resultado de investigaciones relacionadas con robos de vehículos y hemos recuperado 12 armas de fuego durante esos arrestos relacionados con robos de vehículos. Ese es lo que dijo Del Greco. Dice, los lectores de matrículas y el programa de vehículos señuelo han ayudado, pero también reconoció el trabajo de los agentes que están en las calles. Trabajan día tras día, dijo Del Greco. Dijo, están constantemente de guardia, constantemente en las calles y constantemente llevando a estos delincuentes a la cárcel. Es que, pues, son inversiones de uno, ¿verdad? Uno trabaja, uno le echa muchas ganas para tener, pues, ahí sus carritos, ¿verdad? Del Greco dijo que los robos de vehículos normalmente aumentan durante las principales temporadas turísticas y que ahí viene la temporada turística, ¿no? Bueno, estamos ahorita en una de la feria y luego ahí viene la otra, la fiesta de los globos. Ya sé, y, oiga, voy a descarrilar un poquito, ¿no? Ya se inscribieron para ayudar a limpiar la ciudad. Por lo general, está relacionado con las temporadas turísticas, es lo que dijo Del Greco. La Feria de la Estatal, la Balloon Fiesta Park, la Balloon Fiesta, con dos eventos importantes durante los cuales la población de Albuquerque, pues, aumenta considerablemente. Pero, pues, bienvenidos a la feria, bienvenidos a también a la Fiesta de los Globos, que, pues, ahí viene también, y este que el otro, y qué bueno que no se están robando.

bueno que no se están robando los vehículos. Alright. Vamos a ver, brinquito hacia las 4 de la tarde. En la próxima hora vienen. Aquí ve lo que viene mañana. La próxima hora. Mira, la próxima hora vienen mixes y todo lo demás. Así es que no le cambie. Somos Radio Lobo 97.7. La que toca puras buenas. Buenas tardes. Vámonos.

5 minutos en Radio Lobo 97.7, la que toca puras buenas en Nuevo México, en el país en el cual vivimos y en el mundo que compartimos. Esas son las 4 noticias a las 4 que marcan el 16 de septiembre 2026. 3 personas fallecieron ahogadas en aguas de inundación a la madrugada del miércoles en la región de Four Corners, Nuevo México. Alrededor de las 12:30 de la mañana de la madrugada, el Departamento de Policía de la Nación Navajo respondió a un posible caso de ahogamiento tras recibir un reporte sobre personas arrastradas por el agua en una zona inundada cercana. Los agentes llegaron para registrar el área y encontraron a 2 adultos y un menor que habían fallecido ahogados. Se confirmó su muerte en el lugar de los hechos. El incidente continúa bajo investigación. 2 personas perdieron la vida después de ser atropelladas por un vehículo mientras se encontraban estacionadas al lado de la carretera federal US 84-285 por allá en Santa Fe, Nuevo México. Agentes de la oficina del sheriff del condado de Santa Fe llegaron al lugar y encontraron a personal médico del condado atendiendo a una mujer de 74 años y a un hombre de 77 años por las lesiones sufridas. La mujer falleció en el lugar de los hechos. El hombre también murió tras ser trasladado al hospital.

Christus a Saint Vincent. Sus identidades no han sido reveladas a la espera de notificar a sus familiares. La investigación continúa en curso. Google podría construir un centro de datos en el sur de Nuevo México. Fíjese, el gigante tecnológico Google desea conocer la opinión de los residentes del sur de Nuevo México, ya que la empresa está explorando un nuevo proyecto de centro de datos en el condado de Lea. Google publicó un artículo en su blog sobre el tema, dirigido a los habitantes de la zona. Las publicaciones señalan que los planes preliminares se centrarían en la gestión responsable de recursos hídricos vitales. La compañía también afirma que pagaría por toda la energía que consuma. La ciudad de Albuquerque instala un semáforo Hawk cerca de dos escuelas locales. La ciudad de Albuquerque ha instalado un nuevo dispositivo de seguridad vial cerca de la escuela primaria Whittier y la escuela secundaria Wilson. Ahora hay un semáforo Hawk en la intersección de las calles Catherine y San Mateo. Los semáforos Hawk, siglas en inglés de High Intensity Activated Crosswalk, obligan a los conductores a detenerse cuando un peatón, ciclista u otro usuario de la vía pulsa el botón de cruce. Los semáforos Hawk protegen a los niños. Los hemos estado instalando por toda la ciudad y están dando buenos resultados, afirmó Jennifer Turner, directora de Desarrollo Municipal. Esas fueron las cuatro noticias de las cuatro que marcan este 16 de septiembre 2026. Y ahora nos vamos con un reporte de tráfico.

0: Bueno, en estos momentos ningún accidente, ningún incidente, todo se ve bien, también en la I-25, la I-40, en la I-25 del norte hacia el sur, pues se ve más o menos a de 22 a 25 millas por hora entre lo que es el tramo de la calle Osuna llegando a la calle Montaño, así es que hay que manejar con precaución y siempre utilizar ese cinturón de seguridad. All right, my friends. Muy buenas tardes, saluditos, ¿cómo están? Feliz miércoles, miércoles de mejoramiento personal. El día de hoy es la noche de Radio Lobo en los Isotopes. Ahí les va otro dato curioso, friends. Fíjese que esta semana ya es la última semana de la temporada de los Isotopes para este 2026. Así es que si no ha tenido la oportunidad de ir, hágalo esta semana. Vienen muchísimos eventos esta semana para los Isotopes. Así es que si no puede acompañarnos el día de hoy, asegúrese de que vaya antes de que termine la semana, porque pues ya estuvo para esta season 2026. Le aplaudimos a los Isotopes. Muchísimas gracias por dejar que Radio Lobo sea parte de su temporada. Muchísimas, pero muchísimas gracias, ¿ok? Esta noche nos vemos. Recuerde que el juego empieza a las 6:05. Es contra Salt Lake Bees. Esta noche a las 6:05. Boletos los puede comprar allí también en las taquillas. Voy a regresar con el siguiente segmento. Tú, yo, todos somos más unidos. En minutos te cuento los 10 motivos para sentirnos orgullosos este mes del orgullo mexicano, latino, hispano, como usted guste llamarlo. Estamos en el mes del orgullo hispano, así es que voy a regresar con estos 10 datos para que nos motive y celebremos en grande. Platico de eso al regresar aquí en Radio Lobo 97.7. Somos la que toca puras buenas. Muy buenas tardes, vámonos.
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4 de la tarde con 17 minutos en Radio Lobo 97.7, la que toca puras buenas. Muy buenas tardes, saluditos, feliz miércoles. Miércoles de mejoramiento personal, también es el día 16 de septiembre. Mucho para celebrar el día de hoy. Tú, yo, todos somos más unidos. Esta tarde los invitamos también para que nos acompañen en el juego de los Isotopes contra Salt Lake Bees. Esa noche, la noche de Radio Lobo. Yo me estoy asomando por la ventana. Y parece que la tardecita se va a prestar para disfrutar de una nochecita de béisbol, ¿verdad? Y como les estaba mencionando, también es ya la última semana de la serie 2026. Un aplauso para los Isotopes, un aplauso para Orbit, que pues nos deja ser parte de esos juegos y pues darnos una noche especial para Radio Lobo, para nuestra estación Fuego y para cada uno de ustedes, para que vayan y nos acompañen. Vamos a estar ahorita por allá, Santita y su servidor. Vamos a tirar la primera pelota como la hacemos cada año. Nos dan una noche y pues es lo que hacemos. Y pues a disfrutar de la tardecita. Así es que si usted se ganó sus boletos, ojalá que vino por ellos. Vi la lista y al parecer la mayoría vinieron por los suyos. Así es que allá nos vemos. Y si no, recuerde que también los puede comprar allí en la taquilla de esta noche. All right. Bueno, anyways, durante este mes resaltamos las historias de lo que es de éxito. La cultura enriquecedora y el legado perdurable que nosotros como latinos y como inmigrantes hemos dejado en la sociedad estadounidense. Entonces, a continuación, vamos a presentar 10 motivos por los cuales podemos sentirnos orgullosos en este mes de la herencia hispana. Fíjese, número uno, analiza nuestra diversidad cultural, desde México hasta Guatemala y más allá. O sea, cada uno de nuestros países ha aportado su propia riqueza cultural. Música, danza, gastronomía y muchísimo más. Y eso se merece un aplauso. Este mes también nos brinda la oportunidad de celebrar y compartir esta diversidad con todo el mundo. Número dos, analiza nuestras contribuciones a la economía y el campo profesional. O sea, hemos tenido un impacto profundo en la medicina, la tecnología, el arte, la política, los negocios, demostrando que con esfuerzo, con dedicación, podemos alcanzar el éxito en cualquier lugar. Un aplauso para eso. Número tres en la lista, nuestro espíritu emprendedor. Fíjese, el espíritu emprendedor nos caracteriza, ha llevado a fundar negocios exitosos. Esos negocios contribuyen a la economía local, a la economía nacional, o sea, generando empleos y oportunidades. ¡Un aplauso! Número cuatro en la lista, preservamos nuestras tradiciones. A pesar de estar lejos de nuestras tierras, hemos trabajado incansablemente para preservar nuestras tradiciones, nuestra cultura. Honramos esa tradición y lo hacemos con muchísimo orgullo. Número cinco en la lista de las 10, los 10 motivos para sentirnos orgullosos en este mes del orgullo hispano. Número cinco, la importancia que le damos a nuestra familia y a la comunidad, decían. Un aplauso para eso. Los valores son fundamentales en muchas de nuestras culturas. La cercanía familiar y la solidaridad en nuestras comunidades. Son aspectos que merecen ser celebrados y ser reconocidos. Número seis en la lista, nuestra lucha y resiliencia. Nuestra historia aquí en los Estados Unidos está llena de desafíos, de obstáculos que hemos enfrentado con valentía y con resiliencia. O sea, superar esas adversidades es un motivo genuino de orgullo para todos nosotros. Aplauso para eso. Cuatro más, friends. Siete. Muchos de nosotros somos bilingües. Hi, how are you? O sea, hablar más de un idioma es un acto, es un activo valioso que aportamos a la sociedad. Número ocho en la lista. Somos iguales, pero somos diferentes. O sea, reconocer de dónde venimos y quiénes somos, eso contribuye a fortalecer nuestra autoestima y nuestro sentido de pertenencia. Número nueve en la lista, my friends. Somos fuertes en las artes y en la cultura. O sea, nuestra influencia en la música, el cine, el arte y la moda es innegable.

0: Hable. Hemos enriquecido la cultura global con nuestra creatividad. Y el último número 10. Somos el puente entre diferentes comunidades. Nuestra comunidad inmigrante ha sido un puente entre diferentes culturas, promoviendo la comprensión mutua, friends. Así es como ves. Hay muchos motivos por los cuales sentirnos orgullosos y continuar aportando inmensamente a este país. A medida que honramos nuestras raíces y compartimos nuestra cultura con el mundo, recordamos que somos parte integral de la historia y el tejido social de los Estados Unidos.
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0: Vamos a ver qué es lo que está pasando en las carreteras. El reporte de tráfico en esos momentos, ningún accidente, ningún incidente. Lo que sí estoy viendo es de que a esta hora ya va aumentando el tráfico en la I-40 del lado este hacia el lado oeste, en lo que viene siendo la I-25 hacia lo que es la Río Grande. Así es que prepárense. Estamos viendo de 16 a 21 millas por hora. La misma situación en la I-25 del norte hacia el sur, llegando a la Osuna hasta lo que es la calle Montaño. Ahora ya estamos viendo 19 a 23 millas por hora. También en lo que es la Paseo del Norte, pasando el intercambio hasta la calle Coors, por allá estamos viendo 32 a 42 millas por hora. Hay que manejar con precaución y siempre utilizar ese cinturón de seguridad. Y voy a regresar con el mix aquí en Radio Lobo 97.7, la que toca puras buenas. ¡Vámonos!
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mañana, 28 minutos en Radio Lobo 97.7, la que toca puras buenas. Me dio un calambre. ¿Veritas? Me decía mi madre que en paz descanse, me decía, si te da un calambre, busca el piso frío. No, pues aquí pura alfombra, decían. No sé por qué me dio un calambre. Me ha de faltar calcio, ¿no? Vamos a ver aquí en el cubo. ¿Por qué nos dan calambres en los pies? Deshidratación y la falta de movimiento, gordito. Mira, espérate. Sobrecarga. Pues estoy tratando de bajar de peso. Calzado inadecuado, decían. Pues es que, ¿cómo camina uno tan a gusto en Crocs? Factores médicos. El embarazo. No, ¿cuándo? ¿Cómo prevenir? Ah, mire, ¿cómo prevenir? Es que no encuentro piso frío. ¿Cómo prevenir y tratarlos? Estirar la zona, decían. Extender el pie y los dedos con suavidad para relajar lo que es el músculo contraído, decían. A ver, que ya se me quitó, ¿verdad? Pero pues ya se siente ya el... ¿Cómo se le dice? ¿Cómo se le va a decir el calambrillo ese?

a acomodarme el copete. Porque esa noche es la noche de Radio Lobo en los Isotopes. Usted ganó boletos, allá nos vemos, friends. Recuerde que sus amigos René Santa y vamos a tirar la primera pelota. El juego empieza a las 6:05, así es que no se lo vaya a perder. Si no alcanzó a comprar o ganarse sus boletos, ahí los puede comprar en las taquillas. Hay que aprovecharlo porque ya es la última semana de los Isotopes para esta temporada 2026. Así es que muchísimas gracias, amigos. Que tengan una excelente tarde. Mañana estaremos de regreso a las 2 de la tarde. Mañana tendremos boletos para... ¿Qué es mañana jueves? Mañana jueves, ¿ah? All right, vamos a ver aquí. Mañana jueves. Mañana jueves vamos a estar regalando boletos para ese gran evento, este homenaje a Juan Gabriel, a que llega Carlos a Danielas, llega el 26 de septiembre a las 7 de la tarde al Legends Theater del Casino Route 66, y mañana cada hora estaremos regalando un par de boletos, así es que no pierda esa oportunidad de ganarse los suyos, all right. Mientras tanto, yo los dejo con este mix. Recuerda aquí en Radio Lobo 97.7. La que toca puras buenas. ¡Vámonos! Nos vemos esta noche. Se toman la foto con el Orbitz. ¡Vámonos!

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